0: 0098 y que no lo oigan, que lo escuchen.
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0: tan, no tan, tan, tan.
1: Ah, pues es está, que tenía el micrófono
0: no, abajo. Es que cómo, pues, Manuel.
1: Hay que subirle primero el volumen, ¿verdad?
0: Obviamente.
1: Y hay que acomodarle aquí.
0: Perdóname, es que tú estás un poquito más alto de torso que yo y no. Lo utilizas más altillo el micrófono.
1: No, digo por eso. Digo que no me fijé, no me percaté y primero pues lo tenía abajo, después ni me fijé y pues ahora sí ya.
0: Puros rollos, pero ay, ya me están doliendo los huesos.
1: ¿Va a llover?
0: ¿Ya llovió, no?
1: Ah, pero otra vez.
0: Otra vez, justamente.
1: Sí, la segunda oleada.
0: Sí.
1: El segundo aire de... ¿Cómo se llama este huracán que tenemos ahorita?
0: Sí, de hecho que va a estar lloviendo toda la semana, ¿no? Creo que...
1: Efectivamente, que era tormenta tropical, pero en menos de 24 horas, mira, se convirtió en categoría... No me acuerdo qué, huracán.
0: Pero algo así.
1: Sí.
0: ¿Cómo se llama el huracán?
1: Se fortaleció. Otis.
0: Otis, ah, sí. que siempre se me ha hecho muy curioso cómo le ponen los nombres a los huracanes.
1: Sí, yo tenía una ave que se llamaba Otis en honor al huracán.
0: ¿En serio?
1: Sí, y se escapó.
0: Uy, le hizo honor al nombre.
1: Efectivamente.
0: Pues, ¿cómo están? Sean bienvenidos a este su programa, El Ring Musical, donde todas las canciones por las que ustedes voten van a ser las que van a salir al aire. Para los que no conocen este programa, me presento, yo soy Isa.
1: Y yo soy Manuel.
0: Y aquí estamos para hacerles la presentación de este programa. Básicamente, pues funciona de la siguiente manera. Ustedes pueden marcar a cualquiera de las líneas 354-54-230-11
1: y 354-54-279-00.
0: También nos pueden realizar por ahí sus mensajes al 354-54-230-11, sus mensajes, sus fotos, sus videos, sus audios.
1: Solamente llamadas y videollamadas, pues no se puede.
0: Ah, caray, como que hay llamadas y todavía no presentamos.
1: Y apenas andamos en eso.
0: ¿Quién es?
1: Dice, no sé.
0: No, sí, yo tampoco no reconocí la línea.
1: No, quién sabe quién sea.
0: Pero ponlo en espera.
1: Con todo gusto les atendemos.
0: Justamente. Pues continúo dando las indicaciones. Ustedes pueden votar por la canción que quieran, ya sea del lado de los técnicos o del lado de los rudos. Pero si quieren poner una canción a competir, ustedes tienen que mandarnos su mensaje o marcarnos, pero cuando no estemos al aire. Para que se mantenga secreto, vaya. Ahora sí, habiendo dicho esto, ¿con qué te vas a arrancar, Manuel?
1: Fíjate que para este primer round, para este primer enfrentamiento, para este primer cara a cara, del lado de los técnicos, nos vamos a ir con un tema, una recomendación que nos hacen, y es a cargo del rey del jaripeo. Él es Joan Sebastián con Y las mariposas, y suena así.

0: Ahora sí, pues ya que saben las canciones que están, ya los estamos esperando con su llamada. Pero ahora sí vamos con la que estaba en línea.
1: En la 00.
0: La Raza, Vas. Buenas tardes.
2: Buenas tardes.
0: Hola, buenas tardes, dígame.
2: Hola, Sonora Santana.
0: Muy bien, que tenga muy linda tarde.
2: Se llama Polo el Huracán.
0: Ah, ¿cómo?
1: Polo.
0: Polo.
2: Polo.
1: Muy bien, ah, gracias.
0: Muchas gracias por el dato.
2: Ya está.
0: Hasta luego.
1: Bueno, pues ahí lo tenemos, el huracán Polo, hecho, que por ahí anda.
0: De hecho, tengo un tío que se llama así.
1: ¿Y también es un huracán?
0: Y también es un huracán. Pues yo creo, que sí. Ah.
1: En la 3011 La Raza, buenas tardes.
3: Tardes, noches.
1: Señora Ticha, ¿por quién va a votar?
3: Por las mariposas.
1: Perfecto, gracias.
3: Gracias.
1: Hasta luego. Una más en la 00 As.
0: La Raza, buenas tardes.
4: Buenas tardes, Diza.
0: Hola, don José, hasta que se hizo presencia.
4: Buenas tardes, Manuel.
1: Buenas tardes, don José, qué gusto escucharlo otra vez.
4: ¿Cómo están?
0: Muy bien, gracias. ¿Y usted qué tal?
4: Pues bien, aquí escuchándolo.
0: Qué bueno. ¿Por qué canción va a votar?
4: Voy a votar por la Sonora Santanera.
0: Muy bien, don José. Que tenga gracias. Muy linda tarde.
4: Igualmente, ¿puedo mandar unos saludos?
0: Claro que sí. ¿A quién sería?
4: Ahí es para la señora Leopoldina, doña la señora María de Jesús, doña Pina de la Laguneta, doña Catalina, don Cristóbal y doña Teresa.
0: Muy bien, don José.
4: Y muchos saludos para ustedes.
0: Gracias. Perfecto, gracias. Hasta luego.
4: También.
1: Igualmente, hasta adiós. Luego. Una más en la 3011 La Raza, buenas tardes.
0: Bueno. ¿No?
1: Se arrepintieron. Bueno, vámonos. Una más en la 00 La Raza, buenas tardes. Sí, bueno.
0: ¿Qué hay? Es Néstor.
1: Aquí andamos, ¿tú qué rollo?
5: Pues aquí era, ándome, ya me parece el compa Toño, vato.
1: ¡Qué barbaridad, GPI!
0: ¿Con la caguamita en mano?
5: No, yo que bueno, no, pura bote.
1: Pura
5: yo
1: coronita.
5: Pura corona light para no engordar.
0: ¡Qué no, bárbaro! ¿Cómo que corona light?
1: ¡GPI!
5: Eso es para no engordar.
0: Bueno.
5: Dieta.
0: Se vale.
5: Ah, pues por las mariposas, a ver qué pasa.
1: Pues bueno, ya está.
0: Muy bien.
5: Ya llegó el que andaba ausente.
1: Efectivamente, no hay falla.
0: Para que veas.
5: No, a ver, no tiene la culpa, ¿eh?
1: No, yo no estoy diciendo nada.
0: Tú eres el que hace que huyan de este programa.
1: Saluditos, gracias.
0: Dale, vale, adiós.
1: Hasta luego. Por acá dice nuestro amigo Luis Miguel, dice, así es, correcto, el polo... No, el polo es el nombre del huracán. Y vámonos por Joan Sebastián, perfecto, muchas gracias. Dice por acá la señora Elena, vamos a escuchar su audio, ¿qué nos comenta?
6: Voto por las mariposas.
1: Perfecto, las gracias. Mariposas. Dice por acá, buenas tardes, yo voto por las mariposas, que estén bien, gracias. La señora María La Luz, saluditos. Esas meras, pues vámonos. Con Joan Sebastián, las mariposas, las 6:13.
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19: Pero ¿quiénes somos nosotros para juzgar?
20: Qué cosas de la vida.
19: ¿Tú qué traes? Tremendo. ¿Tú qué traes para este? Ah, no, me toca.
20: Me va.
19: Mira, yo para este segundo round traigo la canción de Casas de Cartón con Marco Antonio Solís, que va así.

0: ¿Y tú qué canción traes, Manuel? Fíjate
1: que nos vamos a ir con una recomendación, un tema que corre a cargo de nada más y nada menos que El Laberinto. Se titula El Peor de Tus Antojos y suena así.

0: Así que ya lo saben, voten por su canción favorita.
1: Voten, voten, voten. Tenemos la primera llamada en la 00 AS.
0: La raza, buenas tardes.
2: Voto por los técnicos.
0: Muy bien, don Jorge. Hasta luego.
2: Adiós, saludos.
0: Adiós.
1: Saluditos. Una más en la 3011, la raza, buenas tardes.
0: Tardes, noches, señora Ticha.
3: Yo voto por la bebita.
0: Muy bien, doña Ticha, que tenga muy linda tarde.
3: Igualmente.
0: Hasta luego.
1: Tenemos una más en la 00. ¿Más?
0: La raza, buenas tardes. Dime, ¿por qué canción vas a votar?
4: Ah, como la curo.
1: ¿Dónde andas que tú eres tan lejos?
4: Pues ando lejos, vato.
1: Solo que sea por
4: bueno,
1: eso.
4: A lo mejor de la raya a la casa sí está lejos, pero... Hay que votar por Laberinto y saludos a mi amiga Leopoldina, María Jesús, y a todos los que les gusta esa rola, a mi jefa.
0: Muy bien, que tengas muy linda tarde, Néstor.
4: Después que se reporten a Catalina, Cristóbal, a todos.
1: Ahí andan, ya llegando.
4: Ya casi llegan, ¿sí?
1: Ya casi.
0: Ya casi.
4: Órale, amarillo y loco al Brandon también. Se
1: de una vez. Ya estás, dale. Gracias.
0: Adiós.
1: Hasta luego. Una más en la 3011 La Raza, buenas tardes.
5: Hola, un saludo para Iker y Jimena.
1: Perfecto, muy bien. Gracias. ¿Vas a votar por alguien, amiguito?
5: Sí, por la del laberinto.
0: Muy
1: perfecto,
0: bien.
1: Gracias.
5: Puedes hacer un saludo a Iker.
0: Muy bien, un saludito.
1: Perfecto,
0: ahí para Iker.
1: Saluditos a Iker y a Jimena.
5: Sí, a Jimena y a mi papá.
1: Y a tu papá, claro que sí. ¿Cómo se llama tu papá?
5: Pronto Godoy.
1: Perfecto, ahí está el saludito, gracias.
5: Sí, gracias.
0: Hasta luego.
1: Hasta luego. Una más en la 00, ¿vas?
0: La raza, buenas tardes.
6: Buenas tardes, Isa.
0: Hola, buenas tardes.
6: Me vas a decir doña María de Jesús, pero no te hace.
0: Casi,
1: no,
0: casi.
1: Ya la ubicamos, señora Leopoldina.
0: Dígame, ¿por qué canción se va a ir?
6: Pero primero quiero mandar unos saludos.
0: Muy bien.
6: Para el señor Néstor, para don José, doña Ticha, don Toyo, para la familia Hernández Ochoa y Gutiérrez Hernández, y para todos los que nos escuchan.
0: Muy bien.
6: Y especialmente para ustedes, pero vos por Laberinto.
0: Muy bien, que tenga muy linda tarde.
6: Gracias, muy amable.
0: De nada, hasta luego.
1: Hasta luego, una más en la 3011 La Raza, buenas tardes.
7: Buenas tardes.
0: Buenas tardes, señora Catalina.
1: ¿Para quién va a ser su voto?
7: Laberinto.
1: Perfectísimo, gracias.
7: Y saludos para todos. Y les escucha y díganle, porque ay, que se sacó la micro, la línea, estoy
0: de
7: las horas tratando de llamar y no puedo.
0: Oh, híjole, es que todos se la adelantaron hoy.
7: Sí, hoy sí.
1: Lo bueno es que gracias. Ya estamos en comunicación.
7: Sí, bueno, gracias, que tengas
0: de nada, hasta
1: gracias,
0: luego.
1: Gracias, igualmente, hasta luego. Una más en la 00, ¿vas?
0: La raza, buenas tardes.
8: Bueno.
0: Hola, buenas tardes, dígame.
8: Hola, buenas tardes.
0: Ahora sí es la señora María de Jesús.
1: No hay falla.
8: ¿Cómo están?
0: Muy bien, gracias, ¿y usted?
8: También bien, gracias a Dios.
0: No, pues.
1: Ay, nos
0: cortó. Pues, se le
1: cortó. Ajá, bueno, vámonos mientras en la 3011 de La Raza. Buenas tardes.
0: ¿Tú también?
1: ¿También?
0: No.
1: ¿Qué pasó? ¿Qué sucedió? ¿Qué aconteció?
0: Se cayó
1: ahí
0: la señal.
1: Vamos a una. Vamos a ver, vas.
0: La Raza, buenas tardes.
9: Órale, groseritos, por eso me cuelgan.
1: Usted nos dejó ahí hablando.
0: Fueron los chaneques.
9: Ah, bueno. Es que no querían que votáramos.
0: Justamente.
9: ¿Verdad que sí?
0: Justamente, ¿por qué canción va a votar, señora María de Jesús?
9: Por Laberinto.
0: Muy bien, que tenga muy linda tarde.
9: ¿Puedo mandar unos saludos?
0: Claro que sí.
9: Saludos a don José, a doña Pina, a doña Ticha, a Néstor y a todos los que nos escuchan, a Brandon y a ustedes también, ¿eh?
1: Perfecto, muchísimas gracias.
0: Hasta Cuídense
9: luego. Cuídense mucho y que Dios los bendiga.
0: Igualmente
1: hasta bendiciones.
9: Gracias.
1: Hasta luego. Una más en la 3011 La Raza. Buenas tardes.
10: Muy buenas tardes.
1: Buenas tardes, amigo Cristóbal. ¿Por quién va a votar?
10: Ah, pues vamos por ese ejército que no sé ni cómo sacar esa lección.
1: Perfectísimo, entonces.
10: Ay, saludos a don José.
1: Sí.
10: El vato.
1: Perfecto.
0: Muy bien.
10: Toda la audiencia, pues, ustedes
11: que estén bien.
1: Excelente, amigo Cristóbal, muchísimas gracias, saluditos.
0: Hasta luego.
1: Hasta luego. Tenemos un audio por acá de la señora Elena, vamos a ver qué nos dice, qué nos comenta, por quién vota.
12: Voto por la última.
1: La última es la mía. Muy bien.
0: Sí, justamente.
1: Pues vámonos recio con el peor de tus antojos a cargo de Laberinto, las 6:26.
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0: Me la juego.
1: Ay, se me olvidó preguntarte algo, pero ahorita te pregunto.
0: Me la juego. Ay, Manuel, espérate, Manuel.
1: Ay, qué cosas de la vida. En breve regresamos.

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3: Ahora sí, regresamos de los cortes comerciales.
4: Efectivamente, ahora sí es efectivo el regreso.
3: Sí, pues ¿tú qué traes para este tercer round?
4: Fíjate que para este tercer round nos vamos a ir con una recomendación, una petición, una sugerencia que nos hacen llegar y corre a nada más y nada menos que a cargo de El Coyote y lleva por nombre Encerrado, suena así.

0: Choca con Partitú. ¿Tú qué traes?
1: Pues mira, aparte de dolor en los huesos, traigo la canción de Gracias por estar conmigo con Conjunto Primavera, que va así.

0: Así que ya lo saben, voten por su canción favorita.
1: Tenemos la primera llamada en la 00, vas. Ay, se nos arrepintió
0: don
1: José.
0: No.
1: Vamos, vas en las
0: 3011. La raza, buenas tardes, en la 3011.
2: Hola, buenas tardes.
0: Hola, señora Catalina, dígame, ¿por qué canción voy a votar?
2: Pues yo me voy por la segunda.
0: ¿Por cuál dijo? No escuché.
1: La segunda.
0: Ah, por la segunda. Muy bien. Muy bien.
1: Perfecto, gracias.
2: Y a ustedes también.
0: Gracias.
2: Hasta luego.
0: Hasta luego. Oye, ¿dijo encerrado en mi habitación o...?
1: La segunda.
0: Pero la segunda fue la mía y yo después escuché encerrado en mi habitación.
1: Ahorita lo probamos, si no en la
0: cero. La raza, buenas...
1: Raza, buenas tardes.
3: ¿Qué vato fue? Pónganse pilas.
1: ¿Qué onda? No, pues es lo que te digo.
3: No voy a regañar, ni a ti, pero pónganse pilas. ¿No como hice ayer, Isa?
0: ¿Qué? ¿Qué pasó?
3: Pónganse pilas. Ayer ibas a poner doble canción.
0: No, pues mira... Es que se hizo un acuerdo público de que si no hay más canciones que me pidan en el Pide y Canta, por ende sí puedo ponerles otra canción a la gente que me lo pida. Pero si hay canciones, obviamente sí les doy
1: se
0: prioridad.
1: Descartan.
0: Se descartan.
3: A ver, mi dicho, ahorita que ando pedo, espérate, ahorita te voy a pedir como 5 o 10 canciones, vas a ver.
1: Qué barbaridad.
0: Hey, pero me las cantas.
3: Sirvi que dejo cantar Alexa, espérame.
0: Me las cantas en vivo y en directo para que todos escuchen la gloriosa voz de Néstor.
3: Yo canto nomás cuando pedo, cuando estoy bañando, mientras no.
1: Pues justamente. Todo, pues ya aprovechamos.
0: Justamente.
3: Así es, donde vamos a por la de cerrar tu habitación.
0: Muy bien. Porque
3: me dejan ni hablar, ni mandar saludos, nada, ¿qué se hace ahí?
1: Pues a Qatar y obedecer.
3: No, le voy a decir, mando pato que venga por mi vieja para que le encierre.
0: Híjole.
1: Qué barbaridad, no, pues, mientras tanto toca obedecer, vato.
3: Ya, María Jesús, que hace Liviane, pues ya es una caguamota con tu hermana Leopoldina, mi esposa, toda aquí la familia.
1: Perfecto, entonces, ahí están los saluditos, muchísimas gracias.
3: Dale.
1: Hasta luego, cuídate mucho. Una más en la 3011, vas.
0: La raza, buenas tardes.

0: Bueno, bueno.
1: ¿Se arrepintieron?
0: Que no.
1: En la 00 vas.
0: La raza, buenas tardes. En la
2: voto
0: 00.
2: Por primavera.
0: Muy bien, don José. Que tenga muy linda tarde.
2: Igualmente para ustedes.
0: Hasta luego.
1: Hasta luego.
0: Te va.
1: Una más en la 3011, la raza. Buenas tardes.
3: Tardes, noches.
1: Tardes, noches, señora Ticha. ¿Por quién va a votar?
3: Por primavera.
1: Perfecto, gracias.
0: Muy bien, señora Ticha. Hasta
3: gracias.
0: Luego.
1: Hasta luego. Una más en la 00, vas.
0: La raza, buenas tardes.
4: Muy buenas tardes.
0: Buenas tardes, don Cristóbal, dígame.
4: Pues, don José, parece que tienes también buen gusto, ¿eh? Voy por la primavera.
0: Muy bien. Que tenga muy linda tarde.
4: Saludos a don José.
1: Perfecto, saluditos, gracias. Una más en la 3011, la raza, buenas tardes.
5: Sí, buenas tardes.
1: Buenas tardes, amigazo. ¿Por quién va a ser tu voto?
5: Primavera.
1: Perfecto, gracias.
0: Hasta luego.
5: Bye.
1: Hasta luego. Una más en la 00 AS.
0: La raza, buenas tardes.
6: Buenas tardes, Cinta, ya volví.
0: ¡Hasta! Nah, no te creas. Qué bueno, ¿por qué canción va a votar?
6: Ya te estaba oyendo, ¿eh?
0: Para, pues ya, yo creo que ya iba por allá, por Tacámbaro. ¿Por qué canción,
6: Bobo? Primavera.
0: Muy bien.
6: Primavera.
0: Muy bien.
6: Saludos para todos.
1: Saluditos. Saluditos. Gracias.
0: Hasta luego.
6: Cuídense. Adiós.
0: Adiós.
1: Adiós, adiós. Dice por encerrados. Perfecto. Muchísimas gracias, la señora Sandra. Vamos a ver con esa señora Elena.
0: Mari.
7: Voto por Conjunto Primavera.
1: Perfecto. Gracias. Vamos a ver qué nos dice la señora Leopoldina.
8: Hola. Manuel. Yo voto por el Coyote. Saluditos para Néstor, que anda tomando, ahora anda alegre el señor. Y saluditos también por usted, para ustedes, con el respeto que se merecen.
1: Gracias. Gracias. Tenemos una llamada más en la 00, ¿vas?
0: La raza, buenas tardes.
9: Buenas tardes.
0: Hola, buenas tardes. Dígame, ¿por qué canción va a votar?
9: Pues vivo. Voy a votar.
1: Perfecto, amigo Toño, gracias.
9: Gracias y salud por la caguamota que me estoy echando.
1: Saluditos, cuídate mucho y provecho.
0: Hasta luego. ¿Tenemos otro mensaje?
1: Sí, dice por acá, dice, hola, buenas tardes. Un saludo para doña Ticha, para don José, para Néstor, la señora Catalina, don Cristóbal. Aún no me grabo los nombres de las demás personas, pero les mando un saludo para ti, Manuel, y para ti, Isabel, también. Voy por el Coyote, muchas gracias.
0: Gracias.
1: Y este, si mal no recuerdo, es nuestro amigo Eduardo. Perfecto, entonces, muchas gracias, amigo Eduardo. Y pues, vámonos, presenta.
0: Nos vamos con gracias por estar conmigo de Conjunto Primavera. Son las 6 de la tarde con 42 minutos y están escuchando La Raza.
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14: Ya regresamos.
15: Ya estamos de regreso en la parte final del Ring Musical.
14: ¿Qué traes tú para este último round, Manuel?
15: Fíjate que para este último round, para este último enfrentamiento, nos vamos a ir con una recomendación que nos hacen a cargo de Grupo Libra. Es su, no puedo decir One Hit Wonder porque tienen otros temas, pero el más conocido. Esto lleva por nombre Del Signo Libra y suena así.

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0: Bueno, yo de mi lado traigo la canción de Biri Biri Bum Bum de Selena Quintanilla, que va así.

0: Bueno, ya tenemos una llamada, ¿no?
1: Efectivamente, en la 00 vas.
0: La raza, buenas tardes.
2: Voto por los rudos.
0: Muy bien, don José, que tenga muy linda tarde.
2: Saludos y que tenga bonita noche. Saludos para todos.
0: Igualmente, gracias, hasta, igualmente luego.
1: Hasta luego.
2: También.
1: Hasta adiós.
0: A ver, la siguiente llamada.
1: Tenemos por acá mensajes, ya dice por acá la señora Sandra, por Grupo Libra, perfecto, muy bien. Gracias. Tenemos una llamada más en la 00 AS.
0: La raza, buenas tardes.
3: Hola, buenas tardes.
0: Buenas tardes, dígame por qué canción va a votar, señora Catalina.
3: Por Selena.
0: Muy bien, que tenga muy linda tarde. Ya,
3: igualmente para ustedes y todos los radioescuchas.
0: Gracias, hasta luego.
3: Hasta luego.
1: Una más en la 3011, La Raza, buenas tardes.
4: Buenas tardes.
0: Buenas tardes.
1: ¿Por quién va a ser su...?
4: Por el Grupo Libra.
1: Perfecto, gracias.
0: Hasta luego.
4: Hasta luego.
1: Hasta luego. ¿Otra más? Una más en la 00 AS.
0: La Raza, buenas tardes.
5: Muy buenas tardes.
0: Muy buenas tardes, don Cristóbal, dígame.
5: Pues mira, me voy por la Reina del Tenor.
0: Muy bien. Que tenga muy linda tarde.
5: Igualmente.
0: Hasta luego.
1: Hasta luego. Una más en la 3011 La Raza. Buenas tardes.
6: Sí, buenas tardes.
1: Buenas tardes, amigazo. ¿Por quién vas a votar?
6: Por el Grupo Libra.
1: Perfecto, gracias.
0: Hasta luego.
6: Bye.
1: Hasta luego. Una más en la 00 AS.
0: La Raza, buenas tardes.
7: Buenas tardes.
0: Buenas tardes. Dígame por qué canción va a votar.
7: Pues vamos a votar por el Grupo Libra para podernos a cantar. Ya que estamos celebrando el día de hoy, que es miércoles de caguama.
1: Eso es todo, amigo Toño, a celebrar.
7: No, hay que empezar ya, porque ya 2 días dejé de tomar y como que no, como que hace falta la caguama.
1: Ya empieza a oxidarse.
7: Sí.
1: Excelente, amigo Toño, muchas gracias, saludos.
0: Hasta luego.
7: Adiós.
1: Adiós. Una más en la 3011, vas.
0: La Raza, buenas tardes.
8: Isa, pues ya ganamos.
0: Sí, pues, ya ni modo.
8: Todo por el Grupo Libra.
0: Muy bien, que tenga muy linda tarde.
8: Gracias, que pase buenas noches y que todos nos cuiden y nos compiten donde quiera que anden.
0: Igualmente,
1: gracias,
0: hasta luego.
1: Hasta luego. Una más en la 00, La Raza, buenas tardes.
9: Hola, Manuelito.
1: Hola, ¿cómo le va? Muy buenas tardes.
0: Buenas tardes.
9: Tardes, noches, porque ya está oscureciendo.
1: Efectivamente, ya se hizo noche. ¿Por quién va a votar?
9: Libra.
1: Perfectísimo, muchas gracias.
0: Hasta luego.
9: Que Dios los bendiga.
0: Igualmente.
9: Adiós, saludos para todos.
0: Igualmente, hasta luego.
1: Luego. Saluditos, Dios. Y bendiciones. Una más en la 3011, ¿vas?
0: La Raza, buenas tardes.
10: Buenas tardes.
0: Buenas tardes, dígame por qué canción va a votar.
10: Yo voto por Selena Quintanilla.
0: Muy bien, que tenga muy linda tarde.
10: Igualmente, gracias a Dios.
0: Hasta luego.
1: Hasta luego. Una más en la 00 La Raza, buenas tardes.
11: Levanto, ¿por cuál crees que voy a votar?
1: ¿Por cuál?
0: Ya,
1: a ver.
0: Ya sé por cuál, pero tú dinos.
11: La que dice,
12: la conocí en la plaza.
0: Ay.
12: Por la mañana.
11: Y no
1: yo vengo a
0: ¿Pero sí la conociste en la plaza?
11: No, cerca de la radio, Manuel sabe.
1: ¡Qué ¡au! Barbaridad! No puede ser. No, es más. Lo que te digo.
11: No, no se crea nada de eso.
0: Sale,
1: no,
0: vale.
1: ¡Qué bárbaro!
11: ¿Qué? ¡Ganamos!
1: Eso es de todo. Ya nada más ahorita finalizando y a ponerla.
11: Dale, dale, cuídense, ese es el último.
0: Sale, perfecto, vale. Adiós,
1: gracias.
11: Dale, adiós.
1: Hasta luego. Una ya. Más por acá. Vamos a ver a qué nos dice la señora Elena.
13: Voto por Libra.
1: Perfecto, gracias. Dice por acá, hola, yo voto por Libra, bonita tarde, la señora María de la Luz, perfecto, gracias. Mi voto por Grupo Libra, la señora Patricia, perfecto, gracias. Y por acá dice, por el Grupo Libra, ¡ánimo! Nuestro amigo Luis Miguel, y nos vemos en el Pidicanta con La Raza, claro que sí, ahí con todo gusto. Y por acá nos hicieron una llamadita, les recordamos que llamadas por WhatsApp
0: no
1: podemos recibirles. Pero con todo gusto, llamada normal o su audio de WhatsApp, con todo gusto lo recibimos. Mientras tanto, pues, vámonos, ¿alcanzamos a regresar o ya no?
0: No, ya no alcanzamos.
1: Bueno, pues, muchísimas gracias por habernos sintonizado y habernos acompañado durante esta emisión del Ring Musical. Será un gusto escucharnos el día de mañana y que Dios nos bendiga a todos.
0: Yo en unos momentos los veo en el Pide y Canta, así que no se despeguen de esta frecuencia.
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2: En XEQ, Zona 7, hora del Ángelus. Hora en que la provincia mexicana, y en especial en esta radiodifusora, tenemos por costumbre elevar una plegaria al Supremo Hacedor para agradecerle todos los beneficios presentes, pasados y futuros, así como los beneficios del trabajo de hoy. Acompáñenos ustedes estos minutos cantando con alegría, con amor, con fe.

0: muchas gracias por haber estado con nosotros estos minutos de oración. Ahora esperemos con alegría, con amor, con fe, el día de mañana y el trabajo de mañana.
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2: Información deportiva. La fama de Isaac del Toro, le dicen el Torito, está creciendo entre sus rivales competidores en el Mundial de Vancouver. Después de la carrera contrarreloj, estuvieron esperándola que se cambiara, se bañara, porque había muchos ciclistas queriéndose tomar fotografías con Isaac del Toro. Mis amigos, soy Edgardo Lozada Ruiz.
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0: Hola, ¿qué tal, amigos? Buenas tardes. Ya empezamos en el Pide y Canta, donde todas sus complacencias son nuestras órdenes. ¿Cómo están? ¿Cómo se encuentran? Espero que estén muy, pero muy bien. Pues ya básicamente les explico cómo funciona este programa. Yo soy Isa, quien ameniza este programa de las 7 a las 8 de la noche. Y aquí pues consiste de una manera bien simple. Ustedes nos tienen que marcar a cualquiera de las líneas 354-54-230-11 o 54-27-900. También nos pueden mandar por ahí sus mensajes, sus fotos, sus videos, sus audios a la línea 54-230-11. Pero acuérdense, ni llamadas ni videollamadas de WhatsApp. Ahora sí, pues ya que saben, pues ¿qué tienen que hacer? Ustedes tienen que marcar y nos tienen que cantar un cachito, un pedacito de la canción que ustedes quieran escuchar. Si no la cantan, de igual manera se los ponemos, pero pasarían hasta el final del programa. Ahora sí, habiendo dicho eso, ya tengo las primeras llamadas aquí en la línea. La primera en la línea 7900, La Raza, buenas tardes.
1: Buenas tardes.
0: Hola, buenas tardes, dígame, Toño.
1: Habla, ándele, habla el señor Toño. Pues por ahí, para poner que me pusieras una cancioncita.
0: Claro, yo lo escucho.
1: Se llama Los Cuervos de Jalisco, y empieza así. 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
1: Muy bien, es la canción de esta noche, ¿verdad?
0: Esta noche será maravillosa con los Cuervos de Jalisco.
1: Muy bien, ahorita yo enseguida se la pongo.
0: Un saludito para mis amigos, la hamburguesa, el de la 20, que es la hamburguesa, el de la 007, el Benito Juárez, y mi amigo el Luigi, el rompecorazones. Todos mis amigos son rompecorazones porque son amigos buenos, muy buenas gentes esos muchachones. Y saluditos para todos los que los escuchan, y estas personas también que a veces se acuerdan de Toñito el borrachito.
1: Muy bien, Toño, por ahí pues mandamos sus saludos.
0: Gracias.
1: De nada, hasta luego. Bueno, por acá tengo la siguiente llamada en la línea 3011. La Raza, buenas tardes. Bueno, bueno. La Raza, buenas tardes. Que siempre no. Bueno, ahora sí, pues como les comentaba, ya están ambas líneas abiertas para que ustedes hagan sus llamadas, nos envíen sus mensajes, hagan sus peticiones, sus dedicatorias, lo que ustedes ya pueden pedir, lo que ustedes quieran, dedicatorias. Ahora sí que este programa es de ustedes. Pero mientras tanto nos vamos a ir con la primera canción de esta noche con los Cuervos de Jalisco. Son las 7 de la tarde con 10 minutos.
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0: Amigos, ya estamos de vuelta y ya cuento con la primera llamada aquí en la línea en la 3011. La Raza, buenas tardes.
1: Muy buenas tardes.
0: Hola, buenas tardes, dígame.
1: Buenas tardes. Quiero la canción, que me complaces con la canción, la de Silvia de mi querer, no te voy a rogar. Esta con los muecas.
0: Con los muecas, ok. Ahorita, ¿cómo se llama, me dijo?
1: Es Silvia de mi querer.
0: Silvia de mi querer, ok. Ahorita enseguida se la pongo.
1: Saludos ahí para toda tu familia.
0: Muchas gracias, que tengan muy linda tarde.
1: Igualmente, ven, ven. Yo a veces te pido otra, porque a veces pues yo no digo que te llamen ni nada, que pidan canciones, pues yo te ando hablando de vuelta pidiendo ciertas, cantando.
0: Sí, sí, sí.
1: ¿No hay problema?
0: No, se la ponemos mientras no haya lista, pero si hay pues sí. Canciones de otras personas y ya le pusimos una, sí le damos prioridad a las demás personas.
1: Sí, está bien.
0: Muy bien.
1: Yo como veo que no hablan, pues yo aprovecho y hablo y canto otra canción.
0: No se preocupe.
1: Ándale pues, para que no te sientas tan sola.
0: Gracias, no se preocupe.
1: Ándale.
0: Adiós.
1: Que tengas bendecida noche.
0: Igualmente, hasta luego.
1: Gracias, hasta luego.
0: Por aquí tengo otra llamada en la línea 7900. La Raza, buenas tardes.
2: Sí, Isa, buenas tardes.
0: Hola, Néstor, buenas tardes, dime.
2: Isa, tú no pites hasta que choques, hija.
0: ¿Eh?
2: Tú no pites hasta que choques.
0: Híjole, ni modo.
2: Tiene una canción que se llama Prieta Linda, de Grupo Venus.
0: ¿Fresa Linda, de Grupo Venus?
2: Prieta Linda.
0: Prieta Linda.
2: Oye, pues, ¿cómo que esa? ¿Qué pasó? Ay, yo las fresas no las quiero ni en Chocomil.
0: No, hombre, así que
2: no
0: chiste.
2: No te creas nada de eso. No, me respeto para toda la gente.
0: Muy bien. ¿Con quién me dijiste? ¿Con los muecas?
2: No, con Grupo Venus.
0: Con Grupo
2: Venus. Linda con Grupo Venus.
0: Ok, Grupo Venus. Muy bien, ¿te la vas a cantar?
2: Pues no sé si salga.
0: Pues no pasa nada, aunque te salgan los gallos.
2: Eso sí. A ver, va si sale.
0: A ver.

0: yo. Ah, sí, porque voy a llorar, hijo.
1: No, hombre, tremenda canción.
0: Pues, es lo que hay, Isa.
1: Sale, vale, ahorita te la pongo, Néstor.
0: Vale, Isa, gracias.
1: De nada, hasta luego. Bueno, pues, habiendo dicho esto, nos vamos primero con la canción de Los Muecas con Voy a Rogar. Son las 7 de la tarde con 18 minutos.
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8: Ahora nos vamos a ir con la siguiente canción que nos pidieron nuestro amigo Néstor, que es Prieta Linda con Grupo Venus. Son las 7:24 y ya vamos casi a la mitad de este programa.
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0: Continuando con esta bella programación, ahora traigo la canción de Javier Solís con Payaso, una petición por ahí para la señora Catalina, que le manda saluditos también al señor José. Son las 7 de la tarde con 29 minutos y ya casi estamos a la mitad. Bueno, ahora sí, oficialmente a la mitad del programa. Así que continúen aquí con nosotros, que ya pronto nos vamos con La Mano Peluda.
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0: Siguiendo con esta programación, ahora traigo una canción muy especial que se llama Perdón por Alejandro Fernández y Vicente Fernández, que la pidió el señor Cristóbal. Igualmente le manda saluditos por ahí al señor Don José. Son las 7 de la tarde con 36 minutos y sigan aquí con nosotros para la mejor música de toda la región.
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0: Gracias.
1: Un aplauso bien bonito para mis muchachos del Mariachi Chapala de León, Guanajuato. ¡Qué Catrín!

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7: Y rápido pasa el tiempo y ahora nos vamos a ir con una canción tan bellísima que es Gema por Javier Solís, una petición ahí del señor José, que también le regresa los saludos a la señora Catalina y al señor Cristóbal. Son las 7:45 y seguimos aquí pendientes de ustedes. 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
5: Ahora nos vamos con una pequeña petición, que es con la canción de Los Chorros del Varal, interpretada por La Rondalla de los Remich. Son las 7:50 y ya estamos en la recta final reproduciéndoles sus últimas canciones. Pero no se despeguen, porque en breve ya estamos llegando con La Mano Peluda.
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Y antes de despedirme por hoy, quiero cerrar este pedacito con una canción muy especial. Esta última va para una persona que amo muchísimo, aunque seguramente ya sabe que esto es para él. Hoy quiero dedicársela desde aquí, desde la radio. Así que esta canción va para ti. Gracias por acompañarme en esta etapa, por mis días buenos y en mis días que no son tan buenos y por formar parte de mi vida. Y con ella nos vamos por hoy. Yo soy Isa y gracias por acompañarme y nos escuchamos muy pronto.

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4: Información deportiva. Los cinco primeros lugares de la Liga Femenil en el grupo A. Rayadas tienen 21 puntos. Tigres también en el lugar número 3. Juárez con 18 y Toluca con 16. En el grupo B, América 22 puntos. Chivas 15, San Luis 15 y Pumas 12. Mis amigos, soy Edgardo Lozada Ruiz.
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0: Sean bienvenidos a La Mano Peluda. Para que se sientan más seguros, cierren las puertas y ventanas de sus casas. Enciendan la luz porque siempre cabe la posibilidad de que vean cosas entre las sombras. Pero puede que simplemente sea la imaginación. Oh, siempre cabe la posibilidad de que sea algo del más allá. Sean bienvenidos a La Mano Peluda.
1: Algunas voces no vienen de este mundo, pero aún así logran encontrarte. Bienvenidos, soy Gina Avilés.
2: Estás en el programa en donde vamos a escuchar historias reales. Historias que vienen de personas sensibles y que han tenido la experiencia de vivir con lo sobrenatural. Yo soy Nacho Muñoz y esto es La Mano Peluda.
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2: Mándanos un WhatsApp al 55 21 93 59 26, 55 21 93 59 26. Ahí nos puedes mandar un mensaje de voz o un mensaje de texto.
1: En el barrio de Xonaca, Puebla, dos figuras infantiles de piedra custodian una antigua fuente rodeada de misterio. La leyenda cuenta que eran hermanos desaparecidos durante una tormenta y que en las noches lluviosas sus expresiones cambian mientras unos pasos se escuchan cerca del agua. Dicen que cuando la lluvia cae, la fuente comienza a llenarse. Los rostros de los muñecos parecen cobrar vida bajo la luz de los relámpagos. Algunos vecinos aseguran que han escuchado risas infantiles, pasos pequeños y hasta una voz llamando desde el agua. Hoy, la fuente de los muñecos, ¿acaso regresan cuando llueve?
2: ¿Qué te parece el tema de esta noche? Algo inquietante. Pregunta: si tú estuvieras frente a este lugar en la fuente, en una noche de tormenta y los muñecos aparecen mojados, ¿te quedarías a investigar o saldrías corriendo? Contesta si te atreves, esto es La Mano Peluda.
1: Queremos tu participación, escuchar los audios, los mensajes de texto y también tus llamadas a través del miedofón. Así es que vamos a iniciar con estos temas que nos apasionan.
2: Así es, adelante con los audios.
3: Hola Gina, Nacho, soy yo, Chris de Las Vegas de nuevo.
2: Saludos.
3: Contando, es que a veces le mando un día seguido, otro seguido, porque a veces me acuerdo. Y a veces se me olvidan. No que se me olviden, pero a veces tengo a las carreras y ya no puedo mandar mensajes. Me voy a un trabajo, me voy al otro.
2: Está bien.
3: Entonces, y cuando les mando mensajes, cuando tengo chancecilla.
2: Bueno.
3: Ahorita le relaté el relato de allá de Utah. Sí. Fíjense que esa persona era mi pareja. Como novia, vamos a poner que tenía yo. La conocí llegando aquí a Las Vegas. Sí. Y estaba haciendo cuentas, dije, pues tengo 7 años, esto pasa rápido. Le dije, no, son 6 años. Y no, la verdad pasa muy rápido. Aquí el tiempo pasa muy rápido, más que en México, yo siento. Pero bueno, les contaba, esa era mi pareja. Y ella, yo andaba en ese tiempo, en ese año estuve con ella. Me relató algo que en el 1995, bueno, un tanteo, creo que por esos años fue. Ella, no voy sin marca, disculpe. Ella trabajaba en el 7-Eleven. Ella era cajera de 7-Eleven. Y ella estaba embarazada, tenía como 8 meses, por ahí 8 meses, 8 a 7 meses tenía ya, estaba a punto de aliviarse. Entonces dice ella que cuando andaba con ella me platicó esa historia. Cuando ella tenía como 8 o 9 meses, fue como en 95, más o menos 94, podemos poner. Dice que trabajaba en 7-Eleven, ella trabajaba turno de noche, porque estaba más tranquilo. Dice que una vez estaba en 7-Eleven, no había nadie, eran como a 12 de la noche, 12, 1 de la mañana, no había, estaba muy, muy tranquilo. Pero ya ve que antes aquí, Nevada, antes del COVID, todo estaba abierto, 24 horas estaba abierto. Ahorita en muchas partes está abierto, pero ya cierran más temprano, ya no es toda la noche. Algunas cosas, una gasolinera, no toda la noche son. Algunas sí ya cierran y otras sí son 24 horas, pero antes eran 24 horas siempre. Casi todas las tiendas estaban abiertas antes del COVID. Y dice que en ese tiempo estaba ahí en el este, como a 1 de la mañana llegó un muchacho, dice ella que llegó una persona allá donde estaba la gasolina, que ella lo vio venir de la, se miraba de ahí donde estaba parada, se miraba para afuera donde estaban cargando gasolina, ahí porque ahí donde cargan gasolina, y se miraba el semáforo, los semáforos de una esquina a la otra esquina se miraban. Entonces, porque aquí ya que sí, todos son vidrios, para ver si miran para afuera. Bueno, el chiste que ella dice que miró de que del semáforo venía cruzando un muchacho, un señor, iba para la tienda, iba a comprar algo y se va. Ah, ok. Entonces dice que en el momento, cuando en ese rato, cuando se mete, se le hizo muy extraño, ¿no? Se le quedó viendo a ella. Y dice, no, ella no tenía miedo, ella es muy persona de muy valentosa, era de Michoacán, ya se imagina. Entonces, ella dice, no, y se le queda viendo el señor, dice, hola, ok. Y se le queda viendo, saludó, y hablaba español, pero dice ella que era como un tipo moreno, pero no moreno, menos clarito, algo así, decía él, ella, era morenito, claro. Alto, dice ella, era muy parecido, dice, estaba guapo, dice, pero venía bien vestido, estaba muy, muy extraño, dice, porque golía algo raro, dice, yo no sabía que golía, buscaba forma de que, por qué golía así, si venía bien vestido y todo. Entonces ya cuando saludó, dice, hola, dice, vengo, dice, disculpa, ¿algo se te ofrece? Le dijo ella, dice, no, mira, yo vengo por ella. Achis, ¿por quién por ella? Dice, vengo por tu hija. ¿Vienes por quién? Dice, ¿perdón? Sí, vengo por tu hija, me la voy a llevar. Perdón, dice, no te entiendo. Sí, tú estás embarazada de una niña y yo vengo por ella porque esa niña es muy especial, dice. Dice, entonces dice, disculpa, no te, tú no te llevas a nadie aquí, dice, y estaba como de 2 metros retirado, dice, y estaba diciendo, dice, porque el mostrador lo decía, dice, voy a llamar a la policía, dice, no, que lleves a la policía, que llames a quien quiera, yo voy a llevar a tu hija, dice, no, dice, tú no te llevas a nadie, y no sé por qué dices eso, que te llevas a nadie, entonces no me faltan meses, dice, no, ya trata poquito para que te alivies. Pero antes me la voy a llevar. Dice, no, no te vas a llevar a nadie, dice. Entonces, dice, pero ¿por qué? Pero olía medio raro ya cuando se le vino a la mente. Dice, pues qué, güey. Y le vino, ay, huele como azufre. Dije, ay, Diosito santo, dice. Y le dijo, ya sabes quién soy, ¿verdad? Dice, sí, me imagino quién eres. Y no te voy a dar a mi hija. Estás loco, estás mal, dice. Yo no tengo por qué hablar de mi hija, es mi hija, no te lo voy a dar, dice. Yo vengo por ella porque es muy especial lo que trae ella. Dice, no te lo voy a dar. Dice, es muy fuerte, dice, muy especial y la quiero, dice, no. Entonces, dice, y empezaron a alegar, entonces dije, ok, voy a llamar a la policía. Y ella tenía un escapulario, algo así me dijo, un escapulario, y empezó a agarrarlo. Y empezó como a rezar, dice. Dicen que en que reces, dice, me lo voy a llevar, dice. Nadie te va a cuidar, nadie te va a salvar de mí, dijo. Y empezó a rezar, dice. Y entonces de lejos yo vi una persona, venían unos niños, una señora y su pareja, con unos niños, que iban cruzando el semáforo, iban para la gasolinera, ese rato también. Y yo dije, no, no te hace. Y dice, no, no te hace va nadie. Entonces cuando yo vi a la señora que venía para la gasolinera también, trae una carriola de los niños, dice. Y él cuando vio que no, no cedí a que le iba a decir que sí, no, nunca cedí, y como es mi hija, no, cómo sea. Entonces, ok, está bien. Entonces se salió para afuera y se cruzó otra vez, pasó a un lado de los parejas que venía con los niños y siguió para adelante, dice. Y ahí más adelante había una cárcel, había una cárcel grande. Y yo vi cuando se fue para allá, dice, y se perdió ahí por la cárcel.
2: Okay. Vamos a hacer una pausa y regresamos.
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0: Continuamos, estamos recibiendo tus relatos y vamos a terminar de escuchar este.
1: Era una cárcel grande y dice, ahí se metió como para la pared de la cárcel, dice, y ese día hubo un motín. A la mañana siguiente hubo un motín y hubo un montón de muertos, dice, hubo un montón de muertos, no sé cuánta cantidad, pero era muy, aquí en Las Vegas fue muy mencionado. Ella dice, ese día fue cuando hubo el motín, fue ese día cuando ella se metió esa cosa, se metió para la, dice, para el este, la, a, al, junto a la cárcel, dice. Y esa mañana hubo un motín muy grande, dice, y hubo un chingo de muertes. Entonces dice, yo me voy a llevar a todos los que se encuentren por tu culpa, porque no me la dices. Y entonces se fue lo que hizo, se fue para allá. Y yo lo seguí con la mirada, dice, por el fondo se fue, y estaba llamando a la policía, yo estaba bien asustado, dice, y se metió para donde estaba la cárcel, en las paredes de la cárcel, y ese de la mañana siguiente, un motín muy grande, y hubo un montón de muertos. Entonces, dice ella, como se enojó mucho, se llevó todas las personas que estaban ahí, porque ya fue momentado aquí en Las Vegas ese motín. Y ya cuando llegaron la pareja a con ella, y le dijo, ¿no viste a ese muchacho que vio, que pasó con el lado suyo? Y dice, no, yo no vi a nadie, dice. Nosotros veníamos sin ni muchacho. Sí, un muchacho que pasó al lado de ustedes cuando venían cruzando el semáforo. No, dice, yo no vi a nadie, dice, señora, ni el esposo, nadie vio nada. Ella la miraba nomás, dice, el muchacho, dice. Y ya después, al tiempo, ya la niña, bueno, yo cuando conocí a su hija tenía como 14, 15 años. Y esa muchachita tenía el don especial de ver a los muertos. Ella te miraba a ti, te miraba, te decía, ay, tú traes una actitud mala, tú traes una, ¿cómo se le dice? Campo energético, algo así, te decía, tú, el campo energético es malo. No, las miraba a las personas, a veces decía, ay, Tú te falleció una persona, pero está a un lado tuyo. Ella sí, ella me platicaba que su hija era así, dice, porque a veces íbamos a la calle y dice, espérame, dice, mamá, déjame hablar con una señora. Y yo, ¿de qué vas a hablar? Y ya le decía las cosas, y ya unos. Y una vez se confesó, mira, yo lo que pasa es que yo veo personas fallecidas y a veces tengo que dar mensaje a las personas ese rato porque a veces vienen con ellas mismas a un lado y ellos me dicen y que hable, que le diga unas cosas y yo pues a veces me detengo y hablo con las personas que no conozco, pero me dicen, hey, dile tal cosas. Entonces ella le dice, ¿sabes qué? Pues yo confieso, le digo lo que ellos me dicen porque a veces hablan conmigo, dice. Y yo de muchacho ya lo conocía, y yo le decía, ¿a poco sí es cierto eso? Sí, dice, sí, a mí no me da miedo, dice, ya te acostumbras. Estaba chiquita cuando, dice, yo estaba chica como 7 años cuando fui a la, era a Michoacán, dice, cuando falleció la mamá de mi mamá, dice, yo la vi cuando falleció, ya estaba en el ataúd, dice, y yo la vi cuando estaba parada en el ataúd, y quien se despedía de todos, y yo la saludé, así le dije adiós con la mano, dice. Dice, sí, dice, y ella cuando iba a Michoacán, a Muchilla, iba a los panteones y me dice, ella dice, madre, me platicaba, la niña me decía, dice, no, yo cuando voy a Michoacán, yo a veces voy en la noche, miro cosas, hay muchas cosas allá en el rancho, dice, porque acababa una semana, ya iban, dice, acababa una semana y ya se regresaban. Y dice, y ella me platicaba, dice, no, dice, yo sí miro cosas, dice, miro, a mí, yo en la noche cuando, o sea, llego allá al rancho, ahí con la familia de mi mamá, dice, en la noche yo oigo ruidos, algo, hay personas afuera, pero no están vivas, dice, yo veo mucha gente así, dice, puedo hablar con ellos, sí, yo quiero hablar con ellos, pero hay gente muy mala, dice, yo con ellos no, casi no me gusta hablar con ellos porque son muy malas esas personas y me dan miedo porque, en una forma me da miedo porque no sé qué actitud tomen, dice, contra mí, dice, pero otras personas sí hablan conmigo y no me pasa nada, dice, nomás saludo y ya sigo con lo que estoy haciendo, pero yo sé que están ahí, me están viendo, a veces estoy jugando con niños, dice, y ellos no miran, yo sí lo estoy viendo de un lado de una persona y otra, y a veces me ha tocado decir a la gente, sabes que tu familia está a un lado, te quiere decir esto, y no te conozco, pero es lo que me están diciendo, que te dijeron. Y ya se va y sigue caminando normal. Entonces ella, como ella tiene ese don especial, y mira, puede hablar y verlos, y si llega una persona negativa a la mía negativa ya a su casa, le dice, no puedes entrar. ¿Por qué? Porque tú no traes cosas buenas. No puedes, discúlpame, no te puedo dejar entrar. Así ella era, digo, porque me tocó. Yo cuando andaba con esa persona me tocó ver a mí. Y ahí nadie me contó porque a mí me tocó ver la niña lo que decía y luego que, la actitud que tomaba. Y así yo me dije, y cómo le decía yo, y cómo pues, dice, no, es que te acostumbras y pierdes el miedo. Dice yo, allá en el rancho, dice yo, mira, cosas, sombras, personas, yo sé que están, ya no estaban con nosotros, dice, pero pues ya te acostumbras, ya nomás no le haces caso, ya sigues con tu vida normal. Dice, ya cuando te hablan, ya tú quieres, y ella si quiere, yo le contesto, si no, le sigo normal, no le hago caso. Y no me da miedo, dicen, digo, no, ya la neta me respeto, y le decía, y a veces cuando me estaba contando las cosas que decía, cuando iban para rancho, y ya me platicaba, y yo me daba como miedo, digo, ya, entonces, así quedó, dice, entonces yo le dije, su mamá sabía, y entonces, yo me quedaba pensando, entonces, por eso, el diablo vino ese día, a la gasolinera, porque ella era una traía el don especial para ver personas así, todo eso. Por eso era que lleva. Bueno, ese es mi relato, cuídense. No me han mandado mi cheque del pago, ya les encargo. Ese señor se pasa. Pero bueno, son gentes a veces que no tienen nada que hacer, yo creo. Yo pienso, bueno, no sé ustedes. Cuando a uno le espantan la primera vez, ya queda como marcado.
2: Sí.
1: Porque ya, yo digo, porque a mí cuando me espantaron la primera vez, ya quedé como espantado, marcado. Y después ya puedes ver cosas, ya puedes escuchar ruidos, ya puedes. Porque yo creo que se te abra otro sentido, no sé. Yo pienso que de la vista, oídos, no sé. Pero se te abra otro sentido y ya más. Es más posible que te expanden porque pues ya como ya viste algo, ya miras que sí es cierto lo que pasa, entonces ya es más por posibilidad que mires cosas así. Bueno, eso es lo que digo yo, pienso. Bueno, saludos, soy Cris de la Vega, saludos, cuídense mucho.
2: Hasta luego, mi amigo, pues.
0: A lo mejor te vuelves más perceptivo, ¿no?
2: Sí, no, pero también tienes razón, ¿eh? El sistema de activación reticular pues se arranca cuando hay algún episodio, alguna vivencia que genera ahí una memoria a largo plazo, ¿no? Y justo lo que le pasa a si tú te compras unos zapatos azules, porque dices, no, es que casi nadie trae zapatos azules, y sales a caminar por la calle y ves que un montón de personas traen zapatos azules, y dices, uy, lo que pasa es que no me había fijado. Pues ahí lo que trabaja es el sistema de activación reticular, precisamente. Y pues sí, como lo dice mi amigo Chris, muchas gracias. Si no te haya dado tu cheque, espera a ver si ahora en diciembre te llega con todo, ¿no? Con todas las remesas.
0: Bueno, también tenemos un tema. ¿Has oído de esta fuente de los muñecos? Bueno, pues es que algunos vecinos de la zona aseguran que existen noches en las que todo el barrio de Xonaca permanece seco, excepto la calle donde se encuentra la fuente, precisamente que te estoy diciendo, de los muñecos. Sobre ese pequeño espacio cae una lluvia muy finita y helada, que no aparece en ningún pronóstico del tiempo. Termina exactamente al cruzar la esquina. Quienes han caminado bajo esta lluvia dicen que las gotas tienen como un ligero sabor salado, semejante al de las lágrimas. Lo más extraño es que mientras esa lluvia cae, las figuras parecen respirar. Sobre sus pechos de piedra se forma una humedad que sube y baja lentamente, como si algo dentro de ellas intentara despertar. Esta lluvia comienza únicamente, y esto es importante recalcar, alrededor de la fuente.
2: Sí, alrededor de la fuente. Y fíjate que hay algo que pues estremece, Gina. La fuente tiene dos muñecos. Pero durante ciertas tormentas, no todas, algunas personas afirman haber observado tres figuras reflejadas en el agua. La tercera parece como que es más pequeña y permanece de pie entre los dos hermanos, aunque al levantar la mirada no existe ninguna estatua en ese lugar. Quienes continúan observando, pues pueden asegurar que el tercer reflejo levanta lentamente la cabeza hasta mirar directamente al espectador. Después, la superficie del agua se oscurece y es ahí que ya lo dejan de ver. Empieza a dejar de reflejar y la leyenda advierte que nadie debe intentar tocar a esa tercera imagen porque la mano que entra en el agua, ¿qué crees? La podrían sujetar desde el fondo y ahí llevarse un momento bastante perturbador.
0: Vamos a regresar con más relatos, pero antes tenemos que hacer una pausa. El Miedofón, 55-2193-5926.
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0: quieres compartir esta noche?
1: Pues antes que nada, Nacho, muchas felicidades por el programa. Muchas felicidades a ti, Gina, también. Gracias. Por el espacio. Y saludar también a todo tu auditorio que nos acompaña, a todos los peludomaníacos.
0: Claro que sí, bueno, amigo, pues, muchas gracias. A nombre de ellos te lo agradezco también, por supuesto.
1: Muchas, muchas gracias. Y pues repito, felicitarles por este maravilloso programa. Yo lo escucho todas las noches en compañía de mi familia, y antes de ir a dormir, pues es lo que nos arrulla a mí y a mi esposa.
2: Eso, excelente.
0: Bueno, me gustaría que dijeras, no nos dejan dormir, pero la verdad es de que a veces uno se hace de mañitas para poder conciliar el sueño, ¿verdad?
1: Exacto, exacto, Nacho. Y bueno, pues les agradezco el espacio y contarles esta noche, compartirles un relato que me han contado la esposa de mi cuñado, digamos, ¿no? Y que mis suegros, ellos viven o tienen un rancho allá en el Estado de México y los límites con Michoacán.
0: Sí.
1: Entonces, se llama San José del Rincón. Okay. Y bueno, estaba en una reunión platicando con mi cuñada o con mi cuñada cuando tuvieron a su primer hija, que ya tiene 10 años la niña, 12 años la niña, pero bueno, nos platicaba que cuando fue la niña había pues nacido o estaba recién nacida, estaba todavía pequeñita, fueron a visitar a la familia allá a San José del Rincón, este municipio allá en los límites del Estado de México y Michoacán. Y bueno, me platica mi cuñado que pues ya era noche, que ellos estaban dándole su papilla a la niña y que los llamaron a cenar a ellos, ¿no? Sus abuelitos le dijeron, ¿saben qué, hijos? Ya vénganse a cenar. Y ellos pues dejaron a la niña acostada en la cama. La niña no se terminó la papilla y pusieron el alimento de la menor en un buró, ¿no? Ahí dejaron las cosas. Pusieron a la niña ahí con protecciones de almohadas, la dejaron dormir, pero la niña estaba muy inquieta.
0: Sí.
1: Entonces, y la puerta del cuarto donde estaban es de esas puertas de madera que son pesadas y al abrirse, pues se trababa un poco. Entonces, no es tan fácil abrirla. Okay. Y además que rechinaba mucho esa puerta, ¿no? De ese cuarto donde estaba. Bueno, total que se fueron a cenar. Y cuando regresan los dos al cuarto, a la esposa de mi cuñado, pues busca la papilla, porque pensaba, bueno, pues, o sea, recordó perfectamente que la había dejado ahí en el buró. Antes de que salieran a cenar y que pues estuvieran ahí con sus abuelitos, ella dijo, bueno, y pensó que alguien había entrado y se había llevado el alimento de la niña, ¿no? Pero pues, se le hizo un poco raro.
0: Claro.
1: Llega la hora de dormir, ya se disponen a dormir, a descansar, y la niña empieza a llorar. La notaban muy inquieta y al mismo tiempo empezaban los perros a ladrar ahí en el entorno, ¿no? Ellos no escuchaban nada, no escucharon algún lamento, nada, pero sí notaban mucho el ladrido de los perros y hasta cierto punto como si los perros se lamentaran, como si tuvieran miedo, digamos, ¿no?
0: Ajá.
1: Y la niña no dejaba de llorar. De hecho, me comenta que ese día, esa noche no durmieron porque la menor pues estaba llorando, estaba incómoda, estaba inquieta. Ya amanece, se despiertan, la esposa de mi cuñado, mi concuña, pues se quedó mucho con la intriga de dónde había quedado el traste y el alimento de la niña que le estaban dando, pues porque no estaba en el buró y al otro día se levantó y no estaba en el lavadero. Entonces nadie se la llevó, incluso preguntó si alguien se había llevado el alimento de la niña y, y pues no la encontraba, ¿no? Entonces sucede ya que ya salen a la parte del patio

0: ¿no? Que pues son ranchos, son como rancherías, hay jardines, hay pasto. Y resulta que lejos de ahí, una sobrinita que tienen encuentra el topper o el traste que tenía la papilla y la cuchara tirado, lejos del cuarto, ¿no? Digamos.
1: Sí.
0: Entonces ella, pues, se sorprendieron y dijo, oigan, pues, ¿quién vino a tirar aquí el traste de la niña, ¿no? O sea, ayer le estaba yo dando de cenar y resulta que, ah, caray, se acaba de azotar mi puerta.
2: ¿Ahorita? ¿En este momento?
0: En este momento.
2: Ay.
0: Que, pues, son la mano peluda, ¿no?
1: Sí, puede ser, mi amigo, ¿para qué te digo que no? Sí, sí.
0: Entonces, resulta que, bueno, encontraban el traste ya lejos lejos del cuarto, ¿no? Que no estaba ahí. Y entonces, pues ya la verdad es que eso sí levantó mucho la curiosidad y pues mi cuncuña le fue a preguntar a las tías y a las abuelitas. Y ya ahora sí que salió la abuelita mayor y le dijo, ya le explicaron cómo estuvo, que pues le estaban dando de cenar a la niña y que la niña los llamaron a cenar, que ella dejó la papilla en el buró y que pues ya encontraron el traste tirado ahí lejos. Y obviamente, pues el ladrido de perros, pues sí lo escuchó toda la familia que estaba ahí con nosotros, ¿no? O sea, sí escucharon que los perros estaban muy inquietos. Y entonces la abuelita le dijo que qué bueno que sea, que no había pasado nada malo, porque dice que eso implicaba que la bruja o se quería llevar a la niña. Entonces, porque se dice que en ese municipio sí hay brujas allá en San José del Rincón, y que eso implicaba que la habían querido llevarse a la niña, y que al momento de que, pues, yo creo que no pudieron encontrar, no que la encontraran, sino no se la pudieron llevar. Entonces, digamos que la bruja, pues, se llevó el traste de la papilla, y que por eso la niña no había podido dormir, y por eso el ladrido de los perros, ¿no? Entonces, sí. Pues ahí queda la... Ese es un relato corto, pero que lo quería yo comentar, compartir con ustedes. Sí, esto pues sucedió allá en los límites del Estado de México y Querétaro, sí. Pero la abuelita sí ya narra que, o ya les contó las experiencias de que en muchos de esos lugares, pues que sí, las brujas sí van por los bebés, y que incluso ahora sí que el dicho popular de que lo chupa la bruja, que es real, ¿no? Porque los niños quedan como con su mirada seca, digamos, como los ojos vidriosos,
1: sí.
0: Y los han llegado a encontrar muertos, ¿no? A los recién nacidos, a los bebés, digamos, todavía que son de brazos, que no pueden hablar, que no pueden gritar. Entonces, y ella les contaba que un sobrino de ella, de la abuelita, pues que había muerto de esa forma, ¿no?
1: ¡Órale!
0: Que por eso incluso cuando a los bebés los envuelven, nunca les envuelven los bracitos, ¿no? Es decir, que les dejan los brazos descubiertos, que porque pues se tiene la creencia de que si venían la bruja o el brujo, no sé, los bebés se pudieran defender, ¿no?
1: Okay.
0: Entonces, pues ahí está la anécdota. Mi cuñado, obviamente, a mi concuña, cuando le cuentan esto, bueno, se súper espantó. Ya casi no regresó al rancho hasta que la niña estaba grande.
1: Pues
0: pero,
1: sí.
0: Pero pues eso fue lo que pasó.
1: Órale, mi amigo. Oye, pues Rodrigo, ¿qué?
0: ¿Cómo ves, Nacho?
1: No, una historia espeluznante. Fíjate que sí, yo estoy siguiendo poco a poco este modus operandi, si lo podemos llamar así, de las brujas, amigo, porque
0: sí.
1: A mí sí, la verdad, sí me estresa demasiado, porque siglo XXI, en el año en que estamos, y que pues todavía sucedan cosas así, o por lo menos la gente nos platica de que efectivamente pasa todo eso que para muchos es imposible, ¿no? Ah, son mitos, son leyendas, son creencias de la gente, pero podrán ser creencias, no. Pero hay gente que lo vivió.
0: Claro, no, sí, sí, de hecho, yo, bueno, ustedes tienen su casa aquí muy en la zona de Iztapalapa, muy cerca del Cerro de la Estrella.
2: Ajá,
0: yo vivo a faldas del Cerro de la Estrella.
1: Sí.
0: Entonces, yo que vivo aquí, O sea, la verdad es que hay muchas, pues vamos a llamarle así, como leyendas urbanas, pero que yo absolutamente no desacredito, al contrario, yo sí creo que hay, porque yo pues subo muy, muy seguido aquí al Cerro de la Estrella, digamos, ajá, me queda muy cerca, ¿no? Caminando sí, a 5 minutos. Y hay muchas cuevas. Yo me he metido a algunas de ellas, que digo, la más famosa es la Cueva del Diablo.
1: Sí.
0: Pero está la Cueva del Águila, está la Cueva del Oso, o sea, más o menos, me decía una persona que había alrededor de más de 100 cuevas, imagínense, ¿no?
1: Órale, ¿no? Sí, son bastantes.
0: Entonces, yo he entrado a algunas.
1: Oye, Rodrigo,
0: de esas cuevas. Sí.
1: Dame
0: sí,
1: un segundito, brother, necesito ir al corte, no te vayas, aguántame.
2: Regresamos pronto. El Miedofón, 55-2193-5926.
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2: Continuamos. Relatos y experiencias sin explicación lógica.
1: Así es. Y tenemos en la línea a nuestro amigo Rodrigo. ¿Estás ahí?
0: Aquí seguimos, Nacho. Muchas gracias.
1: No, al contrario. Gracias a ti, amigo. Te interrumpí cuando nos estabas explicando que hay algunas cuevas muy, muy conocidas ahí en Iztapalapa.
0: En el Cerro de la Estrella, Nacho, efectivamente, sí. Te comentaba que hay alrededor de 100 cuevas o incluso más han explorado.
1: Ajá.
0: Yo he ido a algunas. Digo, obviamente, no soy profesional. Pero, ¿qué crees que...? Las cuevas que hay son bastante profundas, digamos, ¿no? Te vas metiendo, llega un momento en el que ya los espacios son muy reducidos, muy estrechos, hay mucha humedad, ya no es tan fácil. Ahora sí que a lo mejor para entrar sí, pero ya para salir es muy difícil. Entonces, haciendo yo todo este como, digamos, con base en esa exploración, yo no descartaría, porque se dice una de las leyendas, que hay gente que habita dentro de estas cuevas. y que muchas de las personas, sobre todo jóvenes, que estudiantes de secundaria, que en los años 80, en los años 70 se llegaron a extraviar ahí porque se metieron a la cueva del diablo y jamás salieron. En algún momento se llegó a decir que hay personas, digamos, o seres que habitan adentro de estas cuevas. Ajá. Y que los atrapaban y pues ya no los dejaban salir, ¿no? O sea, ya pues te ibas metiendo y pues eras, digamos, su presa, ¿no? Y la verdad es que yo absolutamente no descarto el Cerro de la Estrella. Aparentemente se vería pequeño, pero no, está enorme. Entonces, supongo que debe haber dentro muchos laberintos, muchos pasadizos, y no descartaría que sí hubiera seres, ¿no? Elementales o algún tipo de seres vivientes adentro de las cuevas que no han salido, digamos, que no salen a la luz, ¿no?
1: Ajá. Pero que ahí están de algún modo, ¿no?
0: Y que ahí están en algún modo. Yo, y justamente escuchando en alguna ocasión un relato, no sé si fue con Juan Ramón o con Rubén, recuerdo que también alguien contaba un relato de que en el Ajusco vieron un ser con piel como muy blanquizca, como decían de gallina, y con lugar de pies tenía como garras, como de águila, digamos, sí. Que tenía ojos muy grandes y que en cuanto vio a las personas, pues se metió, se escabulló entre la maleza y que ya pues lo perdieron. Sí. Entonces yo cuando escuché ese relato, yo también lo relaciono aquí en Cerro de la Estrella, ¿no? O sea, porque bueno, aquí en el Cerro de la Estrella hay muchísimas anécdotas. Se dice que aquí se enterraron también, cuando fue la época de la Revolución, vinieron a enterrar oro. Se dice que también el famoso tesoro de Cuauhtémoc, cuando vino el saqueo por parte de los españoles, se dice que aquí vinieron a sepultar también, o a enterrar o ocultar el famoso tesoro que era del Templo Mayor. Okay. Y bueno, pues hay muchas historias, muchos relatos. Se dice que en el Cerro de la Estrella hay mucho dinero, mucho oro. Y bueno, pues más en el tema de la Cueva del Diablo, ¿no? Pero bueno, todo esto viene a colación pues porque la gente por algo lo narra, por algo lo relata, como el caso de las brujas que pues venían y chupaban a los bebés, ¿no? Y sobre todo porque se decía que no era una muerte como natural, sino que sí había algo extraño, sobre todo en la mirada del bebé, en la coloración de la piel. Si tenía ciertos moretones o no el bebé cuando pues se decía que había venido la bruja por ellos.
1: Sí. No, pues hay entonces mucho que platicar y qué bueno que lo mencionas allá en Iztapalapa, en el Cerro de la Estrella y bueno, algunos alrededores, manifestaciones aún se pueden dar y los misterios que encierran estas cuevas, ¿no? ¿Qué habrá? ¿Qué nos sucederá ahí? Que pues no es conocido, no se sabe. ¿Verdad?
0: Claro, Nacho, claro. Y el día que gusten y algún fin de semana podemos venir, si quieren nos ponemos de acuerdo y los llevo a conocer algunas cuevas para que vean. Te digo, todo lo que se hacía alrededor es muy, digamos, guarda mucha cultura el Cerro de la Estrella porque aquí se celebraba el encendido del Fuego Nuevo cada 52 años, ¿no? Uh-huh. El próximo año 2027 se va a celebrar, digamos, como era cíclicamente, el último encendido del Fuego Nuevo que hicieron nuestros antepasados fue en 1507. Ya no se pudo concluir el 52 años después, pues evidentemente porque llegaron los saqueadores, los españoles, uh-huh. y se interrumpió. Pero bueno, se va a retomar ahora en el año 2027. Digo, cada año lo hacen como conmemorativamente, pero vamos, supuestamente en este ciclo que viene 2027 se cumplen los famosos 52 años, ¿no? Entonces, no, el Cerro de Estrella guarda muchos secretos, muchas tradiciones, mucha cultura. Y el día que gusten, Nacho, estamos a sus órdenes aquí. Aquí está su casa.
2: Muchas gracias. Muy interesante, gracias, porque esto último que decías del Fuego Nuevo, ellos creían que terminando estos 52 años que mencionas, el sol podía morir y el mundo entonces iba a quedar sumido en la oscuridad. De hecho, por eso prendían este fuego ceremonial. Y hay tanta historia y tantos datos interesantes que ahorita nos acabas de comentar, que no vamos a echar en saco roto esa invitación para que tú, que conoces más de cerca este lugar, nos puedas acompañar a un recorrido.
0: Será un honor, Gina, correcto, perfectamente lo que dices, esto digo que lo mencionas, y cuando gusten, pues yo encantado, ¿no? Y yo lo sigo en su programa, lo sigo en redes sociales.
2: Ah, excelente.
0: Y gracias. Y pues la verdad es que les tengo un gran aprecio, una gran admiración por este maravilloso trabajo que les apasiona, que nos apasiona a todos.
2: Ah, sí, claro.
0: Y pues son cosas que gustamos de escuchar y de compartir, ¿no? Experiencias.
1: Eso es, muy bien dicho, muy bien dicho. ¿Tú, y por qué sabes tanto, amigo? ¿Te gusta la historia? ¿Te gusta la antropología?
2: El tema.
1: ¿O por qué sabes tanto? De ahí, de
0: fíjate que... muchas gracias, Nacho. Fíjate que me gusta mucho leer acerca de la historia de México, siempre me llamó mucho la atención. Uh-huh. Y sobre todo que aquí en Iztapalapa tenemos mucha tradición. Digo, aquí el nuestro gobernante fue Cuitláhuac, ¿no? Y uh-huh. fue el que pudo hacer la confrontación con los españoles, y la famosa, que le decían el árbol de la noche triste, ahora es el árbol de la noche victoriosa. Mm-hmm. Ya no le dio tiempo de poderlo confrontar, porque pues se contagió de la famosa viruela negra que le llamaban, ¿no?
1: Ajá.
0: Entonces, pero lo que me gusta mucho es pues leer la historia, leer la historia de Iztapalapa. Sé que pues hay un estigma sobre Iztapalapa actualmente, pero vamos, no podríamos entender la riqueza cultural de México si no conociéramos la historia de Iztapalapa y del Cerro de la Estrella y de lo que encierra el Cerro de la Estrella, ¿no?
1: Así es.
0: Que se han llegado a comentar aquí, repito, el tema del oro. Mi abuelita nos contaba que quien lograra sacar ese oro tenía que enfrentarse a un toro adentro, que supuestamente el cerro tiene agua. Otra era que justamente se aparecía el charro negro que custodia el oro que hay en el Cerro de la Estrella. Otros decían que llegaban a escuchar aquí a la Llorona. Ha habido una cantidad de leyendas que, repito, no por algo las inventaron, ¿no?, sino pues encierran una verdad. Yo creo que, digo, ahorita pues obviamente la población que ya hay, el alumbrado y todo eso, pues a lo mejor ya no es tanto la presencia, pero uh-huh. pero siempre es enigmático el Cerro de la Estrella, ¿no?
1: Excelente, bueno, pues te vamos a tomar la palabra un día de estos, te vamos a llamar para ponernos de acuerdo, mi amigo.
0: Yo encantado. Perfecto. Encantado, mi querido Nacho. Un gusto, como siempre, saludarlos, escucharlos. Les deseo que Dios los bendiga, que Dios los guarde. Igual. Y que estén bien ustedes, su familia, y que siga el programa pues con estos éxitos, ¿verdad? Eso y con es. El cariño de la gente que le tiene a ustedes.
1: Muchas gracias.
0: Y de todo,
1: amigo,
0: su público.
1: Muchas gracias, y es recíproco. Que tengas bonita noche.
0: Muchas gracias, Nacho. Igualmente a ustedes, y prontamente mi hermano les estará también contando un relato a ustedes, y pues mandarle un saludo a toda mi familia que nos está escuchando también, ¿no?
1: Ok.
2: Bendiciones.
1: Perfecto. Bonita noche a nuestro amigo Rodrigo, y nos vamos a un corte, Gina.
2: Antes nos despedimos de las estaciones en la República Mexicana, donde solamente nos escuchan una hora, los esperamos mañana, y en el resto de la República y el mundo entero, continuamos después de la pausa. 55-2193-5926.
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17: Como resultados del análisis a 1.118 carpetas de investigación, el órgano interno de control de la Fiscalía General del Estado emitió 10 vistas de responsabilidad administrativa o penal y formuló 69 recomendaciones. 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

0: Saludamos a Doris desde El Salvador, que nos dice: mándenme un saludo, los estoy escuchando. El Salvador también se hace presente aquí en La Mano Peluda, y eso nos agrada muchísimo, que estés aquí con nosotros. A plena luz del día, los rostros de las figuras parecen, podremos describirlos como tranquilos, inexpresivos. Sin embargo, cuando una tormenta ilumina la fuente, cada relámpago puede revelar una emoción diferente. Me refiero a quizá miedo, tristeza, desesperación o hasta una sonrisa, ¿eh? Algunas personas aseguran haber tomado fotografías consecutivas y descubrir después que los ojos de las figuras no apuntan siempre en la misma dirección. En cada imagen se ve diferente. En la última, ambos muñecos aparecen, por ejemplo, mirando directamente hacia la cámara. Según esta leyenda, si las dos figuras sonríen al mismo tiempo, significa que reconocieron a la persona que las observa y entonces la van a comenzar a visitar durante sueños. No es tan conveniente hacer esta práctica porque si te eligen a ti, a partir de ese momento, entonces ya vas a tener una vida diferente, al menos en tus sueños.
1: Por lo menos en tus sueños, ¿no? O mínimamente, dicen por ahí. Fíjate que después de las lluvias más fuertes, podrían aparecer pequeñas pisadas alrededor del monumento. No llegan hasta la fuente, más bien comienzan dentro del agua y se alejan por las calles del barrio. Los rastros corresponden a pies descalzos, se ven las huellitas, se ven la pisadita, ¿no? Y desaparecen a unas cuadras más adelante. Frente a alguna casa elegida, ahí se detienen y pues no se sabe por qué, dicen algunos que es al azar. Los habitantes de esas viviendas pues dicen que durante la madrugada escuchan pasos como de pies descalzos, mojados en el pasillo, y encuentran también charcos junto a sus camas. Imagínate nada más, al amanecer las huellas reaparecen en sentido contrario, como si algo hubiera regresado caminando hasta ocupar nuevamente su lugar ahí entre las figuras de piedra. Qué espeluznante, y pues es lo que vamos a seguir platicando poco a poco. Tenemos más audios para ti, vamos a escucharlo, porque si te tomaste la molestia en enviar un material, hay que aprovecharlo.
2: Les quiero contar este relato que me ha estado sucediendo hace unos meses.
1: A ver.
2: Yo al principio de abril me mudé a un depa que es como de los años 50, pero está un poquito remoledado, pero está viejito. Y que como al mes de mudarme aquí me empecé a sentir fatal, así, o sea, empecé a batallar un montón con mi salud mental, pero sentía como que no sé, era un poco más. Empecé a hablar con una psicóloga y yo le decía que me da miedo estar en el baño, esta casa, me siento como que atrapada porque odiaba estar en la casa, pero a la misma vez no me podía salir de la casa, se me hacía como que bien pesado. Y empecé la devoción de Nuestra Señora de las Lágrimas. Cuando tienes una devoción muy fuerte, ahí es cuando se revela ciertas cosas. Que una vez, porque yo me echaba a llorar todo el día te lo juro, yo me echaba a llorar y pues yo sentía una tristeza tan profunda, sentía como que se estaba perdiendo mi sano juicio, o sea, este tipo de persona no soy yo. Hasta que un día el señor que me renta me escuchó desde afuera llorar porque él estaba arreglando algo cerca de mi puerta y me dice: no, pues ¿qué tienes? Y le expliqué, dime, ¿cuándo empezaste a sentirte así? Le dije, desde que me mudé a esta casa. Me dice, en el 90 y algo, un señor asesinó 2 mujeres en tu depa. Dije, ¿qué? Dice, sí. Y yo escuchaba así como que, yo a veces me despertaba con gritos de hombre, así de lo más feo, como ¡ah! Y me despertaba y yo le decía a mi pareja, ¿escuchaste eso? Y dice, no, estaba soñando. Y dije, ah, bueno, pues, pero cuando ya escuché el grito de la mujer, que era de lo peor, ni me quiero recordar, ahí sí fue cuando se asustó mi alma y yo me tenía que echar agua bendita a la fuera de mis orejas para poder dormir, porque te lo juro, a veces en mi propio sueño escuchaba como una pareja estaba aquí gritándose, aquí cerca de la cocina. Investigué y sí, sí pasó eso. Le marqué al padre, vino a bendecir mi hogar y desde entonces me siento más con calma. Aún estoy con ayuda psicológica, pero gracias a Dios sí me he sentido mejor. Y pues no sé cómo explicarlo, no sé si una cosa concuerda con la otra, pero la pura verdad, lo bueno que ya me estoy mudando de este depa y ya no tengo que estar aquí. Muchas gracias por escuchar mi audio y saludos para todo Radio Escucha. Bendiciones para todos, que tengan un bonito día.
1: Gracias, amiga. Híjole, güey, es que ya cuando estás viviendo en un lugar que te trae, pues, malos recuerdos, que te mantiene inquieta o inquieto, ¿verdad? Dependiendo, pues no es sano, no es sano permanecer. Y en medida de lo posible, pues hay que buscar cómo salirte de ese sitio, hay que buscar una alternativa para encontrar la paz, la tranquilidad. Ahora, es tu obligación, es tu objetivo liberar tú ese lugar, o sea, sacar lo que hay ahí, asumir esa batalla como tuya o del propietario. Si tú eres un inquilino, vamos, ya es una decisión que pues la persona tendría que tomar por sí misma, ¿verdad?
0: Exacto. Saludos a Jorge Rendón desde Acapulco, que nos dice: buenas noches, aquí les dejo esta sabiduría en las redes.
1: A ver.
0: Papá, ¿de dónde se saca el cemento? Ay, hijo, es obvio que del cementerio.
1: Sí.
0: Ok, sabiduría en las redes.
1: Bueno.
0: Hola, Jenny Nacho, también otro mensaje. ¿Me pueden llamar? Soy Mariana. Viví durante varios años cerca del barrio de Xonaca y quiero contarles algo que sucedió en una noche de lluvia. Lo extraño no fue solamente lo que vi en la fuente, sino lo que apareció después en mi teléfono. Eran aproximadamente las 11:30 cuando saqué a pasear a Bruno, mi perro. Había comenzado a llover, pero todavía no era una tormenta fuerte. Al acercarnos a la fuente de los muñecos, Bruno se detuvo en seco. Bajó las orejas, escondió la cola y comenzó a retroceder. Intenté jalarlo suavemente, pero se soltó el collar y corrió de regreso a la casa. Me quedé sola frente a la fuente. En ese momento cayó un relámpago y alcancé a ver algo que me pareció imposible. Entre las dos figuras había una tercera silueta mucho más pequeña. No parecía una persona. Tenía el mismo color y la misma textura de la piedra. Saqué mi teléfono y comencé a grabar. En la pantalla solo aparecían los dos muñecos. Sin embargo, cada vez que bajaba el teléfono, yo seguía viendo aquella tercera figura. Estaba de espaldas y tenía las manos colocadas sobre el borde de la fuente. ¿Quién eres?, le pregunté, sin saber por qué. La figura giró lentamente la cabeza. Su rostro no tenía ojos ni boca. Era una superficie lisa, recién esculpida. Entonces escuché una voz dentro del agua. Todavía no terminan su cara. Salí corriendo en ese momento disparada. Al llegar a mi casa encontré a Bruno escondido debajo de la mesa. Estaba mojado, aunque todas las puertas y ventanas permanecían cerradas. Sus patas estaban cubiertas de un polvo blanco parecido al que deja la piedra al ser tallada. No quise revisar la grabación hasta la mañana siguiente. El video duraba apenas 2 minutos. La fuente aparecía al fondo y la imagen temblaba ligeramente, como si alguien estuviera sosteniendo mi teléfono desde la acera. Lo extraño era que yo aparecía dentro de la escena. Estaba parada entre las dos estatuas. No me movía, no parpadeaba, tenía los brazos pegados al cuerpo y una expresión rígida, igual a la de las figuras. Mientras tanto, mi voz se escuchaba detrás de la cámara preguntando: ¿quién eres? Entonces la mujer que tenía mi rostro giró la cabeza hacia el teléfono y respondió: todavía no terminan tu cara. Borré inmediatamente el video, pero todas las noches de lluvia vuelve a aparecer en mi galería. Cada vez dura un segundo más. En la última versión, la figura que tiene mi rostro ya no está sobre la fuente. Ahora aparece frente a la puerta de mi casa. Mariana, no nos dejaste tu número telefónico, pero deseamos poder platicar contigo. Envíanos tu teléfono a través del Miedofón 55-21-93-59-26 y qué tétrica experiencia este video, que obviamente lo borraste porque te espantaste muchísimo. Vaya, en esta fuente de los muñecos. Vamos a una pausa y regresamos.
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0: Continuamos recibiendo estas experiencias a través de texto, llamada, audio, que todas son impactantes y que cada noche nos hace sentir que deseamos escuchar más y más experiencias.
1: Sí, más y más experiencias es lo que vamos a escuchar. Fíjate que al respecto de esta fuente, una leyenda podría contar que algunas personas han recogido agua de la fuente durante una tormenta, pues para conservarla como recuerdo. Aunque la guarden en una botella cerrada, a la mañana siguiente encuentran el frasco o el recipiente vacío y un camino de gotas que conduce hacia alguna puerta o ventana, como si hubiese salido, ¿no? Si el agua cae sobre la ropa, la humedad no desaparece en el sol ni con el calor. También se dice que al acercar el oído a la botella, pueden escucharse dos voces discutiendo en la distancia. Una pide regresar a la casa y la otra repite que todavía no han encontrado el camino, y pues es lo que la gente cuenta cuando han tratado de llevarse pues un poquito de esa agua como recuerdo, ya que la fuente es muy famosa, es conocida. Dicen, a ver, vamos a llevarnos algo. Y pues realmente como que no se deja pues que te la lleves el agua.
0: Oye, también existe esa posibilidad de que la fuente no llame a todos de la misma manera. Hay algunas personas que pueden escuchar risas, pero otras han comentado que escuchan como un murmullo que pronuncia su nombre. No creas que nada más su nombre de pila, no, el nombre con apellidos, o sea, el nombre completo, incluso cuando nadie en el lugar las conoce. Esta voz parece provenir del interior del desagüe y suena como la de alguien, pero pequeño, o sea, un niño quizá intentando hablar, pero debajo del agua. Supuestamente vuelven a oír la misma voz durante las siguientes tormentas, pero cada noche suena más cerca, primero en la calle, después en la ventana o finalmente debajo de la cama. O sea, cada vez se va aproximando y esta voz que llama a los visitantes por su nombre completo es lo que más miedo te puede provocar.
1: Ok, bueno, pues vamos a continuar. ¿Tenemos llamada, no? Vamos a continuar con nuestros audios que nos han compartido ustedes, mis amigos. Venga.
16: ¿Cómo estamos, Jenny Nacho? Muy buenas tardes. Habla Luis de Puebla.
0: Luis, saludos.
16: Tendrá alrededor de unos 5 o 4 días que me pasó algo que hasta la fecha no me lo puedo explicar.
1: ¿Qué pasó?
16: Fue algo inusual, algo que, caramba, pasó y bueno, no me cuestioné, pero sí me quedó así la duda de qué es lo que carambas pasó.
1: Pues, ¿qué les pasó?
16: Platico. Llegué del trabajo, me lavé, me fui a la cocina, saqué mis implementos de las ollas, cacerolas, no sé qué iba a hacer. Empecé a preparar mi comida y tenía el celular, pero a un volumen bajo. Para estarlo escuchando, porque le digo, para que no esté pensando tontería y media, como terapia. Bueno, ahí estoy escuchando el celular. Y de pronto, en la cocina, estoy en la cocina, en la estufa, y escucho un chorrito de agua. Alzo la vista, me quedo viendo, doy vuelta a la izquierda, que tengo ahí la tarja para lavar los trastes, y estaba cerrado la llave. Me quedé está cerrada. Pero se oía el agua que estaba cayendo así contra el piso y estaba haciendo ruido. Me acerqué a la mesa y pues en la mesa no había vaso que se cayera con agua. Y dije, ¿de dónde está cayendo agua? Ya total que mejor me sacudí la cabeza y dije, no, ha de haber sido el celular. Yo con eso ya supuestamente pues pensé que ya se iba a olvidar, se me pasó. Bueno, sí se me pasó, ya empecé a oír otra vez el celular, haciendo mi comida y adelante. Ya eran como las 6 de la tarde, ya cené, lavé mis trastes, me subí a cambiar, ya pues ya eran más o menos como las 8, las 9 de la noche, y dije, no, pues ya me cambio, me pongo yo duermo con short, playera, ya me acomodo mi ropa en el mueble para...
1: ¿Qué pasó? Se cortó el audio, híjole, a ver, nos va a dejar bien picados, esperando ver qué sucedió con nuestro amigo.
0: Exacto, y ahorita vamos a hacer nuevamente pues el contacto que pasó con la llamada. A lo mejor se cortó, pero bueno, ahorita lo están checando y vamos a continuar porque no nos vamos a quedar aquí con la duda, ¿verdad? Oye, estas figuras y esta fuente allá en Puebla sí que han llamado la atención. son bastante conocidas en la zona, pero pues hoy que ya hemos hablado un poquito de ellas, seguramente tendrás mucho más ganas de investigar y que incluso si vas, te reportes después. Vámonos también con más relatos. Buenas noches, ¿cómo te llamas?
17: Me llamo Toño, buenas noches.
0: Toño, ¿desde dónde nos escuchas?
17: Desde Ixtapaluca, Estado de México.
0: Perfecto, nos da gusto saludarte y saber que quieres compartir algo de lo que has vivido. ¿De qué se trata?
17: El otro día estaba escuchando lo del fantasma, el programa de Fantasma Errante.
0: Sí.
17: Y me acuerdo de una anécdota que yo tuve.
0: Sí.
17: Yo estoy precisamente de Ixtapaluca, bueno, más precisamente del Cerro del Tejolote.
0: Sí.
17: Y recuerdo que mi tío tenía unos binoculares que le trajeron de... Bueno, eran de uso del ejército de Estados Unidos. Se los trajo un conocido de Estados Unidos. ¿Por qué comento esto? Porque esa vez nos pusimos a ver nos pusimos a ver las nubes o así montañas, y esa vez vimos como una, de este lado de donde, bueno, donde yo vivo, se ve el Popo y está Cihuatl, y a lo lejos se ve lo que es, no sé, se ubica en lo que es el volcán La Malinche.
1: Claro.
17: Por ahí se vio como una bola, bueno, cuando la vimos se veía como, bueno, se veía como que se reflejaba el sol, se veía como si fuera de metal.
1: Ok, ¿sí?
17: Y por el, bueno, por el tamaño, pues, bueno, a lo lejos pues se veía un puntito, ¿no? Pero ya con los binoculares, pues sí se veía grande.
1: Ajá. ¿Y qué era? ¿Más o menos como una nave? ¿Como qué?
17: Pues no supimos, por eso viene el recuerdo de esto, porque pues se veía como metal, pero bien no supimos ni qué era.
1: Uh-huh. Ok, o sea, tenía características como que reflejaba la luz, reflejaba el sol. Como si fuera algo cromado, por ejemplo.
17: Ajá. Hagan de cuenta que cuando pues pules un metal.
1: Uh-huh.
17: Así se veía.
1: Ok, ¿y qué hora era más o menos?
17: Era temprano, eran como, yo le calculo que eran como mediodía más o menos.
1: Ok. Había mucha claridad. ¿Qué tal estaba de nubosidad en ese momento?
17: No, era el tiempo era bueno, o sea, era sol, estaba todo despejado. Ajá. O sea, no hay ni cómo decir, pues es que estaba nublado y era un reflejo. Uh-huh. No, o sea, no estaba despejado, se veía todo bien.
1: Okay. Oye, qué interesante, mi amigo. Pues si alguien más vio algo así, que se reporte. ¿De dónde más o menos es la zona? Repítemelo, por favor.
17: Es el Cerro del Tejolote, Ixtapaluca.
1: Eso es. ¿Y esto cuándo sucedió?
17: Ya hace tiempo. Uh-huh. Ya actualmente, pues, mi tío ya falleció, pero le estoy hablando más o menos de unos 15 años, más o menos. Yo creo que okay. Más.
1: Bueno, aunque ya pasó mucho tiempo, ese testimonio que tú nos dejas sí es muy semejante a lo que otras personas han logrado ver en el cielo. Lo que pasa es que de repente somos poco observadores, ¿verdad?, de nuestro cielo, y cuando ponemos atención nos podemos llevar cada sorpresa, mi amigo.
17: De hecho, conocí a... Yo conocí a algunos amigos.
1: Sí.
17: Y uno de esos amigos me dio hasta una palabra, supuestamente hasta para contactar a este tipo de identidades.
1: Ajá. O sea, ¿te dijo cómo?
0: ¿Te dijo qué decir?
17: Sí, o sea, que es una palabra. De hecho, él me dijo que es una palabra, ¿qué es? Solín Salara, algo así me dijo. Porque él supuestamente tenía contacto, algo así me había dicho alguna vez. Yo lo porque le comenté esta anécdota y él me platicó eso.
1: Ok, o sea, Toño, pues tú los puedes... dame un segundito, amigo, necesito ir al corte, no te vayas, aguántame.
0: El miedofón está listo, 55-21-93-59-26.
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0: Continuamos, estamos platicando con Toño. Tenemos muchos amigos allá que nos escuchan en Ixtapaluca y quizá alguno de ellos se identifique con lo que nos acaba de platicar Toño.
1: Así es, ¿ahí estás, Toño?
17: Sí, sí, aquí seguimos.
1: Perfecto, amigo, ¿en qué nos quedamos?
17: Pues del que supuestamente conocí un amigo, bueno, conocí un amigo que supuestamente tenía contacto con estos seres.
1: Sí, que inclusive te dio una palabra, una frase para poderlos contactar, ¿no?
17: Sí, bueno, porque esa vez le comenté esa anécdota y él me dijo, dice, no, pues es con esta palabra los llamas. Entonces, ajá, pues bueno, nunca he hecho el intento, va, pero él comenta eso.
1: Sí. ¿Y nunca lo has intentado por miedo o porque se te ha olvidado? Esa palabra pues,
17: tal
1: clave.
17: Tal vez por miedo, tal vez por miedo, tal vez pues por muchas cosas, ¿no? A lo mejor puede ser que sí funcione, pero también puedan pasar cosas que no deben de pasar.
1: Exacto.
17: A lo mejor.
1: ¿Para qué asumir algún riesgo, verdad?
17: Sí.
1: Uh-huh, ok. Muy bien, Toño, pues tienes razón.
17: ¿Puedo contar otra cosa muy cortita?
1: Sí, claro. Adelante.
17: Yo me acuerdo también de aquí, cuando igual aquí de mi colonia, que es el Tejolote, bueno, el Cerro del Tejolote.
1: Ajá.
17: Que hace muchos años aquí no había muchas casas. Nosotros fuimos de los primeros,
1: uh-huh,
17: pues de las primeras casitas. Y yo recuerdo que mi abuela y mi mamá me decían antes, no sé si alguna vez les ha sonado esto, de que decían que te pusieras, yo de juego me ponía la camisa al revés. Y me decía, Es que con la camisa al revés no te ven las brujas ni te chupan las brujas. Entre broma y broma, ¿no? Así de, pues de juego.
2: Sí.
17: Yo recuerdo que una vez salí al baño. En ese entonces mi baño estaba en el patio. Uh-huh. Yo recuerdo que eran como las 2, 3 de la mañana y salí yo al baño. Del lado que yo estoy hay una parte que se llama Chocolines, la parte de hasta arriba, lo que le llaman la colonia El Rayo. Para ese entonces no estaba todo deshabitado. Y yo recuerdo haber visto un círculo como de bolas de fuego.
2: Ajá.
17: Pero empezaban desde abajo, luego como que iban subiendo, luego se mantuvieron arriba un buen rato y después los volvieron a bajar. Uh-huh. Ya después que bajaron, pues cada bola de estas se fue por su lado. Y en ese entonces pues yo tenía pues ahora sí que la camisa al revés.
2: Sí.
17: Bueno, no sé si alguna vez han oído eso.
2: Sí, sí, claro, claro que sí, amigo. ¿Tú sientes que te funcionó para alejar a las brujas?
17: Pues suena gracioso, pero creo que sí funcionó.
0: No, es que se han aquí platicado varios relatos que efectivamente, uh-huh, aquellos que no creen sí lo pueden tomar así como, brava, ¿cómo crees, no? Sí. Pero tú ya lo comprobaste, sí, y es verdad,
17: Sí, de hecho sí las vi, o sea, no personalmente, pero sí vi el círculo ese.
2: Okay.
0: Oye, pero ¿este círculo iba solo o era como de 4 o 5?
17: Eran varias.
0: Sí.
17: Era así, no podría especificar cuántas porque sí eran muchas.
0: Y es que generalmente no vienen solas.
2: Sí, no.
17: No. De hecho, por aquí, por mi colonia, cuando también yo llegué, se veían las bolas, bueno, las famosas brujas.
2: Sí.
17: Sí. Luego cuando nosotros íbamos al cerro, porque aquí antes había mucho nopal. Uh-huh. Y nos encantaba ir a cortar nopales, lo que es la pipiza, y subíamos ahora sí que al cerro. Y pues íbamos viendo, y ahí vimos, y ahí veíamos mucho guajolote muerto, como chupados del pescuezo, del cuello.
2: Ajá.
0: Si no, no parece
17: bien. Ya después con el tiempo pues se fue poblando y ya fueron apareciendo menos. Eventualmente aparecen, pero ya no como antes.
0: Oye, ¿nunca les tomaste video?
17: ¿Qué cree que nunca se dejaban grabar? Uh-huh. No sé si sabían o se daban cuenta, cuando yo sacaba el celular, hay algo bien curioso. Yo me acuerdo que una vez quise grabarlas, tenía yo creo que como el 70 al 80% de mi pila.
0: Sí.
17: La intenté grabar y se bajó al 15%.
2: Sí, o sea, sí llega a pasar, llega a suceder.
0: ¿Se descargó?
2: Sí, por alguna razón absorben la energía de los aparatos electrónicos.
17: Ajá, entonces sí las he querido grabar y no se dejan.
0: Ok, vaya experiencia, y nosotros pues vamos a estar al tanto, en una de esas vuelven a aparecer, logras tomarle, porque eso también es una constante de no poder grabarlas cuando nosotros deseamos, pero hay evidencias que toman este tipo de eventos sin quererlo, y entonces vamos a estar atentos a ver si alguien más ha visto lo mismo.
17: Pues en su momento, pues ni cómo.

0: Ya sabes el camino, mi amigo.
1: Gracias.
0: Hasta luego, que tengas bonita noche. Despedimos a Toño, que ya nos ha narrado pues lo que vivió con las brujas. Es inquietante, realmente es inquietante. A mí me resulta incomprensible la forma en que se pueden manifestar estos seres que pues nosotros conocemos como brujas, pero ¿qué serán? Porque pues un humano normal no es, dada la actividad que tiene y la capacidad de transformarse, ¿no? De tener estos cambios. ¿Será mito, será leyenda que pueden desplazarse como bolas de fuego?
2: Buenas noches, ¿cómo te llamas?
3: Hola, buenas noches.
2: ¿Cuál es tu nombre?
3: Habla José Alfredo Ortiz.
2: José Alfredo, ¿desde dónde nos escuchas?
3: Desde Ciudad Juárez.
2: Chihuahua se hace presente, nos parece excelente. José Alfredo, ¿qué nos quieres platicar?
3: Mire, quiero platicarles algo que me sucedió muy, sí. ¿Cómo le puedo decir? Muy, muy interesante hacia mi persona.
2: A ver, cuéntanos desde el principio, ¿qué pasó?
3: Desde el principio, mire, yo anteriormente seguía mucho lo que eran las enseñanzas, las videos, las pláticas de Jacobo Grinberg.
2: Sí.
3: Y me incliné por escuchar, por seguir a John Milton.
2: Ok.
3: Ahorita les cuento la relación que encontré. Él venía a dar shows aquí a Ciudad Juárez y yo llegué a ir a sus shows. Entonces yo empecé poco a poco, desde hace tiempo atrás, empecé a respirar ese tipo de técnicas de respiración.
2: Ok, ¿las empezaste a practicar?
3: Exacto, sí. Entonces fue evolucionando esto de una cosa, forma muy, muy rara, porque las primeras ocasiones despertaba y yo sabía que era un sueño. Entonces sí, me despertaba y yo, asustado en el sueño, decía, pues me voy a volver a dormir, y me volví a acostar. Así fue pasando hasta que una vez, en una ocasión, me desperté, me levanté de la cama, volteo a la cama y veo a mi esposa, mi hijo y yo, estaba acostado, pero yo me había parado. Entonces empecé a caminar afuera de la recámara y abajo empecé a escuchar que alguien se estaba bañando en la regadera, que alguien se estaba bañando, pero también empecé a escuchar que alguien venía subiendo las escaleras.
2: Sí.
3: Entonces me empezó a dar mucho miedo, que me regresé al cuerpo. Esas cosas, seres o como le quieran llamar, están a una línea muy delgada, porque yo logré, cuando yo me despierto, sí, cuando yo empiezo a conocer, a ver eso, me doy cuenta que estas entidades están en una línea muy delgada hacia nosotros. ¿Por qué? Porque es como si estamos en un cuarto, abrimos la cortina y ahí están. Yo le llamo que están como en segunda dimensión.
2: Okay.
3: Entonces, ya no quise volver a hacer ese tipo de técnicas de respiración, de salirme del cuerpo, porque fue muy perturbante para mí. Lo más que siguió conmigo afectándome fue que tenía sueños donde iba con estas entidades o este tipo de seres y me mostraron.
2: Antes de que continuar y que dices que te mostraron, ¿tú lo hacías a placer? ¿Tú decidías cuándo hacer este desprendimiento?
3: Sí, exacto. Cuando yo empecé a dominar la técnica de relajación, de respiración, era muy fácil. Fue muy fácil ya después dominar eso, porque exactamente eso es cuando está

0: empezando a entrar en sueño, usted puede salirse de su cuerpo. Entonces, esos seres me mostraron, por ejemplo, el por qué para ellos es muy, muy fácil hacer agarrar gente y a llevársela. Por el tipo de sangre. También me enseñaron que, por ejemplo, hablando de Jesús, él no fue un ser divino, no fue un ser religioso, él fue una persona que dominó las leyes del universo. Y ahorita que hablaban de las brujas, esas personas que dominan la energía negativa a placer, pueden hacernos sentir cosas malas a nosotros, pero no es porque sean, es porque ellas esas personas manejan la energía negativa.
1: Oye, antes de continuar, me quedó aquí la duda. ¿Dijiste que ellos escogen a partir del tipo de sangre?
0: Sí, exacto. Por ejemplo,
1: ¿cuál tipo es el que escogen?
0: Por ejemplo, si ustedes van a notar que las personas de Estados Unidos, por así decirlo, para ellos es muy fácil experimentar con todas esas personas por su tipo de sangre, que es muy débil. Por ejemplo, nosotros los mexicanos la sangre la tenemos muy ácida, muy, muy, muy complicada dominarla por el tipo de alimentación que tenemos. Nosotros los mexicanos nos alimentamos con cosas ácidas y nuestra pH contiene ácido. Y la sangre de ellos no se alimentan con cosas irritantes ni con ni con aceites ni con irritantes, por eso su tipo de sangre es muy muy clara, por así decirlo, muy manejable.
1: Okay.
0: Por eso es que la mayoría de muchos norteamericanos nacen con problemas de pigmentación en su sangre, en su piel, por el problema de su sangre, que es muy clara.
1: Oye, ¿esto te lo dijeron ellos?
0: No, yo lo vi. No es que me hayan abducido ni nada así por el estilo, sino que yo lo vi en los sueños.
1: Fue una conclusión a la que llegaste tú.
0: Exactamente.
1: Ah, ok.
0: Exactamente. También vi por qué quitaban a las reses. ¿Por qué les quitaban lo que era la garganta y la boca?
1: ¿Por qué?
0: Eso lo hacen porque el sistema de respiración de ellas es similar al de los humanos. Y ellos, para poder entrar en trance con nosotros, necesitan ese tipo de respiración para poder entrar. Como ya no quisieron, como ya no lo hacían con personas, lo empezaron a hacer con las vacas, con las reses, porque relacionan el mismo tipo de respiración que tenemos nosotros al que tienen las reses.
1: Ok. Oye, pero fíjate que todas estas conclusiones tú pudiste estar viviendo la experiencia, pensando y además identificando para llegar a las conclusiones que nos estás diciendo, porque tú ya tenías un antecedente previo. Nos dijiste que eras seguidor de Greenberg, que si eras seguidor, pues conociste todo. La teoría que él manejaba, ¿no? De la conciencia, la percepción, pero además también de John Milton, dijiste. Entonces combinaba la espiritualidad, la conciencia, y todo esto te dio como las bases para, a través de esa experiencia, poder empezar a sacar tus propias conclusiones.
0: Exacto, exacto. No sé si ha visto las conferencias de John Milton cuando les dice que respiren. Ese mismo método de respiración es el que él usa para que nosotros podamos entrar en ese trance. Entonces, si ustedes lo practican a detalle, van a lograr hacerlo. Otra cosa de las que vi en ese tipo de sueños es que esos a lo que le llaman grises son clones que se rebelaron. A las personas que los clonaron, ellos se rebelaron y fueron expulsados a lo que le llaman en la Biblia los ángeles caídos. Esos seres son clones y hay otros clones que están al mando de las personas que los clonaron. Y sale en muchos, está documentado, por ejemplo, cuando abdujeron a Travis Walton, él menciona que unos seres pequeños lo querían agarrar y de repente se pararon y se fueron porque entró una persona muy alta. Entonces, esos eran clones. Entonces, sí, eso es verdad. Y de ahí en adelante lo que me empezó a pasar ya más fue más impresionante porque empiezo a ver números. Es impresionante porque empiezo a ver números en la calle, en la casa, por ejemplo, el 111, 292, 424, 444. En la madrugada que me despierto, el 333 es cuando me da miedo, entonces yo rezo el Salmo 63. Porque me da mucho miedo el Salmo 63, el que rezaba el rey Salomón. Y me he sentido perseguido, y cuando trato de contar así esto, después se me para el teléfono, y luego me subo al techo y pongo la frecuencia de 568 Hz y empiezo a ver esas luces. Entonces ya me siento desesperado porque yo no quería hacer contacto con, o no quería entrar en esa situación, y esas presencias son muy, a tal grado que ya me empecé a sentir, no son demoníacas ni nada así por el estilo, no, o sea, es como en energía de esos seres, vaya.
1: Oye, entonces los grises serían como los excluidos en cuestión de seres
0: Son,
1: extraterrestres.
0: es, exacto, algunos se rebelaron porque son clones, ellos todos son clones, y algunos se rebelaron y fueron expulsados a lo que en la Biblia se le llama ángeles caídos. Esos se rebelaron y se fueron, están en el fondo del océano y son grises que se rebelaron y les llaman, si lo sabemos traducir en la Biblia, son los ángeles caídos que se rebelaron, que fueron expulsados.
1: Oye, y entonces la aparición de ciertas personas que los han visto, su interés de ellos es ¿cuál?
0: Es tener híbridos. Por ejemplo, es combinar su como su sangre o su ADN con la de las personas como nosotros, porque esos no tienen alma. Ellos no tienen alma, y nosotros sí tenemos alma. Por eso en las enseñanzas, cuando nos decían, ustedes seres humanos vivan, sientan en la conciencia, porque de ese modo van a poder trascender, van a poder reencarnar. Esos seres no reencarnan, y eso es lo que ellos buscan.
1: Fíjate, José Alfredo, que ya se nos acabó el tiempo, sin embargo, me parece que podemos tener otra plática para que nos sigas comentando todos estos puntos que son interesantes y además hay muchos peludomaníacos que este tema les agrada de los extraterrestres. Y entonces aquí vamos por el día de hoy a concluir tu participación, pero te invitamos a que nuevamente nos podamos poner en contacto contigo.
0: Claro que sí, claro que sí. A lo mejor me cortan la señal, pero no, pero está bien. La vez que lo conté con Omar, también de un programa paranormal, me cortaron el teléfono y luego sonaba, y cuando contestaba se oían pillidos, pero sí, intentaré comunicarme con ustedes.
1: Bueno, entonces ya es un hecho. Muchísimas gracias por haberte comunicado.
0: Hasta luego.
2: Hasta luego, nuestro amigo. Muchísimas gracias, Gina. Nos vamos.
1: Agradecemos como cada noche que hayas acudido a esta cita en la que juntos escuchamos estos relatos que nos impactan. Que descanses, que tengas excelente noche, que Dios te bendiga. Soy Gina Avilés.
2: Hasta luego, Gina. Yo también me despido. Soy Nacho Muñoz, agradecido con Dios y con ustedes, porque juntos escuchamos buenas historias. Que tengan estupenda y buena noche. Que descansen. Y como decimos aquí, cabo.
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10: Ahora sí, llegamos al final de la emisión del día de hoy. Yo soy Isa y me agradó bastante que me estuvieran acompañando aquí estas horas en el Pide y Canta, en el Ring Musical y, por supuesto, en La Mano Peluda. Así que me despido de ustedes, cuídense mucho, que Dios me los bendiga a todos y nos vemos mañana jueves con la misma programación. Cuídense mucho y esto fue La Raza 92.5 FM.
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14: Las 9:55.

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7: Las 10 con 2.

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1: Las 10 con 15. Las 10 con 15.

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3: Las 10.

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5: Las 10:23.

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1: Las 10 con 34. Las 10 con 34.

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2: Las 11. En punto.
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2: Las 11:01.
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2: Las 11:03.

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1: 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Las 11. Con 12.
18: Cántele, compa Raúl. Mejor dicho, cantémosla juntos.

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2: Las 11 con 10.

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2: Las 11:23.

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1: Las 11 con 29. Las 11 con 29.

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1: Las 11 con 31.

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6: Las 11:43.

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2: Las 11:46.
3: ¡Ah, qué maciza soy esa rolita, compa!
4: Pues más maciza se va a escuchar con Banda Perla y Banda Sirahuén.
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2: Las 11:55.

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2: A pesar de que a nivel nacional existe una tendencia al desplazamiento de las lenguas indígenas por el idioma español, en Michoacán se registró un incremento del 3% en la población que las habla. Esto de acuerdo a los datos de la encuesta intercensal del Instituto Nacional de Estadística y Geografía, INEGI. Dichos datos refieren que la entidad, en 2025, la población hablante de alguna lengua indígena fue de 174.018 personas, lo que equivale a 3.7%, lo que representa un incremento respecto a 2020 con 153.420 hablantes, equivalentes al 3.4% de la población.
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3: Las 12 con 3.
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2: Que nada dura para siempre. Es una frase común que suena muy diferente.

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2: Las 12:27.

0: Las 12 con 30.
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0: Las 12 con 31.

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3: Las 12 con 34.

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1: Las 12:39.

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1: Las 12 con 45.

0: Las 12 con 50.
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0: Las 12 con 50.

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2: Información deportiva. Dicen que va muy avanzada la intervención del Senado para restablecer el ascenso y descenso en el fútbol mexicano. El club Atlas de Guadalajara ya tendrá estadio propio, según asegura su dueño, el señor José Miguel Bejos. Estamos acelerando que se construya lo más pronto posible nuestro nuevo estadio del Atlas. Mis amigos, soy Edgardo Lozada Ruiz.
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4: La una con dos.
5: Hola.

0: Adiós, señor.
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1: La 1:09.

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2: La 1:12.

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1: La 1:16.

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2: La 1:29.

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1: 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La una con 40.

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10: La 1:49.

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2: La 1:53.

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2: La 1:55.

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2: La 1:59.

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3: Información deportiva. Marruecos se aferra a tener la final del Mundial 2030. Dicen que van con todo. Hay modificaciones en el Gran Premio Fórmula 1 de Azerbaiyán que se efectuará el sábado a las 5 de la mañana, tiempo de México. Se realizará esa competencia Fórmula 1 donde estará el Checo Pérez. Mis amigos, soy Edgardo Lozada Ruiz.
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2: Se llama 1
1: personaje. Las 2 con 11.

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2: Las 2
3: con 25.

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1: Las 2:28.

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2: Las 2:32.

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1: Las 2:30.

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1: 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Las 2:41.

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2: Las 2:43.

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1: 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Las 2 con 5.

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2: La Cámara de Diputados aprobó en lo general el dictamen en materia de nacionalidad única para quienes ejerzan la titularidad de los poderes ejecutivos federal y estatales con 344 votos a favor, 116 en contra y una abstención. La reforma establece que quienes ocupen estos cargos deberán contar únicamente con la nacionalidad mexicana y no podrán adquirir, invocar o hacer valer otra nacionalidad durante el ejercicio de sus funciones.
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1: Las 3:11.

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6: Las 3:32.

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1: Las 3:36.

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2: Las 3:39.

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2: Las 3:41.

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2: Las 4 en punto.

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2: La Comisión Federal para la Protección contra Riesgos Sanitarios emitió una alerta sanitaria por la falsificación de ajín, analgésico, antiinflamatorio y antibacteriano para el tratamiento de infecciones respiratorias, dolor de garganta y malestares generales. Asimismo, por el medicamento meropenem, antibiótico carbapenémico de amplio espectro que se utiliza exclusivamente por vía intravenosa para tratar infecciones bacterianas graves. Ambos medicamentos fueron identificados en el mercado con lotes que no corresponden a productos originales. La COFEPRIS advirtió que los productos falsificados representan un riesgo para la población, ya que no se puede garantizar su seguridad, calidad y eficacia.
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3: Las 5:08.

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2: Las 5:26.

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3: jamás. Las 5 con 29.
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3: Las 5:33.

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2: Las 5 con 36.

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1: Las 5:48.

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2: Las 5 con 52.

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1: Las 5:58.

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2: Las 6 con 5.
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3: Como resultados del análisis a 1.118 carpetas de investigación, el órgano interno de control de la Fiscalía General del Estado emitió 10 vistas de responsabilidad administrativa o penal y formuló 69 recomendaciones. De acuerdo al primer informe anual 2025-2026, las 10 vistas son por aparente incumplimiento de supuestos mínimos de legalidad y las recomendaciones dirigidas a mejorar las actuaciones de los oficiales del Ministerio Público, policías de investigación, peritos, mandos medios y superiores.
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1: 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Las 6:09.

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2: Las 6:21.

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1: Las 6:25.

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1: Las 6:28.

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2: Las 6:36.

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3: Bienvenidos, los deseosos de evolucionar conscientemente, los que cansados de creer, desean al fin saber. Hoy, en pleno siglo XXI, renace la esperanza para todos ustedes que están sufriendo en silencio. 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Hoy, en pleno siglo XXI, renace esos poderes en Ángel Iquitcalt, único bisnieto de la chamana Xóchitl. Bienvenidos a nuestro programa de orientación.
4: Muy buenos días a toda mi querida audiencia. Como todos los jueves, yo te saludo, amigo mío y amiga mía. Y muy contento porque ayer miércoles que empezamos la gran promoción para aquellas personas que se quieren proteger, que quieren salir adelante, que quieren progresar, que quieren ser felices, aquellos que se quieren curar y sin gastar tanto dinero, empezamos esta gran promoción. Todos los años, con el provenir del Gran Divino, hemos dado siempre un milagro y una ayuda a quien lo necesita. Hoy yo abro este programa muy contento, saludándolo a ustedes, amigos míos, y saludando a Pablo, Pedro, Carmen, Luis, Fernando, María del Carmen, Guadalupe, César, Francisco, Javier y aquellas personas más que se han inscrito ya en estas misas maravillosas. Hoy yo puedo decir que estas personas van a salir favorecidas y de ellas voy a encontrar testimonios maravillosos para que todos ustedes escuchen lo bueno que son estas misas. Poco a poco les iré mostrando a ustedes cosas maravillosas. Estamos empezando, no puedo pedirles testimonios todavía porque empezamos a apuntar a la gente para mandar a hacer estas misas. Se van a hacer en 3 lotes. Antes de finalizar el mes de septiembre, el día 30, y las últimas las mando a hacer la primera semana de octubre. Así que señores, tienen oportunidades todavía para venirse a escribir con todo el corazón, para que ustedes encuentren realmente una ayuda verdadera. Mire, señores, antier me llamó un hombre muy desesperado, angustiado, porque en este momento no tiene trabajo, porque en este momento él no tiene cómo encontrar una luz y una prosperidad. Habló seriamente conmigo y me dijo: maestro, ayúdame. Si usted es necesario, préstemelo el material para yo curarme, para salir adelante. Y yo le garantizo a usted con mi vida, así me lo dijo, con mi vida, que yo le pago hasta el último centavo. Yo le creí con todo el corazón, pero también soy honesto y correcto, porque hablar con mentira no sirve. Y le dije: claro, el problema mío no es que no te quiera ayudar, con todo el gusto te voy a ayudar, porque sé que lo necesitas. Pero hay que ser realista y muchas veces mirar lo que es la verdad a nuestro alrededor. Yo no le voy a decir a ustedes, señores, que les voy a regalar o que vengan ustedes, que todo es totalmente gratis, porque les voy a decir mentiras. ¿Por qué? Porque si usted no hace una invocación, usted no va a ver un resultado. Yo no puedo ir a la tienda naturista o espiritual a decirle: regáleme la medicina o regáleme los materiales para que este señor se cure o salga adelante. Ustedes saben para dónde me van a mandar, por un tubo, porque me van a tomar como loco o mala persona. ¿Qué más quisiera en este momento ser yo millonario para ayudar a todo aquel que pronto tendremos sorpresas aquí en su pobre casa? Porque esa es mi idea de montar mi templo, de ayudar a quien lo necesita. Pronto, el otro año, ya saben ustedes que en diciembre voy a comenzar mi programa por la televisión también. Aparte de la radio, vendré con la televisión. Así que señores, ustedes saben que son buenas noticias. Bueno, diéndome a lo que el hombre me pidió. El hombre me pidió con todo el corazón, pero yo le hablé también claro. Si voy, me van a tratar mal y me van a tomar como loco. Así que, amigo mío, yo no te puedo mentir diciéndote sí, vamos a utilizar un material porque vamos a gastarlo para usted para que se encuentre mejor. ¿Qué más quisiera decirlo? Pero realmente sí ayudo a las personas con cadena de oraciones. Eso yo no digo que no. Al contrario, con gusto meto a las personas en cadena de oración. Pero también soy realista. Hay gente que ayuda a los demás con oraciones, pero estas personas, o yo mismo, no voy a mentirles que con solamente las oraciones voy a sacar una maldad, voy a extraer un daño muy fuerte o curar una enfermedad muy evolucionada. No, señor, no me voy a mentir ni les voy a mentir. Con el corazón hay noches que me trasnocho haciendo invocaciones reales para curar a quien ha confiado en mí, a quien me ha demostrado que se quiere curar y salir adelante. Nada es perfecto. Tampoco les miento que desde la noche a la mañana tocando una persona se va a curar. No, yo les hablo claro. Por eso es esta promoción. Le hablé a él y le dije, me acordé de esta persona que me había hablado. Y le hablé y le dije, vente para acá. Te voy a apuntar en la cadena oración, en las misas que van a salir muy pronto, que son misas gregorianas, para que usted pueda salir adelante y pueda progresar y puedas encontrar realmente una esperanza, porque ahí sí actué. Ahí inmediatamente busqué la manera de apuntarlo. Y mírate, yo sé que él, apenas sean las primeras misas, va a estar muy favorecido. Y vino ayer, cuando escuchó lo de las misas, vino ayer. Y le dio una alegría tan hermosa y me abrazó que sentí ese abrazo como algo tan increíble. Sentí esa agonía, esa angustia y esa esperanza de salir adelante. Y por estas personas es que yo hago las cosas de una manera buena, real y sin mentiras. Porque yo, como todos los días, les digo, Casa Natural está para ayudar, para progresar, no para mentirnos ni engañarnos tampoco. Yo sé que muchas veces hay materiales que cuestan. Yo sé que hacemos sacrificios. Yo sé que no es fácil de la noche a la mañana decir, Señor, présteme un dinero porque me voy a curar. O decir, voy a ir al banco a buscar prestado porque no es fácil. Somos pobres y a nosotros los pobres nos cierran las puertas. Con todo el corazón lo digo. Y a esta casa viene gente humilde. Aquí no vienen millonarios, ricos, porque realmente esas personas son atentas a estos lugares. Van a lugares de cachés donde le cobran millones, pero se sienten contentos, se sienten bien. Bueno, no importa lo que le cobre, lo importante son los hechos. Como también he oído de personas que curan y no cobran nada. Y no le quitan un peso a nadie, porque realmente hacen curaciones sencillas, curaciones de pronto de un mal de ojo, de pronto de un mal aire, de pronto de una contaminación, de una mala persona. Hay invocaciones que son sencillas, pero hay invocaciones en donde hay que extraer una maldad de raíz. Pero si usted pone las esperanzas y se quiere curar, todo es posible en esta vida. Solo es poner la fe, porque la fe mueve montañas, la fe nos puede ayudar a encontrar la salud, la felicidad. Bueno, sé que muchas veces ustedes se aburren con todas estas cosas que yo les digo, pero créanme que no lo digo de maldad, lo digo con el corazón. Por eso yo te invito a esta promoción. 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

0: Hola, ¿qué tal? Muy, pero muy buenos días tengan todos y cada uno de ustedes. Les saludamos con mucho gusto en esta mañana de TND Todo Noticias Digital. Ya son las 7 de la mañana con 12 minutos de este jueves 24 de septiembre. Es un gusto para mí saludarles y con mucho gusto comenzaremos con toda la información. Muy buenos días. Advierten de censura por reforma digital. Guanajuato y Michoacán responden a Donald Trump, niegan ser parte de epicentro de violencia. Crean Alianza Democrática para vigilar las elecciones 2027 en México. Legislan diputados para fortalecer el uso de la tecnología en materia de seguridad. Bedoya presume potencial exportador de Michoacán ante empresarios de México y Estados Unidos. Generación de energía solar crece 83% en México. Majo Aguilar cantará el himno nacional en juego de la NFL en México. Ante la ONU, Delcy Rodríguez promete elecciones de Venezuela y agradece a Donald Trump. Estados Unidos lanza plataforma para denunciar fraudes y mal uso de la visa. Alemania también investiga a un hombre de 105 años que fue guardia en el campo nazi. Carfush confirma detención del alcalde de Juchitán por presuntos vínculos con el crimen organizado. Avanza el Senado, ley antimemes, políticos la matizan con importante cambio. También hoy es jueves de ciencia y tecnología. Tendremos información policíaca y tendremos información deportiva. Eso y mucho más tendremos el día de hoy. Nos dirigimos a la información nacional. Muy buenos días. 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
0: Para comenzar en la información nacional del día de hoy, advierten de censura por reforma digital. Las reformas impulsadas por el Congreso de la Unión en materia de derechos de autor y propiedad industrial han generado cuestionamientos por sus posibles defectos contra la libertad de expresión, particularmente en contenidos digitales como memes, parodias y sátiras. Por una parte, las Comisiones Unidas de Justicia, Economía y Estudios Legislativos del Senado aprobaron con modificaciones una reforma de la Ley Federal de Protección de Propiedad Industrial para combatir el uso ilegal de la identidad gráfica de instituciones públicas. El proyecto original establecía pena de 3 a 7 años de prisión y multas de hasta 1.1 millón de pesos. Para quien utilice, reproduzca, imite o incorpore a escala comercial la identidad gráfica institucional, dominios electrónicos o otros signos oficiales de los tres órdenes de gobierno con el propósito de inducir al error o engaño. La redacción generó críticas en los legisladores de oposición, quienes advirtieron que podía alcanzar a los memes, caricaturas y parodias que utilizaran elementos de la imagen gubernamental. Javier Corral, presidente de la Comisión de Justicia, propuso modificar el artículo 403 bis. El cambio redujo las penas de entre 1 y 5 años de prisión. Bueno, mantuvo las multas y precisó que la conducta debe realizarse en escala comercial para incluir el engaño y cometer un ilícito. Pese a la modificación, senadores de oposición cuestionaron por qué el texto no establezca de manera expresa una excepción para contenidos satíricos, periodísticos o de parodia. El senador del PAN, Miguel Márquez, señaló que las ambigüedades generarán discrecionalidad en la aplicación de la norma y preguntó por qué ocurría con una caricatura política, un reportaje, una sátira en redes sociales o una creación artística que incorporará un sello oficial. A su vez, la senadora de Movimiento Ciudadano, Alejandra Barrales, sostuvo que establecer penas de prisión por el uso de símbolos gubernamentales puede afectar la libertad de expresión. El investigador del Colegio Jalisco, Alberto Arellano, también advirtió sobre el riesgo de una aplicación discrecional de la disposición. Corral explicó que la reforma busca combatir fraudes mediante páginas, documentos o portales que usan logotipos oficiales para hacer o pasar por instituciones públicas y obtener dinero. Con los cambios del dictamen fue turnado el Pleno, el Senado, para continuar su proceso legislativo. Por su parte, el artículo 19 advirtió que la reforma de la Ley Federal de Derecho de Autor podría ampliar la censura previa a incentivar a proveedores de Internet o monitorear y restringir sus usuarios. De acuerdo con la organización, el proyecto puede ser incompatible con el principio de no responsabilidad de los intermediarios por actos de terceros al establecer obligaciones que podrían llevar a las empresas a vigilar y limitar determinadas conductas para evitar sanciones. La propuesta contempla multas de hasta 4.6 millones de pesos. La iniciativa no establece una prohibición general para crear compartir memes ni los contempla como una categoría jurídica. Sin embargo, plantea nuevas obligaciones para los proveedores de Internet frente a las infracciones reiteradas de derechos de autor, por lo que las organizaciones defensoras de la libertad de expresión han advertido sobre sus posibles alcances.
2: El siguiente. Muchas gracias, Javi, con la información de esta mañana. Y sí, así es la ley, la llamada ley meme. ¿Qué podemos hacer para evitarla? Pues nada. Nada, solo que algunas manifestaciones gigantes, pero pues es complicado, lo más seguro es que sí se va a aprobar. Guanajuato y Michoacán respondieron a Trump después de que les dijo que eran el epicentro de los cárteles. Los gobernadores de Michoacán y Guanajuato negaron que sus estados sean parte del epicentro de la violencia de los cárteles en México. En realidad Trump dijo que era en todo el mundo y dijo que eso lo comentó en la Asamblea General de la ONU, no crees que fue en cualquier parte. Entrevistados luego de participar en la quinta convención binacional de la American Society de México, los dos mandatarios estatales destacaron que en sus estados se han registrado una importante disminución en delitos como los homicidios y la extorsión. La gobernadora de Guanajuato, Livia Denise, recalcó que de febrero del año pasado a la fecha se ha logrado disminuir el homicidio en 76% en Guanajuato. Dijo que allá es un claro ejemplo de lo que se logra cuando se trabaja en equipo, cuando hay coordinación y cuando hacemos las cosas bien. Y también comentó, todos los días estamos comprometidos con el grupo de inteligencia operativa para que haya seguridad. Eso comentó en Guanajuato, hay que revisar las cifras. Y acá en Michoacán, el gobernador del estado enfatizó también en respuesta a Trump que se ha estrechado la colaboración en las instituciones de seguridad de los tres órdenes de gobierno. Dijo, ha habido una campaña muy fuerte contra la extorsión que echamos a andar hace 3 meses, que ha dado muchísimos resultados. Hemos detenido, por decirte algo, comparado con 2021, tenemos casi un 40% más de detenidos por el delito de extorsión, así indicó el gobernador de Michoacán, que sí, sí ha funcionado. Lamentablemente funcionó después de la muerte de Carlos Manso y después de lo que tuvieron que hacer con estos operativos del Plan Michoacán, pero bueno, al final han estado teniendo buenos resultados. Crean alianza democrática para vigilar las elecciones de 2027. Con la advertencia acerca de los retrocesos de la democracia en México y el compromiso de vigilar la legalidad de las elecciones, surgió la Alianza Democrática para la Observación Electoral Nacional, convocada por 450 ciudadanos. En su documento de principios, valores y propósitos, ese grupo señala que se darán seguimiento al proceso electoral, sin promover el voto por candidatos ni respaldar o combatir a algún partido político. La Alianza Democrática no nace para llamar a votar por ningún actor político, no está a favor o en contra de ningún partido, nace para que la ley sea respetada, sostienen. Advierten que el país enfrenta un deterioro democrático que, a su juicio, abarca desde la desaparición de organismos autónomos hasta el debilitamiento de la división de poderes. No somos indiferentes a lo que ha pasado y sigue pasando en México, dicen ellos. No ignoramos que la frágil democracia mexicana ha sufrido diversos retrocesos que van desde la suspensión de los órganos autónomos a la anulación de la separación de los poderes. A pesar de su diagnóstico, afirmó que mantener elecciones libres, limpias y pacíficas permite recuperar y mejorar la democracia. Por ello, estableció como objetivo contribuir a que los comicios sean legales y constituyan la fuente de los poderes públicos en el país. Dicha alianza planteó que el cumplimiento de la ley debe exigirse por igual a partidos políticos, candidatos, autoridades electorales y gobiernos y ciudadanos también. Señaló que en su constitución participaron personas y organizaciones de distintas corrientes políticas. Y bueno, quién sabe cómo vayan a trabajar, pero dicen que van a estar observando todas las elecciones de todo el país. Solo 450 personas. Se me hace muy poquito para que puedan revisarlo, pero bueno, tienen la iniciativa al menos. Vamos a la policíaca de hoy.
3: policiaca.
2: En la información policiaca de esta mañana con Red 113 y Marcos Morales, te comento, Tarímbaro fallece en hospital un chofer de una aplicación baleado durante un asalto ahí en Tarímbaro. En Uruapan ejecutan a un hombre frente a taquería de la colonia El Periodista, y en Ciudad Hidalgo hallan a hombre asesinado y encobijado en Tembendado, Hidalgo. Marcos, buenos días.
4: Hola, ¿qué tal, compañeros? Un gusto el poder saludarles en esta ocasión para informarles que en Tarímbaro, un chofer de aplicación resultó gravemente herido tras sufrir 3 impactos de bala durante un violento asalto. Posteriormente falleció. Cuando era atendido en un hospital privado, él o los hechores lo despojaron de su vehículo. Trascendió que el susodicho solicitó ayuda mediante un teléfono celular, pues indicó que había sido víctima de un asalto que le habían disparado. Lo anterior ocurrió sobre un camino de tracería que conduce a la Quinta Real de Palmas, cerca de la carretera Morelia-Salamanca. Al lugar acudieron patrulleros y paramédicos, quienes le brindaron los primeros auxilios al afectado, y lo trasladaron al hospital Soma Plus. Sin embargo, debido a la gravedad de lesiones que presentaba, el masculino perdió la vida. Él respondía al nombre de Axel Eduardo, de entre 35 y 40 años de edad. Por otro lado, en Uruapan, un hombre fue privado de la vida a balazos por pistoleros motorizados, que lo sorprendieron por fuera de una taquería a unos metros de la unidad deportiva en la colonia El Periodista. El agraviado se encontraba por fuera del citado negocio ubicado sobre la calle Ricardo Flores Magón, en la esquina con Sexta Privada, donde fue baleado por sujetos que de inmediato huyeron en una motocicleta. Tras el reporte, paramédicos arribaron al sitio, revisaron a la víctima, pero ya había fallecido debido a que presentaba al menos 3 impactos de bala. Posteriormente, el fallecido fue identificado como Sajid S., de 55 años de edad. En Hidalgo, un hombre asesinado y envuelto en una cobija fue encontrado en un predio de la población de Temendao. El hallazgo lo realizaron unos vecinos de la colonia ecológica Asociación Lucha Social, quienes lo reportaron al número de emergencias. Posteriormente acudieron patrulleros locales, mismos que confirmaron el deceso del individuo, quien permanece en calidad de desconocido. Oficiales acordonaron el área y notificaron a la Fiscalía Regional. Más tarde, especialistas de la institución efectuaron las averiguaciones correspondientes y enviaron el cadáver a la morgue para la práctica de la necropsia de rigor. Mis queridos amigos, hasta aquí la información.
2: Muchas gracias, Marcos, por la información de esta mañana y muy buenos días.
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2: En la información de esta mañana, siendo ya las 7:24 en las estatales, Carlos Torres Piña se mantiene al frente de la coordinación estatal de la Cuarta Transformación en Michoacán, mientras Morena prepara la publicación de las encuestas con las que se definieron sus coordinadores estatales. La dirigencia nacional ha señalado que esos resultados son firmes y que podrán revisarse públicamente una vez concluido el proceso en las 17 entidades. Son firmes, para que quede claro, porque no hay manera de impugnar. En Michoacán han surgido distintas posiciones. Juan Carlos Barragán, del PT, del equipo de Raúl Morón, habló también de ahí de alguna encuesta. Celeste Asencio cuestionó que hubiera piso parejo. Y aunque también han señalado que los resultados deben respetarse, ambos, mientras continúa esta discusión, Torres Piña ha avanzado en reuniones con quienes participaron en el proceso y con sus estructuras, además de recibir expresiones de respaldo de alcaldes y diputados de Morena. Así, el escenario empieza a moverse de la competencia interna hacia una nueva etapa de organización política encabezada por el coordinador estatal, que también se reunió ya con el del Partido Verde, con Ernesto Núñez, ayer ya por la tarde. Entonces, bueno, pues ahí van avanzando. Y pues ya dijeron de la dirigencia nacional de Morena que son definitivos estos resultados. Legislan diputados para fortalecer el uso de tecnología en materia de seguridad. Con la finalidad de dotar de mayor seguridad a los michoacanos, el Pleno del Congreso del Estado aprobó por unanimidad diversas reformas a la Ley del Sistema Estatal de Seguridad Pública de Michoacán de Ocampo. Con ello, el titular de la Secretaría de Seguridad Pública del Estado tendrá una atribución de celebrar convenios o acuerdos de colaboración de acciones en materia de seguridad con personas físicas o morales. así como con instituciones de seguridad pública en el ámbito de su competencia. Esto es para que pueda celebrar convenios con personas físicas o morales para tener acceso a sus sistemas de videovigilancia para la captación de imágenes en espacios públicos exclusivamente, que permitan la atención de emergencias, la prevención del delito y las funciones de reacción y de investigación. Es importante señalar que los datos e imágenes que la Secretaría obtenga con motivo de la celebración de los convenios no serán públicos y deberán ser utilizados solo para los fines de investigación, prevención del delito y emergencias, de conformidad con lo previsto en la legislación en materia de transparencia, acceso a la información pública y protección de datos personales. Con esa reforma se pretende la integración de las tecnologías para que se permita a las autoridades extender su capacidad de vigilancia y monitoreo en lugares públicos como parques, plazas, estacionamientos, mercados o centrales de transporte público, con el fin de reaccionar oportunamente, fortalecer sus investigaciones y otorgar mayor protección a la ciudadanía, comercios y casas-habitación. Esto fue lo que se aprobó ahí en el Congreso del Estado de Michoacán. El gobernador del estado presumió el potencial exportador de Michoacán. El gobernador de Michoacán, como ponente en la quinta edición de la Convención Binacional México-Estados Unidos, organizado por American Society of Mexico, destacó que la logística y la inversión extranjera en Michoacán han sido la gran apuesta para fortalecer el comercio binacional con Estados Unidos. Durante su participación, dijo que la ventaja exportadora de México, tecnología, manufactura y agronegocios, Ramírez Bedoya compartió que la entidad cuenta con una ubicación estratégica y reserva territorial para facilitar el desarrollo empresarial y el traslado de mercancías vía terrestre, ferroviaria, marítima y por aire. El puerto de Lázaro Cárdenas está conectado con 72 puertos de 24 países, movilizando 27 millones de toneladas de carga comercial y casi 3 millones de contenedores, lo que lo coloca en el puerto mexicano mejor posicionado para conectar Asia con Norteamérica. Además de que en los últimos 5 años ha crecido la inversión privada con el puerto con un total de 14.600 millones de pesos de empresas como APM Terminals, Hutchinson Ports, Terminal Portuaria y otros más. El gobernador comentó que en la agroindustria, Michoacán ocupa el primer lugar en exportaciones agrícolas con una derrama de 4.500 millones de dólares y particularizó que en el caso del aguacate y en colaboración con la embajada americana, se comercializan a Estados Unidos productos certificados para garantizar la sustentabilidad y la calidad del aguacate, para lo cual presumió acciones y políticas públicas impulsadas por su administración, como el monitoreo satelital a través del Guardián Forestal para cuidar los bosques y evitar la deforestación por cultivos de aguacate, y el programa federal Belagro para verificar que productores, empresas de corte, empacadores y exportadores cumplan con obligaciones laborales y de seguridad social. Fue lo que se llevó a cabo en ese evento, en la participación de Michoacán y del gobernador en ese evento internacional. Son las 7 ya con 29 minutos, vamos a una pausa.

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26: Ya estamos de regreso con más información. Vamos también con Mayra Ramos en esta mañana para platicar sobre las pestañas. Las extensiones podrían favorecer la aparición de ácaros como los que hay ahí en las sábanas, en las colchas. Mayra, buenos días.
27: Hola, ¿qué tal? Buenos días. Qué gusto saludarle. Les comparto. Las extensiones de pestañas pueden dar pestañas más abundantes, sí, pero un nuevo estudio advierte que pueden crear un ambiente acogedor para los ácaros. Las extensiones de pestañas son un procedimiento estético extremadamente popular entre las mujeres jóvenes porque proporcionan la apariencia de pestañas más largas y abundantes sin necesidad de rímel. Pero al mismo tiempo, hay cada vez más pruebas que sugieren que este procedimiento puede causar problemas en la superficie del ojo, incluyendo irritación, síntomas de ojo seco y disfunción de las glándulas de meibomio. Así es que se examinaron muestras de pestañas de 25 mujeres que se realizaban extensiones regularmente. En 24 de ellas se encontraron pequeños ácaros cutáneos llamados Demodex folliculorum. La mayoría presentaba signos de irritación causados típicamente por los ácaros, incluyendo picor, enrojecimiento e hinchazón alrededor de los párpados, pestañas pegadas y piel escamosa en la base de las pestañas. Por otro lado, investigadores señalan que las extensiones frecuentes pueden crear condiciones que ayudan a la multiplicación de los ácaros, incluyendo una deteriorada higiene del párpado y cambios alrededor del mismo, por lo que los hallazgos no sugieren que la gente debe evitar completamente las extensiones de pestañas, pero sí tener mucho cuidado. Recomienda limpiar las extensiones 2 veces al día con un gel de higiene hipoalergénico para párpados sin conservantes y un cepillo limpiador de pestañas. Y si se confirma una infestación de ácaros, se puede considerar un tratamiento antiparasitario. Finalmente, debes saber, los hallazgos presentados se consideran importantes porque de ello depende tu salud ocular. Hasta aquí será la información. Yo regreso con ustedes. Que tengan un excelente día.
26: Muchas gracias, Mayra. Igualmente para ti. Muy buenos días. En más información, informes señalan que después de la reforma energética y de la publicación de la normativa secundaria, más empresas privadas estarían interesadas en el desarrollo de generación de energía eléctrica a partir de espacios fotovoltaicos. La generación inyectada al sistema eléctrico nacional ya creció 8.3% en 2025. De acuerdo con el segundo informe de gobierno de Claudia Sheinbaum, la energía generada a partir de tecnología fotovoltaica pasó de 526 gigawatts ahora a 963. Lo anterior se debe a que el gobierno diseñó mecanismos para acelerar la incorporación de la capacidad de generación renovable. Un ejemplo en Daoment, el fondo de inversión especializado en el desarrollo y operación de naves industriales clase A en el norte de México, que genera nuevas fuentes de ingreso gracias a la incorporación de energía solar en dichas naves. El fondo invirtió 644 kilowatts, un sistema para producirlos, desarrollado sobre la cubierta de una nave ocupada por Dorkamava, empresa suiza-alemana de soluciones de acceso y seguridad. Daumen conserva la propiedad del sistema, incorpora un ingreso adicional al activo y reduce el costo de la energía. Y bueno, pues ahí aparece una cantidad impresionante de dinero que están manejando ellos. Y dio ejemplos de algunas empresas que están trabajando de esa manera y de ahí venden ellos la energía o dan créditos para que pongas ahí tus paneles solares y todo lo demás. Pero es lo que dicen, pues, como que vayas a esa en esa dirección, los que puedan comprar sus paneles. Incluso hay algunos programas del gobierno federal en el que puedes instalar tú tus paneles solares. En algunas ciudades ya está activo. Si estás interesado, investiga para ver si en tu ciudad ya está activo y puedan financiártelos los paneles a muy bajo costo. Vamos a los espectáculos.
2: Espectáculos.

En los espectáculos de esta mañana, Majo Aguilar cantará el himno nacional en el juego de la NFL en México. Majo será una de las protagonistas de la ceremonia previa al partido entre los Minnesota Vikings y los San Francisco 49ers, que se disputará el próximo 22 de noviembre en el Estadio Banorte, allí pues en el Estadio Azteca en la Ciudad de México. La NFL dio a conocer que la cantante tendrá a su cargo la interpretación del himno nacional mexicano antes del encuentro, como parte de las actividades especiales que acompañarán el regreso de un partido de temporada regular de la liga a territorio mexicano. La participación de Aguilar se suma a la presencia de The Warning, una agrupación mexicana que fue anunciada previamente como encargada del espectáculo de medio tiempo durante el encuentro entre estos dos. Con 32 años, Majo Aguilar, de la dinastía de los Aguilar, de la familia de Pepe Aguilar, su sobrina pues, forma parte de la nueva generación de intérpretes vinculados con el regional mexicano. Su trayectoria le ha permitido obtener 4 nominaciones y otras cosas más. La ceremonia previa al partido se contará con la participación de

0: representa un momento importante para ella. De esa manera, la NFL prepara la ceremonia con representación de ambas culturas para acompañar el duelo entre Minnesota y San Francisco. Y tú vas a decir, bueno, ¿y qué tiene que ver México? ¿Por qué van a venir a jugar a México? Pues nada más porque es negocio, nada más por eso, no es como que sea algo muy en especial o algo único o algo, ¿no? Nada más es por, pues, por más negocio, te acercan el evento para que vayas ahí a disfrutarlo. ¿Qué tanto negocio es? ¿Quién sabe? Deben de subir los precios mucho para que les convenga más ganar lo que van a ganar pues acá en pesos que lo que ganarían jugando en Estados Unidos un partido normal allá con dólares. Así que caro sí va a estar. Vamos a la internacional.
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0: Ante la ONU, Delcy Rodríguez, presidente de Venezuela, promete elecciones y agradeció a Trump. Sí, le dio las gracias a Donald Trump, aunque no lo creas. Y estaba cerquita de Nicolás Maduro. Ahí estaba Delcy en Nueva York y Nicolás Maduro también ahí está en Nueva York. Nomás que ella estaba en la junta de la ONU y Maduro está en la prisión. En su primer discurso ante la Asamblea de la ONU desde que es presidente, Delcy Rodríguez prometió elecciones y dijo que el pueblo venezolano con su sabiduría ancestral determinará el momento correcto. Ya ves que allá hablan con palomas. Ah, bueno, pues acá también hablaba AMLO con palomas o las perseguía, ¿no? Bueno, quiero decirlo muy claro, dijo Delcy en esa asamblea. En Venezuela habrá elecciones. Quien agregó que ha iniciado un diálogo político con sectores de la oposición que conduzcan un proceso en igualdad de condiciones para todos. Cuando nunca hubo igualdad de condiciones porque ella estaba del equipo del lado del poder. Dijo que el pueblo venezolano determinará el mejor momento para poner en marcha las elecciones y aseguró que cuando llegue el momento, las instituciones del país estarán preparadas para garantizar un proceso inclusivo. Delcy asumió el poder en Venezuela después de que Estados Unidos se llevó a Nicolás Maduro. En el primer viaje de Delcy a Estados Unidos, desde que pasó esto, pues participó en la Asamblea de la ONU en el Foro Internacional. La presidenta encargada de Venezuela afirmó que su país está regresando con fuerza tras los reveses sufridos este año y agradeció al presidente Donald Trump por estar dispuesto a reanudar relaciones. Le agradeció cuando, bueno, las relaciones primero las habían bloqueado Nicolás Maduro precisamente. No es como que le tenías que agradecer. Después de que el ejército de Estados Unidos sacó a su predecesor del país, le dio las gracias, dijo Delcy. Hoy Venezuela renace. Quien reconoció que el camino no será fácil, pero prometió que la reconstrucción será la prioridad. Y si hay elecciones libres, si llegan a haber elecciones libres, Delcy no va a repetir. Ni el equipo de Delcy, ni el equipo de Nicolás Maduro, obviamente. Va a ganar pues allá, ya sea María Corina o algún otro de los que están ahí participando. Pero bueno, eso fue lo que dijo Delcy Rodríguez. Los venezolanos que apoyan a Maduro, porque sí hay muchos todavía, esperaban que ella fuera a defender a Nicolás Maduro ante la ONU, Organizaciones Unidas, ahí estaban, ahí tenía la oportunidad de defender a Nicolás Maduro, pero en lugar de defenderlo, al contrario, todo lo contrario, le agradeció a Donald Trump por haberse llevado prácticamente a Nicolás Maduro, así, y eso que era su segunda de confianza de Nicolás Maduro, ya ves, nada más cambian las aguas, cambia un poquito el panorama, y unos brincan del barco, otros se quedan, casi todos brincan del barco y se van a otro. Así como Delcy, o así como los coordinadores estatales que no quedaron. Son las 7:46, vamos a una pausa.

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17: Continuamos con más información, 8 minutos ya para que sean las 8 de la mañana. Estados Unidos lanza plataforma para denunciar fraudes. Sí, fraudes sobre una visa. Si tienes una visa americana o planeas tramitarla, la información es importante. El gobierno de Estados Unidos acaba de lanzar una plataforma digital que, ¿quién sabe quién le vaya a hacer caso o no? Bueno, puede que haya algunos que sí. Esto es para denunciar fraudes y malos usos del documento, una medida estricta que podría terminar en la cancelación inmediata de miles de permisos de personas denunciadas. Bajo la administración de Trump y el secretario Marco, las políticas han cambiado y han endurecido algunas. Si entras de manera ilegal, pues están las políticas en contra de ti. Pero en mi experiencia, si estás tramitando una visa normal, visa de turista, haces todo tu trámite legal como lo hacemos aquí en La Raza, de hecho aprueban más visas, incluso que antes, que cuando estaba Joe Biden. Ahorita aprueban más visas porque lo que quieren es que entres de manera legal. Bueno, pues como parte de esta estrategia, el Departamento de Estado habilitó el sitio web oficial que se llama Reporta tu Visa o Fraude, diseñado específicamente para recibir alertas ciudadanas sobre cualquier tipo de irregularidades. Las autoridades buscan proteger la seguridad de ellos, es lo que dicen. El proceso para reportar un mal manejo de visas americanas es directo, digital y sumamente accesible para todo el público. Al ingresar al nuevo portal, los usuarios deben proporcionar información detallada sobre la supuesta persona o empresa infractora, incluyendo el tipo de documento utilizado, nombre completo, dirección y hasta perfiles activos en redes sociales. El gobierno enfatiza que cuantos más datos precisos y comprobables se incluyan en el reporte inicial, mayores serán las probabilidades de que la investigación oficial tenga éxito y derive en una sanción definitiva. Aunque el trámite de denuncia puede realizarse de manera completamente anónima para proteger la identidad del denunciante, el sistema solicita de forma opcional un correo electrónico de contacto. Esto permite a los agentes federales y a los investigadores comunicarse de forma segura y confidencial en caso de requerir evidencia adicional para armar el caso. El vocero oficial del Departamento de Estado confirmó el lanzamiento de la plataforma pidiendo el apoyo de la ciudadanía para detectar a quienes intentan burlar las estrictas leyes migratorias de Estados Unidos. No sé si me entendiste bien con lo que te comenté, pero lo que hicieron es decirle a la ciudadanía, sobre todo pues aquí en México, a los mexicanos, que denuncien a otros mexicanos, ya sea por envidia, por celos o por coraje, así nada más, por estas tres, ¿por qué más lo harías? A otros paisanos mexicanos que se hayan ido a Estados Unidos y que ellos estén enterados que tenían una visa de turista, pero que se fueron a trabajar. ¿Sí? ¿Sí me entendiste? Bueno, eso es lo que dice Estados Unidos. O sea, pues, les puso ahí una plataforma para que los mismos mexicanos traicionen a otros mexicanos que solamente tienen visas de turista. O también de residente, tarjetas de residente, le llaman visas de inmigrante también. Si ven un mexicano a otro residente que está acá en México, pero debería de estar en Estados Unidos, pues se las van a, lo pueden reportar y se las van a cancelar. Eso es, una plataforma ahí para que un mexicano traicione a otro mexicano. Digo, espero que no tenga éxito. Yo esperaría que no, yo pienso que no debería tener éxito porque los mexicanos nos debemos de cuidar entre los mismos mexicanos, pero el gobierno de Estados Unidos pues ya puso esa plataforma y ni siquiera te están incentivando a darte una recompensa si denuncias. Nada más así, denuncias por denunciar, te digo, pues por alguien que te caiga mal o algo. Entonces ahí se las pusieron. Te digo, no sé, ya, como recomendación para los que sí tienen su visa y la usan de manera legal, pues guarden todos sus comprobantes de viaje, hagan sus trámites legales. Te digo, el gobierno de Estados Unidos está apoyando a que lo hagas legalmente si tramitas la visa con nosotros. Es muy probable que las aprueben porque la mayoría están siendo aprobadas porque lo que quieren es que ya no anden allá de manera ilegal o indocumentados, sino con sus documentos en regla. 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Vamos a otra información. Alemania investiga a un hombre que tiene 105 años, la Fiscalía de allá del oeste de Alemania abrió una investigación contra un hombre de 105 años señalado por presuntamente haber trabajado como guardia en un campo de prisioneros de guerra durante la Segunda Guerra Mundial. De acuerdo con la información confirmada por la propia Fiscalía, el hombre habría desempeñado funciones de vigilancia en el campo de prisioneros ubicado en el Senne, una región cercana a la ciudad de Bielefeld. Las autoridades lo investigan por su posible participación como cómplice en múltiples asesinatos relacionados con las actividades desarrolladas en ese lugar durante aquella época. Según el diario, la investigación fue puesta en marcha por la Oficina Central de Ludwigsburg para el esclarecimiento de los crímenes nazis. El campo para prisioneros, los campos de concentración en el que habría participado en su juventud el hombre investigado, formó parte de la red de infraestructuras del régimen nazi para los presos de guerra, por lo que se estima que pasaron entre 5.3 y 5.7 millones de prisioneros de la Unión Soviética que los convertían en jabón y otras situaciones terribles. Sí, así como lo escuchas, en jabón, los convertían o los quemaban, los metían a hornos y él estaba ahí, es lo que están diciendo. O sea, tú porque lo escuchas que ya está viejito y que tiene 105 años, pues no quiere decir que no haya hecho nada malo, al contrario. Según datos de Stalag 326, el nombre del centro memorial y de documentos que actualmente ocupa el antiguo campo de prisioneros de Senne, murieron en esa red de campos entre 2.3 y 3 millones de personas. Una gran parte de ellos falleció a causa de la desnutrición, los dejaban morir ahí, o de enfermedades graves, así como por las consecuencias de los trabajos forzados. Stalag jugó un papel destacado en la región industrial del Ruhr al usar a los reos como mano de obra forzosa. Se estima que pasaron por dicho campo presas 310 mil personas, de las cuales decenas de miles están enterrados en todos los alrededores y no saben ni siquiera cuántos fueron. Y bueno, esta persona pues encontraron ahí a un culpable, digamos, de los que estuvieron ahí presentes, y tiene 105 años. Dicen que el karma llega y que se te regresa todo y no sé qué. Pues esa persona ya vivió más que la mayoría de los seres humanos, 105 años, y pues no le ha llegado la justicia. ¿Quién sabe si le alcance a llegar y si le alcance a resistir? Ya nos despedimos nosotros, que tengas un buen jueves 24 de septiembre y que Dios nos bendiga a todos.

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39: Hola, ¿cómo están? Muy buenos días, qué gusto acompañarlos una mañana más. Vamos a comenzar su noticiero de hoy, jueves 24 de septiembre. Y tenemos mucha información para compartir aquí con todos, además de bastantes patrocinadores también para que estés al pendiente. 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Se escuchaba mucha música mexicana. El ambiente de festivo también. No sabemos si había un evento o algo. Pero había muchas personas. Incluso llegaron algunos gringos. ¿Te tocó ver gringos, Vicente? Andaban unos ahí en Galerías del Ángel. Supongo que iban también a la fiesta de Jack and George.
0: Son los turistas ahí en galerías. Después subí a Jordan George a platicar con él.
39: Y estaba bien el ambiente, ¿no?
0: Y había mucho ambiente, había muchas personas ahí. Y te digo, los muebles, unos nuevos muebles que pusieron.
39: ¿Y no le dice good afternoon o hello o algo a los paisanos?
0: Ah, no, pues es que estaban aparte. Ellos,
39: ¿Hubieras ido a saludarlos? Al cabo tú sabes inglés.
0: Sí, claro que sí.
39: 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Vamos a escuchar la siguiente canción. Si sabes cómo se llama, te comunicas con nosotros para que te puedas ganar un postre.

0: Bueno, si te la sabes esa, participa con nosotros para que te puedas ganar este regalo con Jack and George.
1: Ya están llamando.
0: Ah, bueno, si quieres contestar.
1: Buenos días. Diciendo... Buenos días. ¿Sí, quién habla?
2: José.
1: José, ¿sí sabes cómo se llama la canción y quién la canta?
2: Sí, era el signo libre del grupo Liberación.
1: No, no es Liberación el grupo.
2: El nombre está bien.
1: Bueno, te la vamos a dar por buena, es el mismo grupo, lleva el mismo nombre.
2: Grupo Libra.
1: Grupo Libra, bueno.
0: Grupo Libra, José, felicidades, gracias por participar, no nos cuelgues para que te tomen tus datos. Y que tengas muy buen día, son las 8 ya con 11 minutos. 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Mientras tenemos más patrocinios, Vicente.
1: 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Y precisamente hoy toca que va a regalar una despensa, Taller de Torno Moreno, para que el sábado antes de las 2 la recojan, quien la gane, vamos a poner una canción, si sabe quién la canta y cómo se llama, se va a ganar esa despensa.
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0: A ver si se la saben, digo, si le dejamos la parte del coro, seguramente sí, pero así es para que sea un poquito más complicado. Hay mucha gente que sabe todas las canciones, ¿eh, Vicente? Mira, sí, ya se la saben inmediatamente, ya están participando por acá, ojalá que sí. Muy buenos días, ¿quién habla?
4: Buenos días.
0: Hola, ¿quién habla? Buenos días.
4: Jessy.
0: Jessy, ¿sabes cómo se llama esa canción y quién la canta?
4: Me acuerdo de Vico.
0: Exactamente, Jessy, muchas felicidades, acabas de ganarte esta despensa y hay que ir a recogerla, ¿cuándo, Vicente? ¿El sábado?
1: Sí, el sábado antes de las 2 de la tarde.
0: Antes de las 2 de la tarde, Jessy, para que te presentes por ahí.
1: Jessy sí se acordó de Vico, dice.
0: Me acuerdo.
4: No, pues esa canción cada rato la pongo, me acuerdo mucho de mi esposo.
0: Ah, ya ves, Jessy, ya ves cómo sí se la sabe mucha gente, ¿no? Sí. Jessy muy famosa, es que Vicente no la había escuchado.
1: Sí, no,
4: no,
1: sí,
4: ya la tenía años esa.
1: Sí la había escuchado, pero ya tiene rato, pues, sí, por ya, eso ya. Se nos va
0: bueno,
1: olvidando.
0: Pues muchas felicidades, Jessy, no nos cuelgues.
4: Vale, gracias.
1: Gracias.
0: Gracias por participar y bueno, pues sí, esa canción que un poco triste o muy triste. Bueno, pues en más noticias, ahora sí ya llegando algo de información, ¿qué hay de noticias acá por Los Reyes, Vicente?
1: Bueno, pues tenemos más bien denuncias ciudadanas de nuevo, pues nos encuentran en las calles y nos mencionan que cuando mencionamos que hay lugares donde las lámparas no funcionan, bueno, pues nos dieron ahora que en la calle Guadalupe Victoria allá esquina con Torres Quintero y todas esas áreas que están muy oscuras las calles de noche, pues para que vayan a dar una revisión, a los de servicios públicos les corresponde, que ojalá y el alumbrado ya lleva muchos días, dicen que no funcionan algunas lámparas, pues les piden de favor que vayan a repararlas. Y también, bueno, pues referente a los pozos de que les habíamos dicho ya incluso hace poco, y incluso ya había uno de obras públicas que sí iban a ir, pero no han ido, ya tiene día y sigue lloviendo fuerte, ayer llovió muy fuerte. Ahí por la calle 20 de noviembre, esquina con Francisco y Madero, con 5 de febrero, que es la calle que viene del Carmen hacia la colonia Independencia, ahí cruzando en la calle 20 de noviembre también hay un hoyo que prácticamente pues se cae el agua y se va a formar un socavón ahí, ¿verdad? Entonces para que le den atención, es alguna, y más adelante vamos a mencionar más.
0: Bueno, también se les está invitando de aquí de Los Reyes a que las personas que no cuentan con seguro social vayan a realizar su registro en el IMSS Bienestar, es en la presidencia municipal y es de lunes a viernes en el horario de oficina de 9 a 3. Con tus documentos te dicen que te registres en IMSS Bienestar para que tengas seguro social a personas que no tenían. Te dan a realizar consultas cuando lo necesites, medicamentos, estudios de laboratorio, cirugías también. Para realizar tu registro ahí en la presidencia debes de llevar tu identificación oficial, tu CURP, comprobante de domicilio, un correo electrónico, un teléfono o un número de teléfono, pues, y tu acta de nacimiento. Esa es para los menores de edad, el acta de nacimiento, para los mayores no. En ese módulo se tomará la foto para completar tu registro y ya puedas tener salud. La salud es un derecho, no un privilegio, y con esta campaña del IMSS Bienestar, pues te van a inscribir. Está interesante para que te atiendan ahí en el IMSS Bienestar. Cada que te enfermes o algo, ya tengas tu registro. ¿Esto por qué es importante? Bueno, porque al menos así lo anunció Claudia Sheinbaum en una mañanera ya hace tiempo. Dijo que se iban a registrar todos antes de que terminara el año. Te tienes que registrar, ¿para qué? Bueno, pues para que cuando llegue enero, ella prometió que en enero ya te ibas a poder atender en cualquier institución de salud pública, ya sea en el IMSS, aunque no tengas IMSS, pero si sí tienes este registro, podrías atenderte en el IMSS, en el ISSSTE que tú quieras, en el hospitalito si quieres, en el regional si quieres, o sea, en el que tú quieras. Es por eso que es importante que vayas a registrarte. Entonces ahí está la invitación del IMSS Bienestar para que te registres aquí en la Presidencia Municipal de Los Reyes de 9 de la mañana a 3 de la tarde. Eso prometió. Yo pienso que sí se va a hacer, pues no es algo tan complicado. Sí. Digo, lo que se derive de esa decisión, eso sí va a ser complicado, pero el registro hay que hacerlo, Vicente, para que te atiendan sí. En todas partes.
1: Ella no dijo que la próxima semana, sino
0: dijo que
1: hasta enero.
0: Ajá. Y entonces es por eso que están en esta jornada. Seguro vas a ver que en muchos otros municipios van a estar realizando este mismo registro, pero ya está aquí en Los Reyes, entonces pues aprovecha de una vez.
1: Pues sí, aprovechen. Y ahí mismo afuera de la presidencia hay una lona que dice los requisitos.
0: Sí, los que les acabo de comentar. Para que se registren.
1: Por si alguien pasa por ahí quiere tomarle foto.
0: ¿Algún dormido que no escuchó? ¿Verdad? ¿Algún dormido que no habrá escuchado? ¿Tú sí escuchaste o no?
1: Sí, yo ya lo sé.
0: ¿O estabas medio dormido?
1: Ya lo he mencionado eso también hace tiempo. Y ahí hay, por eso les digo que hay una lona ahí en la entrada de la presidencia.
0: Bueno, pues para que vayan ahí a esta situación. En el Ayuntamiento de Tocumbo, se están impartiendo clases de guitarra ahí en la Casa de la Cultura de Santa Clara, a través de la Casa de la Cultura, que lleva por nombre Mario Andrade, que en paz descanse. Invita a niños, jóvenes y adultos interesados en la música a formar parte de las clases de guitarra impartidas por el maestro Manuel Zárate Valencia, una excelente oportunidad para aprender, desarrollar habilidades musicales y fomentar el gusto por este instrumento en un espacio de formación artística y cultural. Las clases ahí en Santa Clara son el miércoles, jueves y viernes de 5 de la tarde a 7 de la tarde en la Casa de la Cultura. Acércate, participa y descubre tu talento musical ahí con las clases de guitarra que están impartiendo de forma gratuita en la Casa de la Cultura de Santa Clara, municipio de Tocumbo. Pues ahí están las actividades de darle uso a la Casa de la Cultura y invitando a las personas para que participen. También se sigue trabajando en la preservación del pez pintito. Ya no les he pasado ahí de cómo va la obra o el avance, pero ya tienen las la base, ya tiene los lados, las partes de los lados. Se supone que va a ser una pecera pues gigante prácticamente, para que se entienda. No es así como tal, es algo mucho más complicado que eso, pero yo te digo que es así como, para que te lo imagines tú, como una pecera que pues está grandísima y ya va prácticamente la mitad. Ya casi nada más le falta el colado. Eso allá en Tocumbo. ¿Y qué más te comento? Llega la Feria de la Salud también para allá. Eso es hoy a Santa Clara. Inicia a las 9 de la mañana. Se ofrecerán servicios gratis de vacunas, detección de VIH, de sífilis, de hepatitis, información de nutrición, de salud mental, de salud bucal, o sea, pues nutriólogo, psicólogo, dentista, de prevención del dengue, y también para las mascotas, vacunación antirrábica, ultrasonidos de mama, Papanicolaou, toma de glucosa y presión arterial, valoraciones nutricionales y banco de alimentos con despensas a muy bajo costo. Eso es hoy en Santa Clara, en el Centro de Salud. Así que bueno, pues ahí está la oportunidad para que vayas, a que te pongan tus vacunas, a que completes tu esquema, o si tienes mascotas, las vacunas antirrábicas, porque luego se ponen bien exigentes que, ay, que no tenemos vacunas para las rabias, y vas tú al hospitalito. La otra que me mordió un perro fui y, no, que no hay. Y que ya vente, ya cuando te sientas muy malo, así vienes. No, pues ya para qué. No, pues ya. Si ya tienes la rabia, ya no se cura con nada. No se cura. Te la tienen que poner para prevenir.
1: O antes no te dijeron con algún lugar que le dijeron. No, me dijeron. Persona, espere, vamos a esperar si se enferma el perro o si se muere. Pues,
0: no, de hecho sí me dijeron así.
1: ¿A poco?
0: ¿También? Sí, tienes que ir a ver si el perro está enfermo y imagínate. No sé qué. Así me dijeron. Entonces, digo, gracias a Dios ya pasó el año y aquí sigo, quiere decir que no me dio, pero de que me dieron prevención, no me dieron.
1: ¿Te dio rabia de que no te atendieron más bien, verdad?
0: No, sí me atendieron. En un hospital público de aquí de Los Reyes, en el hospitalito, me dijo, no, pues que no, que te tienes que esperar porque ahorita no tenemos. Bueno, para que no te pase, si tienes mascotas, vacúnalos, y hoy sí hay vacunas en la Feria de la Salud de Santa Clara. Ya lo les platico más a detalle de lo que me pasó, pero... pues ni modo, así las instituciones, Vicente. ¿Qué más hacemos? Mientras, vamos a comunicarnos ya con César Solís, director de Kaiser Informativo. César, ¿cómo estás? Muy buenos días.
5: Buenos días, compañeros Eduardo, Joaquín, Vicente, todos allá del estudio del hermoso Valle Esmeralda, amable Radio Escucha. Es un gusto saludarlos. Bueno, pues el huracán Polo 4 pues ya ha agarrado, puede ser el tercer nivel, así lo ha dicho Protección Civil, y pues están tomando las medidas necesarias para que, bueno, evitar... pues que haya bastantes destrozos. Hay que recordar que esto se suma ya al alto oleaje que tenían allá en la costa michoacana, como puntos como Playa Azul y otros puntos de Lázaro Cárdenas, Coahuila, Aquila y Aguililla, por lo que, bueno, pues nuestros paisanos se la están viendo complicada. Y por otro lado, bueno, ya todos están a la expectativa, al menos los morenistas, por la visita de la presidenta Claudia Sheinbaum Pardo en el escenario en el que pues la gente sigue quejando de la mala atención en las instituciones públicas. La gente dice pues que no hay medicinas, no hay abasto suficiente de medicamentos ni en el Seguro Social, ni en el ISSSTE, ni en la Secretaría de Salud. Y pues bueno, Claudia Sheinbaum se encontrará también con el escenario en el que pues Raúl Morón, uno de los aspirantes a la coordinación de la defensa de la Cuarta Transformación, pues se sigue revelando a hablar con la dirigencia nacional, hablar con el mismo Carlos Torres Piña, quien salió beneficiado en la pues en la contienda para la búsqueda de la coordinación de la defensa de la Cuarta Transformación. Por su parte, Celeste Asensio, la senadora de la República, pues ha dicho que hubo un empate técnico entre Raúl Morón y Carlos Torres Piña. Dijo pues sin ser clara que no le gustó el proceso, pero respeta el resultado. No aclaró en ningún momento qué parte del proceso para elegir al coordinador de la Cuarta Transformación y la Soberanía Nacional no le gustó, pero ella dice hubo un empate técnico, y bueno, pues ella se alinea en ese sentido. Y les saludo desde esta Morelia, Michoacán, húmeda y fresca, compañeros.
1: Pues sí, así está la cosa ya de lo que fue la elección del coordinador en Morena, César. Pues si ya te acuerdas que ya habíamos previsto que iba a haber descontentos para los que no quedaran, y uno de ellos es Raúl Morón, lógicamente, que hasta anda queriendo decir que posiblemente se lance por el PT nada más.
5: Sí, así es, vamos a ver qué es lo que resulta. Hay quienes minimizan al Partido del Trabajo, el mismo Morena. Hay que recordar que hay analistas que señalan que al PT se le ha tratado de eliminar, y la verdad es que hay quienes dicen que quienes están conscientes de la política se debe de votar por el PT para que haya un equilibrio, porque Morena busca ser un partido único y sería interesante que el PT creciera, la gente votara, porque en el Congreso de la Unión dice el dirigente estatal Reginaldo Sandoval que sin los votos del PT Morena no se las vería muy muy bien, las iniciativas de la presidenta pues no pasarían, y pues, que le vaya pensando Morena en ese tipo de tratar de minimizar. Lo cierto es que el PT ha implementado una campaña de afiliación a la gente, y pues vamos a ver si crece, porque también hay otros que señalan que si se convierte en candidato del PT Raúl Morón, va a ser interesante si la gente lo sigue siguiendo, vale la expresión, si lo quiere tanto de petista como de morenista, o nada más lo querían con la capa o con la cubierta de Morena, compañeros.
0: Sí, escuché por ahí, César, que le dijo Memo Valencia del PRI, que le dijo a Raúl Morón, pues anímate, yo te apoyo para que te registres, es más, yo te acompaño, como que invitándolo, incitándolo que vaya por separado para dividir el voto.
5: Sí, y reitero, mi gran duda es esa, la gente que lo ovacionaba, si lo va a seguir ahora en el PT, si es moronista de corazón, o lo querían nada más, pero en el partido guinda, imagínate que toda esa gente que lo seguía cuando todavía no se definía esta situación, bueno, que todavía todo parece indicar que se podría ir por el PT, que hay que recordar que el PT en teoría sigue los mismos objetivos que Morena, no mentir, no robar, no traicionar, primero los pobres y todo ese tipo de aspectos que dicen que es el patrimonio de la Cuarta Transformación. Habrá que ver si lo sigue la gente o dicen, bueno, adiós, que te vaya bien, te queríamos, pero acá en Morena, compañeros.
0: Sí, pues ya que se animen y ya nosotros lo comentaremos por acá, pero dicen que el que no conoce su historia está destinado a repetirla, y pues ahí está la historia no tan lejana, hace 6 años de Cristóbal Arias, que él pensaba que él representaba a Morena. Mucha gente apoyaba a Cristóbal Arias, decían que a donde se fuera lo iban a apoyar, y pues ya sabemos qué pasó con Cristóbal Arias, y eso es casi, casi una calca, una copia de la situación de ahorita, César.
5: Sí, vamos a ver si se repite, y mira, hay una con lo que son las cosas, no sé si recuerden, que dicen que se había orquestado, se especula. Hay que recordar que en ese tiempo Raúl Morón, cuando las feministas le llegaron a Cristóbal Arias en plena rueda de prensa, acusándolo de violencia hacia su mujer, hacia la licenciada María Ortega, y se especula que Raúl Morón fue el que le mandó a las feministas. Después de ahí, incluso la licenciada María Ortega pues decía que ella no estaba pidiendo que la defendieran en contra de su marido, y las feministas aún así pues siguieron, ¿no? Acusando a Cristóbal Arias, que fue un duro golpe, se fue a Fuerza por México, y pues Fuerza por México terminó pues desapareciendo, que a Cristóbal Arias pues no le ha ido mal, ¿eh? Está como el presidente de la Junta de Conciliación Laboral allá en México, compañeros.
0: Sí, pues tal cual, y como dice Vicente, pues el karma, ¿no, César? ¿Será que existe o que no? ¿Se le está regresando lo mismo por lo que hizo al principio? Bueno, presuntamente.
5: Sí, así es, eso es lo que se está dando, vamos a ver qué es lo que resulta, cómo queda de fortalecido Morena, y pues no lo va a tener fácil, ¿eh? No lo va a tener fácil, sobre todo que mientras está ocurriendo eso en Morena, vamos a ver los partidos de oposición hasta dónde logran juntarse, aunque también tienen una gran pues complicación para poder definir quién va a ir, si se junta MC con el Movimiento del Sombrero y va PRI, PAN, PRD, y el abanderado es Alfonso Martínez, o se junta MC, Movimiento del Sombrero, PRI, PAN y PRD. La bronca sería quién va como candidato, Grecia Quirós o Alfonso Martínez, que a mi juicio está muy quemado por lo lucrativo y lo voraz que ha mostrado. Se ha inventado impuestos a la ciudadanía, y pues no sé si la gente lo note, pero ahora sí es un claro descaro de inventar impuestos para juntar dinero para su posible campaña.
0: Sí, escuché ayer un comentario que realizó Marco Cortés del PAN, que por cierto quiere postular a su hermano ahí para ser presidente de Morelia precisamente, y decía, hay que unirnos todos para que todos juntos saquemos a Morena. ¿Y quién va a ser el candidato? No, pues Alfonso dio una rueda de prensa ahí, unas preguntas que le hicieron. Y ya me puse a pensar, dije, bueno, quieren sacar a Morena, está bien, pero meterse ellos. Y yo dije, pues ¿quién quiere a ellos en el poder? Ahí a Marco Cortés, ¿quién lo quiere de regreso ahí en el poder, César?
5: Sí, así es David Cortés, el hermano de Marco Cortés, un tipo ridículo, un tipo irresponsable, un tipo que iba al Congreso del Estado, no aportaba nada, un junior irresponsable, el clásico irresponsable, ahora dice que quiere hasta los periodistas, cuando pues nunca nos ha pelado, cuando estuvo aquí de diputado local, y nunca pues se vio nada al respecto, más que una indiferencia, compañeros.
0: Pues qué opciones nos dejan, ¿no, César? Saca estos, pero para meternos nosotros. Pues no, yo siento que los ciudadanos pues no quieren tanto a uno como a otros.
5: Sí, y razón a la verdad, hay que ver las cosas. El caso de Alfonso Martínez es una persona de élite, es de orígenes extranjeros, y yo lo decía en alguna ocasión, uno de los deportistas recordarán del Morelia que lo apoyó al momento del triunfo, le pedía un cargo, una secretaría, y él le dijo, no, eso son para los... Y no me lo platicaron, eso lo digo con toda la responsabilidad, dijo que eso era para la gente familiar, para la gente más cercana, porque para ellos era un negocio. Así textualmente lo dijo Alfonso Martínez, imagínate nada más.
0: Y sobre todo en este estado de Michoacán, que pues la mayoría de las personas sufren de las necesidades y de la... son pues de la clase más afectada, pues la tiene todavía más complicada, César.
5: Sí, fíjate, hay un factor importante, lo platicábamos con una diputada que me reservo el nombre por cuestiones de honorabilidad de la diputada, decía, pues como que no te vayas a dejar llevar como con Peña Nieto, en el que las mujeres tuvimos la culpa de que Peña Nieto fuera presidente, que ahora digan qué bonitos ojos tiene Alfonso Martínez y hay que votar, y que sean las mujeres las que se dejen llevar por esa situación, compañero.
0: Sí, tienes razón, que la vayan y que lo abracen, pues está alto, es güero, de ojos azules, pues a lo mejor alguna que otra cae rendida de sus pies.
5: Sí, es español, y si los que son mexicanos, pues queremos a México, ahora imagínate a alguien que trae esos orígenes de peninsulares, de gente de élite, porque déjame decirte que es discriminador y exclusivista desde el punto de vista Alfonso Martínez, es de sangre azul, y pues no sé qué de sangre azul se sienta el pueblo de Michoacán.
0: Exactamente, pues ahí está, ya lo dijimos completo, César, y pues ya estaremos al pendiente de qué pasa, porque sí está interesante. Por otro lado también está el tema del movimiento del sombrero, que pues también es otro asunto para analizar con tiempo.
5: Sí, ahí trae podredumbre también del PRI, hay un personaje por ahí, le dicen el Lobo, que también en el PRI era detestable, un tipo visceral, que hablan que también era el que apicateaba a Carlos Manso, de órale, haz esto, haz lo otro y aviéntate, y era uno de los que lo acicateaban para que todavía el mechacorta, que era en paz descanse Carlos Manso, pues se aventara y se abalanzara para andar haciendo lo que hacía el honor.
0: Sí, si algunas personas piensan o pensamos que Movimiento del Sombrero es algo único, algo libre, algo nuevo, no, de personajes nuevos, en realidad no es así, y menos si hacen alianzas y van a la gobernatura y todo lo que vaya a suceder ahí, se va a plagar de personas indeseables.
5: Sí, ahí está Mari Dodoli, está Salvador López Orduña, trae varios personajes que ya están quemaditos en la política, Eduardo.
0: Pues así el panorama, César Solís, muy completo como siempre la información, muchas gracias.
5: Gracias, y si me permites agradecerles de veras, gracias a todos nuestros amigos allá de Los Reyes que le siguen dando seguir y like a Kaiser Informativo con A, nos siguen con un círculo azul, una cara blanca en medio, y también tenemos un canal de WhatsApp para que escriban, este aparece al final de cada nota informativa, y un saludo para todos, buenos días.
0: Muy buenos días, César, ya son las 8:35, vamos a una pausa, ahorita regresamos.

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0: públicos. ¿Ya están participando, Javi? ¿No? Bueno, todavía ahorita tienen oportunidad de marcar para participar. Mientras también tenemos más patrocinios, tenemos nuevos patrocinadores aquí con ustedes. Vamos a la llamada y ahorita les platico de qué se trata. Hola, muy buenos días. ¿Quién habla?
1: José.
0: José, buenos días. ¿Sabes cómo se llama esa canción y quién la canta?
1: Una página más, Los Cadetes de Linares.
2: Cadetes.
0: No, Vicente, ¿no se la das así?
2: No, es un solista, es un cantante ranchero, muy conocido, por cierto.
1: ¿José?
2: No.
1: Ezequiel Peña.
2: Bueno, ya.
0: Ah, ahí está, José, ahí está, qué bueno, ya te latinaste, pensé que te andaba complicando. Pues ahí está, te ganaste unos tacos con Tacos El Rul. Hoy cierran, pero mañana sí hay servicio para que vayas, no nos cuelgues.
1: Sí, gracias.
0: Gracias por participar y también, como te comentaba entonces, también tenemos más patrocinadores, nuevos patrocinadores también. Bienvenidos todos para que aumenten sus ventas, conozcan sus negocios. 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
2: Claro que sí, tenemos. 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

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Y bueno, vamos a poner una canción precisamente, si sabe quién la canta y cómo se llama, se va a ganar una orden de tacos de Taquería Renata.

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1: Ahí está, si te la tienes, si sabes cómo se llama, te comunicas con nosotros para que te ganes este regalo de parte de Taquería o Tacos Renata. ¿Están participando, Javi? ¿No? ¿Todavía no? Bueno, pues mientras te voy comentando que acá en Peribán ayer se cumplieron 8 años de la tragedia. Ya con decir tragedia ya sabes de qué se trata, ¿no, Vicente?
2: Sí, de lo de cuando el río se
1: por allá del río Cutio.
2: Bueno,
1: pues Peribán demostró su unión, entrega y disposición para salir adelante como comunidad, conmemorando el 8º aniversario luctuoso de las víctimas del río Cutio. Ayer, 23 de septiembre, se cumplieron 8 años, porque en 2018 fueron arrebatadas 8 vidas de manera imprevista tras una catástrofe natural de dimensiones nunca antes vistas en el municipio, el desbordamiento del río Cutio, que no solamente acabó lamentablemente con estas vidas, sino también muchos daños materiales. El mensaje del ayuntamiento escribieron ayer: hoy honramos su memoria y abrazamos a los familiares de aquellos que perdieron la vida y a los supervivientes de ese evento. Reconocemos el esfuerzo de los brigadistas, voluntarios, donantes, reporteros, pues sin ayuda, la búsqueda habría sido mucho más desgastante y lenta. Queda demostrado que la unión hace la fuerza y que somos un pueblo solidario, generoso y estamos con ustedes. Incluso tuvo que venir ahí el gobernador del estado en ese entonces, Silvano Aureoles, agendaron a realizar la construcción de algunas casas. Estaba de presidente municipal Dora Belén, de hecho acababa de entrar. Y sí, se les entregaron después con el tiempo las casas ahí a las personas, se les entregaron ahí sus documentos y pues todo lo que pasó derivado del tema del río Cutio. Y ahí estuvieron los familiares en el estrado dando algún mensaje, compartiendo pues lo que vivieron. Y pues un aniversario luctuoso de un incidente, de una tragedia lamentable. Pero ya se cumplieron 8 años.
2: Fíjate qué rápido pasó el tiempo.
1: 8 años, sí. Vicente.
2: Por ahí anduvimos, ¿te acuerdas? Que en vivo incluso.
1: Sí, estuvimos con Lucy, quien es hoy es directora de comunicación social de Peribán. En ese tiempo apenas iba empezando aquí con nosotros de colaboradora. Le mandamos saludos también. Vamos a escuchar, ya están participando para acá con nosotros. Hola, muy buenos días. ¿Quién habla?
3: José.
1: José, buenos días. ¿Sabes cómo se llama esa canción y quién la canta?
3: Duelo, un puño de diamantes.
1: Perfecto, José. Bueno, pues ahí acabas de ganarte este regalo de parte de Taquería Renata. No nos cuelgues.
3: Sí, gracias.
1: Gracias por participar. Bueno, pues ahí ya lleva varios. José, hoy anda al tiro, ¿eh?
2: Anda al tiro. José está bien despierto, José.
1: Ya van 3, pero bueno, ahí está. Pues es que si los demás no participan, sí, o no se la saben, pues ni modo, no, pues podemos hacer
2: sí
1: nada más
2: sabe.
1: Que... Exactamente, así que los invitamos a que todos
2: pues,
1: participen.
2: También tenemos que, pues, recuerda que... Taco Suave es el amigo May, también está con nosotros. Y bueno, pues hoy ya fue ayer.
1: Es que estás dormido, Vicente.
2: Ya me estaba durmiendo.
1: Ponte
2: ya
1: las pilas.
2: Bueno, así es que.
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2: 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Ahí enfrente, le digo, es Novedad de Reyes Mundiales, que también participa con nosotros en... La canción que pongamos, y sabe quién la canta y cómo se llama, pues se va a ganar una taza también navideña, porque él ya está preparando todo el terreno para que exhiban ya productos navideños próximamente. Vamos a escucharlo.

0: Si te la sabes, participa con nosotros para que te ganes esta tacita navideña de parte de Novedades Reyes Mundiales. ¿Ya están participando, Javi?
1: Sí, buenos días.
2: Buenos días.
1: Sí, ¿quién habla?
2: Jaime.
1: Jaime, ¿sí sabes cómo se llama la canción y quién la canta?
2: Se llama Navidad Sin Ti, con los Bukis.
1: Bueno, sí, está bien. Ya te ganaste, no cuelgues, te van a tomar tus datos.
2: Ah, gracias.
0: Gracias, Jaime, por participar. Son las 8 ya con 54. ¿Y qué más noticias tenemos? Bueno, tenemos un montón de información y también tenemos más patrocinios. Déjame analizar por acá. Sí. También tenemos a nuestro patrocinador.
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1: 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Bueno, pues también vamos a escuchar una canción, si sabe quién la canta y cómo se llama, se va a ganar una orden de carnitas.

0: Bueno, si te la sabes, participas con nosotros para que te ganes entonces unas carnitas con carnitas Vicos. Ya están participando por acá por la línea telefónica. Hola, muy buenos días. ¿Quién habla?
1: ¿Qué tal? Muy buenos días.
0: ¿Sí? ¿Quién habla?
1: Salvador Orozco.
0: Salvador, buen día. ¿Sabes cómo se llama esa canción y quién la canta?
1: Creo que es el Coyote, allá en el Rancho Grande.
0: Sí, exactamente, Salvador Orozco. Muchas felicidades. Te ganaste ya tus carnitas bien ricas hoy con carnitas Vicos para que vayas ahí al tianguis. ¿Puedes ir por ellas o ya el fin de semana allá en el Libramiento?
1: Ok, muchísimas gracias.
0: No nos cuelgues. Gracias por participar. Y bueno, pues ya con eso tenemos casi por finalizado el noticiero de esta mañana. También tenemos algo más de información que tenemos por acá pendiente, Vicente. ¿Algo que nos haga falta comentar?
2: Pues ya prácticamente el tiempo está sobre nosotros y bueno, pues agradecer a todos los radioescuchas y que siga con toda la programación de La Raza.
0: Bueno, pues también informarles entonces que se están realizando unos baños aquí en Santa Rosa. Ahorita que hay tianguis, pues seguramente los van a ver por ahí. Todavía no están terminados. Quizás a ver si podemos darnos una vuelta, Vicente, por ahí al rato, mañana o uno de estos días, o que las autoridades nos digan cómo van también, qué tal va el avance, cómo van a ser esos baños, si es para una persona, para dos, tres, porque sí está grande la zona. También que nos informen si se ha inundado ahorita que hay lluvias, si se puede controlar la lluvia o no, porque justo ahí la esquina es donde se acumula el agua de todas las partes que viene desde arriba del Cerro Santa Rosa y desde la otra parte de la calle Rubén Romero o la que conecta ya casi con la calle del Trabajo, se junta todo, todo en esa coladera y el baño está antes de la coladera, sabe que estuviera después, pero está antes para que nos informen cómo lo hicieron ahí con el tema del agua, de las inundaciones y también se está trabajando además de esos baños y además la idea de poner baños ahí se me hace interesante y además de esos baños también se está trabajando en la pavimentación de una calle, creo que se llama la calle Valle Dorado, ahí en la colonia Verde Valle, son parte de las actividades que están haciendo aquí de parte de la presidencia municipal. ¿Sí has visto esos baños, Vicente?
2: Sí, ya fuimos a verlos.
0: ¿Ya entraste?
2: No, no he entrado.
0: Nada más por afuerita.
2: No tuve necesidad de entrar ahí.
0: No, pero no usarlos, nada más a verlos.
2: Pensé que a usarlos. Ajá. Bueno, el día de la fiesta incluso yo anduve por ahí.
0: ¿Te asomaste y qué tal, cómo se ven?
2: Pues sí, se ven bien los baños, pero creo...
0: ¿Y se inunda o no se inunda?
2: El problema es ese, de que nos dijeron después de que sí se estaban inundando esa parte, en donde está uno como tope, tipo así altito de cemento, que no es tope alto, sino está como tipo vado, así pues también. Ajá. Al mismo tiempo antes de llegar al tope.
0: Sí, sí. Entonces, sí, ya sé cuál, casi en la esquina.
2: Y el problema fue donde los tubos estaban muy delgados.
0: Pusieron tubos, ¿no?, para que pasara el agua por ahí, pero se saturó, no pudieron toda el agua que pasaba. No, y pues creo que volvieron a abrir y metieron tubos más grandes,
2: sí,
0: ¿no?
2: Sí, pero aún así es muchísima el agua que baja, como ahora sí que por gravedad de la bajada desde allá del Cerro Santa Rosa.
0: No, y es obvio, siempre se ha acumulado en esa esquina.
2: En esa esquina toda la vida se acumulaba.
0: De hecho, desde ahí todavía corre, a pesar de que hay coladeras bien grandes, todavía corre el agua y se inunda, sí. Pasa por el instituto y llega casi hasta el obelisco.
2: Sí.
0: Unos ríos bien grandes de agua cuando está lloviendo por ahí.
2: Sí, y luego se junta con la de que viene de esa que se llama Clemente Jesús Munguía.
0: Exacto,
2: y que es hacia
0: puedes llegar a la
2: hacia
0: calle
2: la Purembe, se puede decir como si vinieras a la Purembe.
0: Sí, sí.
2: No, pues toda esa agua se junta ahí en la esquina y
0: así que pues ya que nos informen las autoridades cómo le hicieron o cómo le dieron solución a ese asunto, porque pues los baños ya están hechos. Bueno, ya pues, seguramente ya estaba planeado qué hacer.
2: Sí. Y si no, pues a modificar, pues, sí. Vamos a ver cómo...
0: No, ya debe estar planeado, pues, cómo vas a hacer algo y luego deshacerlo y luego corregirlo.
2: Vamos a ver cómo lo ha visto, sobre todo las personas que viven por ahí,
0: ¿no? Y también el director de Obras Públicas, seguramente él tiene más información, o el mismo presidente municipal.
2: Bueno, pues ahí está la información.
0: Bienvenidos para que nos informen, más bien de favor, para saber qué tal va, y sobre todo saber cuándo quedan, porque yo vi que ya están hasta pintados.
2: Sí.
0: Ya están pintaditos, ya está, pues prácticamente que ya está terminado, así que pues una buena noticia también. Ya nos despedimos ahora sí, Vicente.
2: Gracias a todos los radioescuchas, siga con toda la programación de La Raza.
0: Los dejamos entonces con, hoy está, ya les iba a decir que con el guachi, los dejamos con la programación de La Raza, hoy jueves 24, y que Dios nos bendiga a todos.

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6: Detrás del interés de los adolescentes en grupos radicales puede encontrarse la necesidad de aceptación, reconocimiento y sentido de pertenencia, entre otros elementos que no siempre encuentran en su entorno familiar o comunitario, por lo que desde la Policía Cibernética de la Fiscalía General del Estado se han identificado patrones de conducta de los adolescentes quienes están en un proceso de construcción de identidad, y es que esa necesidad de pertenencia, identidad, reconocimiento y afecto puede convertirse en una puerta de entrada hacia comunidades digitales que difundan mensajes de odio, entre ellas las identificadas como incel, de acuerdo con la directora de la Policía Cibernética, Patricia Navarrete.
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0: 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Son las 9, con 9 minutos avanzamos.
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bandita. ¿Cómo están, bandita? Qué gusto saludarlos ya en esta mañana de jueves 24 de septiembre del 2026. Son las 2 de la mañana con 14 minutos. Es un gusto saludarles. Es un gusto platicar con ustedes en esta mañana acá en el Pide y Canta con la Raza. Así que no pierdas la oportunidad de comunicarte con nosotros y decirnos: Javi, por favor, compláceme con esta canción, compláceme con esta melodía. Recuérdalo, aquí podemos ponernos a bailar, a cantar, a disfrutar, a llorar. Y si quieres tú también, la interpretamos juntos, la cantamos a una voz, así es. A ver, espérense, pero así, ok, perfecto, así es. La podemos cantar una voz y juntos podremos cantar de la mejor manera.

0: me presento con ustedes. Yo soy su amigo, su servidor, el más guapo, el precioso, el hermoso, el suculento, el siempre bien parecido. Yo soy su amigo Javi Rincón, el bombón de la radio. ¿Qué tal? Good morning. Buenos días, bandita.
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0: Estamos iniciando este programa de complacencias musicales. Recuérdalo, comunicarte con nosotros al 354-54-2311 o al 354-54-279-00, siendo las 9 de la mañana con 15 minutos. Y recuérdalo, también tenemos el WhatsApp activo. Puedes mandarnos un mensaje de audio, video o mensaje escrito a través del 354-54-2311. Repito, 354-54-2311, ese es el número para el WhatsApp.
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0: Chiquilla linda, te gusta las habas. Y bueno, ya tenemos las dos líneas totalmente ocupadas. Vamos primero con la 7900, que fue la primera en llegar. ¿Qué tal? Buenos días, ¿con quién hablamos?
3: Con Espinosa Paz.
0: Marquitos, ¿qué tal? Buenos días. ¿Cuál canción vamos a bailar contigo en esta mañana, Marquitos?
3: Mejor ponme una para tomar.
0: Para tomar, okay, Marquitos, te escuchamos, para cántala. ¿Para tomar qué?
3: Las banquetas.
0: Ok, cántanos, Marquitos, te escuchamos.
3: Quisiera yo saber quién hace el vino, para hacer lo que se tome todo el que haga.
0: ¡Ay! Es la de botella envenenada, ¿verdad, Marquitos?
3: Sí, afirmativo.
0: Perfecto, Marquitos, ¿a quién le mando saludos?
3: Ah, Felipón, que anda nuestro amor, que por qué no manda saludar.
0: Ah, bueno, pues ahí están los saludos. ¿Alguien más?
3: Ya, un saludo para ti,
0: Perfecto.
3: Ah, para mi tío, el más guapo de Santa Rosa.
0: Ok, Marquitos, bueno, pues también saludos para él.
3: Y un saludo aquí para el Naipes, para el Cerras, para el Brincuñera.
0: Ok, Marquitos, bueno, pues saludos para todos y con gusto.
3: Ay,
0: ahorita
3: te ponemos.
0: Ahorita te ponemos su canción, Marquitos, gracias. Saludos, saludos. Y en la 3011, ¿qué tal? Buenos días, ¿con quién hablamos?
4: Hablo para mandarle saludos a Marcos Esquivel
0: Rivera. Ah, Marquitos, ese que acaba de hablar.
4: Sí, es una madre.
0: ¿Qué pasó? ¿Qué pasó? ¿Quién le colgó producción? ¿Qué pasó? A ver, avíseme qué está sucediendo. Y bueno, aprovecho para mandarle un saludo, a ver si se vuelve a conectar, acá a través de la línea telefónica, nuestra amiga y la mamá de nuestro amigo Marcos. Saludos a Natalie hasta La Palma. Saludos a nuestra amiga Cris Sánchez Aguilar. También saludos a mi señora madre. Y le mando un beso y un abrazo a nuestra amiga Dani Segundo, que me están viendo acá a través de la transmisión del Facebook. ¡Buenos días! Ya no se comunicó nuestra amiga. Bueno, esperemos ahorita nos marque. A lo mejor sea para regañar a Marcos, para saludarlo, para abrazarlo. No sabemos, ahorita descubriremos juntos. Por mientras escucharemos a Los Temerarios. Se llama Botella Envenenada. Estás en el Pide y Canta con la Raza, que en la Raza 92.5 FM. Buenos días, bandita.

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1: 9:21.
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1: las 9 de la mañana con 26 minutos. Regresamos con todos y cada uno de ustedes aquí a Pidi Kenta con la raza en la raza 92.5 FM, bandita. Estamos al Pidi Kenta con la raza, este programa de complacencias musicales, y están preparados a continuar con los mejores 34, 33 minutos de su vida, porque es lo que nos resta de programa. Así que no olvides de comunicarte con nosotros, de llamarnos, de mandarnos un mensaje de WhatsApp o seguirnos ahí en las redes sociales como Javi Rincón Locutor. Estamos en el Facebook, en el Instagram y en el TikTok. Ahí nos puedes encontrar. Recuérdalo, Javi Rincón Locutor en Facebook, Instagram y TikTok. Ahorita en una transmisión de Facebook y en unos segundos de TikTok.
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1: Estamos en la semana número 39, día número 267, y nos faltan 98 días por transcurrir. Efectivamente, así es. Nos dejamos con esta canción, se llama Vuela Paloma y viene a cargo de Cuisillos, porque nos la piden. Aquí dice: hola Javi, buenos días, puedes complacerme con la canción Vuela Paloma Blanca de Cuisillos. También puedes mandar un saludo a mi mamá Guadalupe. Gracias, bonito día Javi, Dios te bendiga, de parte de nuestra amiga Daniela Madrigal. Los dejamos con Cuisillos, estás en Pidi Kenta con la raza.

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14: Regresamos, son las 9 de la mañana con 35 minutos aquí en el Pide y Canta con La Raza, en La Raza 92.5 FM. Yo soy tu amigo Javi Rincón, el bombón de la radio. ¡Buenos días! Y bueno, pues avanzamos con más canciones, avanzamos con más complacencia. Son las 9 de la mañana con 36 minutos. Le mandamos saludos a nuestro amigo Gael, que nos anda viendo a través de las redes sociales. Y también saludos a nuestra amiga Ceci Arroyo, que el día de ayer fue día de su cumpleaños. También saludos a nuestra amiga Ceci. A mi compadre Marcos, Marquitos, feliz cumpleaños, Marcos. Felicidades, que sigas cumpliendo más años, que sigas disfrutando más de la vida. Y te estimamos bastante, Marquitos. Saludos, un fuerte abrazo.
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14: También avanzamos con más melodías. Tenemos otra siguiente petición musical. ¿A qué nos dicen, Javi? Por favor, complace con la última canción de Grupo Brindis.

Sí, pues con gusto les vamos a complacer esta canción. Nos la pide nuestro amigo Abel. Así que con gusto la escuchamos. Saludos a todos los cumpleañeros del día de hoy. También a todos los que llevan nombre de Mercedes o Merced. Felicidades, hoy es día de su santo. Y a todos los que están cumpliendo años, felicidades, su cumpleaños el día de ayer, también felicidades. Un fuerte abrazo para ustedes. Ahí a nuestra amiga Ceci Arroyo, a Marcos, y a todos los que estén cumpliendo años o algún aniversario, alguna fecha especial, felicidades. Los dejamos con Grupo Brindis. Se llama La Última Canción. Estás en el PIDE y canta con la raza.

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1: con la raza. 9 de la mañana con 41 minutos. Gracias a toda la gente que sigue sintonizando La Raza 92.5 FM en este jueves 24 de septiembre. Tenemos una llamada en la 3011. ¿Qué tal? Buenos días. ¿Con quién hablamos?
2: Buenos días,
1: Teresa. Buenos días, amiga Teresa, ¿verdad?
2: Sí.
1: Perfecto, amiga Teresa. ¿Cuál canción nos va a cantar para ponerle en esta mañana? ¿La escuchamos?
2: Te vas, yo me quedo triste y sola. Tenías que ser tan cruel al despedirte. Qué caso, esa.
1: ¿Y se acuerda cómo se llama la canción, amiga Teresa?
2: Este es Rocío Dúrcal.
1: Es Rocío Dúrcal, ¿verdad?
2: Sí.
1: ¿Cómo se llama? A ver, vamos a ver cómo se llama la canción. Tenía que ser tan cruel, ¿verdad?
2: Ajá.
1: Perfecto. Bueno, sí. Pues con mucho gusto ahorita nos vamos con su canción, ¿sale?
2: Muchas gracias.
1: Gracias, buenos días, amiga.
2: Bonito día.
1: Igualmente, amiga Teresa, buenos días.
2: Familia.
1: Igualmente, gracias. Saludos. Bien. Un fuerte abrazo. Y escuchamos a Rocío Dúrcal. La española más mexicana. Se llama Tenía que ser tan cruel. 9:43 minutos.

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6: Continuamos acá en La Raza 92.5 FM en Los Reyes, Michoacán, transmitiendo totalmente en vivo. Pide y canta con La Raza. Son las 9 de la mañana con 50 minutos. Yo soy tu amigo Javi Rincón. En este jueves 24 de septiembre entramos al último bloque musical. Y con mucho gusto vamos complaciendo algunas otras melodías que tenemos pendientes por escuchar y complacer. Aquí nuestro amigo Isra Martínez, desde allá, desde Peribán de Ramos, dice: Javi, por favor, compláceme con una canción a cargo del grupo Efecto Elegante. Se llama Un Dolor. Son las 9:50 minutos, estás en Pide y Canta con la Raza. Buenos días, bandita.

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2: Ya son las de la mañana con 53 minutos y avanzamos con más complacencias musicales. Esta canción también la debemos. Le mandamos saludos a nuestro amigo Chico Che, que nos dijo: Javi, por favor, compláceme con una canción a cargo de Vicente Fernández. Se llama Hermoso Cariño. Son las 9 con 54 minutos. Saludos a nuestro amigo Chico Che, a todos los que laboran ahí en la unidad deportiva, a su familia, a su esposa, a su suegra, a sus hermanas, a toda su familia. En especial a nuestro amigo Chico Che, quien es quien nos pide esta canción. Son las 9 con 54 minutos.

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2: Son las 2 de la mañana con 57 minutos. 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Tenemos un audio, vamos a escucharlo. ¿Qué tal? Buenos días. A ver, no, ahí no. Ahí no. Entró una llamada, a ver, vamos a ver la llamada mientras los de Prochet se ponen de acuerdo para el audio. En la 7900, ¿qué tal? Buenos días, ¿con quién hablamos?
3: Hola, buenos días, Javi Bombón, bueno, de Bombones.
2: No, hombre, así sí sabe que contesto más rápido de lo normal, amiga. ¿Con quién hablamos?
3: Con Gloria Madrigal Ochoa.
2: Amiga Gloria, a sus órdenes, le escuchamos.
3: Es que nos alegras el día tú, pero pues nos los dejan bien poquito tiempo.
2: Pues sí, amiga Gloria, ¿qué más quisiera yo quedarme? Es más, las 24 horas del día con ustedes, pero pues solamente son algunos cuantos minutos. También, amiga Gloria, hay que entenderse. Imagínense, todo el día me escucharan a mí, les diera casi una enfermedad de tanta dulzura y hermosura que escucharan en sus oídos.
3: Ah, claro que sí.
2: Bueno, amiga Gloria, ¿cuál canción quiere que le pongamos o a sus órdenes la escuchamos?
3: No, participando y ganando con la raza, la estación de raza.
2: Ok.
3: Y también si me puedes felicitar a mi yerno Beto, que hoy es su cumpleaños.
2: ¿Hoy es su cumpleaños? ¿Cómo se llama el Beto qué? O sea, ¿cómo se apellida?
3: Beto Albizar Manco.
2: Beto Albizar. Bueno, saludos a nuestro amigo Beto Albizar por su cumpleaños. Sí, ahorita la anotamos. Ok, amiga Gloria, no nos cuelgue.
3: Muy bien, muchas gracias.
2: Gracias, buenos días, saludos. Vamos a ver en la 3011 quién se encuentra y nos está llamando. ¿Qué tal? Buenos días, ¿con quién hablamos?
4: Con Chavito el guapo, amigo Jaime.
2: Chavito, por poco me llamas ya mañana. Chavito, ya se andaba acabando el programa. ¿Qué pasó?
4: Participando y ganando con la raza.
2: Ay,
4: la
2: Chavito.
4: La mejor de los Reyes Michoacán, con el mejor locutor. Oh. Mi amigo Jaime.
2: Más te vale, Chavito, más te vale. Conste que no estás escuchando otra estación porque... Vas a ver, Chavito. No, ¿qué? No te creas. Amigo Chavito, ahorita te anotamos, ¿ok? No nos cuelgues.
4: Ok, amigo Javi, que esté bien. ¿Aquí
2: no
4: estás?
2: Ok, gracias. Saludos. ¡Ea, ea, ea, ea! Nos despedimos de este programa con la melodía. Se llama Quédate Conmigo Esta Noche. Viene a cargo de Jero y su Legión 7, 9 de la mañana con 59. Escuchamos algunos cuantos segundos para avanzar con nuestra siguiente programación. Muy buenos días. A ver, desde el principio, producción, dale y suena y dice...

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0: princesa, ¿no te gustaría que te preste mi buquicóptero?
1: ¡Ay, qué lindo! ¿En serio me prestas el buquicóptero? Vamos a volar por todo México.
0: Vamos a volar donde tú quieras. Échale ahí están las llaves, nomás bombeale tres veces. ¡Vámonos!
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0: Oye, ¿sí le echaste gasolina?
1: ¡Ay, no! Se me olvidó por completo. Debí haber puesto la premium de 10 pesos. La próxima vez, mejor hacemos el viaje en autobús, ¿no? Oye, Buki, se nos olvidó el gangue.

0: el verdadero show de las mañanas. ¿Cómo están, señoras, señores? Chiquillos, chiquillas. Espérame. Amanecí. O sea, iniciamos muy tribales y luego le cambias a cumbias, Buki.
1: Es que soy DJ.
0: Ah, se te nota. Como hoy no vino Rufo, en los descontroles técnicos, el Buki.
1: No, espérate, ¿cómo que no? Los descontroles. Los controles.
0: No. Cuando tú te pasas allá, los controles técnicos son descontroles.
1: No descontroles mi forma de pensar. Ah, parece que la maestra lo llegan.
0: Hablando de la maestra.
1: No es cierto.
0: Ok. La saludamos. A la maestra.
1: No es cierto.
0: Más. Pero más.
1: Cierto, cierto.
0: Querida de la radio.
1: Cierto, cierto. Se siente comediante, poeta, cantante.
2: Soy comediante, poeta, cantante.
1: ¡Oye, acá!
2: Poeta, cantante.
1: No.
0: ¿No te la pasas diciendo todos los días que la ves como una madre, Buki?
1: Sí, pero...
2: Hijazo de mi vidaza.
0: Hijazo de mi vidaza.
2: Ay, muy buenos días, mi gente bonita, porque todos somos una gran familia. Muy buenos días.
1: Hijazo de mi vida,
2: ¿saben?
1: No.
0: Están a punto de aprobar, señoras y señores.
2: Hijazo de mi vida.
0: Los chillones. Imagínese usted un México sin memes. Imagínese usted un México sin memes, señora. Parece chiste. Pero es verdad.
3: Me están haciendo memes.
0: ¿Se imaginan ustedes si Peña Nieto hubiera hecho eso? Hubiéramos acabado todo el país en el bote. Hasta sí. O sea, suena chistoso. O sea, hasta 7 años de cárcel. A quien haga un meme de nuestros empleados. Y hay quienes todavía se atreven a decir que no vamos rumbo para allá saben dónde. ¿Cómo es posible? Déjenlos, déjenlos. Digo, yo no hago memes, yo digo aquí tonterías, pero ya tampoco puedo hacer parodias, ya no vas a poder hacer parodias, no. Ya aquí, o sea, de decir, por ejemplo, esto de lo que haces el Buki, de que le gritas a este Arrocha.
1: ¿Coneta Arrocha?
4: Aquí estoy.
0: Ya no vas a poder, Buki.
1: ¡Oh, que la...
2: Es que el hacer memes es como...
0: Es parte de, hombre, está divertido.
2: Es como este, un servicio básico.
0: Sí, claro.
2: Por ejemplo,
0: es como ir al baño y no hay papel. O sea, lo mismo, los memes.
2: Es un servicio básico del mexicano.
0: O sea, ¿cómo? Ah, no va a haber memes de Peña Nieto, de Felipe Calderón. Ah, no, de eso sí. Ah, de eso sí.
2: ¿Ah, sí?
0: O sea, no, claro, sí, de eso sí. Del PRI, del PAN, de todos, sí. Pero de los que están ahorita, no. Son bien chillones. ¿Les gusta? ¿Les gusta criticar?
2: Es como el Buki.
1: Oh, oye, ven.
0: ¿Les gusta? ¿Les gusta criticar?
2: Es como el Buki.
1: Oh, oye, debemos hacer algo del Arqui.
2: Por ejemplo, tú, Buquito, te llevas y no te aguantas.
1: Pues, ¿sabes qué? Yo me llevo y no me aguanto. Yo debería ser de Morena, ¿da?
0: Sí, ¿de veras que sí, Buki?
2: Sí.
0: ¿Deberías tú ser de Morena, Buki?
1: Está bien chillón, no me aguanto, ¿da? Estoy bien llevado y no me aguanto.
2: Es que eso de ser mexicano y que no hagamos memes.
0: No, que no hagas parodias. Por ejemplo, Buki, digo, voy a investigar bien la ley que está por aprobarse. La de que cantas con la diputada. La de. La que dijo que en la luna.
2: Veracruz.
0: La de Veracruz. La que se apellida Gutiérrez. Diputada de Morena. La que cantas con ella, ¿cómo se llama? La niña fresa, pero que le hiciste versión.
2: Buki.
0: Versión el Buki.
1: Falto, no me acuerdo.
0: ¡Cállate! ¿Ya no vas a poder, panzón?
1: Ponla pues por última vez, ándale.
0: Y así va.

0: poquito a poquito restringiendo, ¿no? O imagínese usted, señora, que en su negocio, en su tiendita, usted contrata a alguien que ya tiene 8 años echándole la culpa al otro que estaba. Y le dice, ¿sabe qué? A mí no me está exigiendo. Le voy a poner una restricción.
1: Es que mira, de verdad, suena chistoso y nos da risa, pero en realidad es algo muy delicadísimo.
0: Claro que es preocupante, nos van a callar a los medios de comunicación y valió. Ya, ¿cómo se van a enterar ustedes ya de cosas?
1: Y no, digo, nada más, y no es que estemos criticando a nosotros.
0: ¿Eh? No, o sea, y va a ser a todos. Y no es que estemos criticando, a lo mejor la palabra criticar se escucha muy feo. Exigir. Tanto tienen derecho a exigir los que votaron por ellos, tanto tenemos a exigir los que no votamos por ellos y que lo advertimos. Entonces, ¿cómo? O sea, tu empleado no le puedes decir, oye, ¿sabes qué? Te encargo que llegues temprano. Oye, te encargo que hagas esto. Te encargo que... Oye, no has hecho nada. Y que todavía le diga, te voy a restringir, güey. A mí no me estás exigiendo. El gobierno... Que la palabra gobierno, siempre lo he dicho, es muy grande. A lo mejor ahí viene el detalle, ¿no? Yo siento que el día que llegue un gobernante y diga, a ver si se atreven, ¿eh? Voy a quitar el fuero. El fuero.
2: No, ese es el fuero, Heredia.
0: No. El fuero constitucional es el que se ponen ellos mismos. Para que no los agarre, o sea, para que no los metan al bote. Imagínese que su empleado le diga, sí te robé y no me puedes hacer nada porque tengo fuero.
2: Tú le dices, fuero, fuero. Ah, no, fuera, ¿da?
0: Okay. Y usted le dice, oye, imagínese que tiene una tortillería, ¿no? Contrata 1, 2, 3 empleados que son el gobierno para que le administren su tortillería. Son los que contratamos para que nos administren los recursos de México. Y los días se enojan. Porque usted les exige, porque les dice que lo que están, porque no, lo que estás haciendo no está bien. O sea, yo creo que no está bien. No tiene por qué enojar el empleado. O sea, de verdad no se tiene por qué enojar tanto así que quieren callar a los críticos, o sea, hacen nosotros. Ojo. Pero si criticábamos a Felipe Calderón no había bronca. Si criticábamos a Peña Nieto, es más, pobre Peña Nieto, yo siento que ha sido el presidente más buleado de la historia del mundo.
1: Es que sí.
0: Yo nunca lo vi lloriquear.
1: ¿Cuántos parodias no hemos visto? No, hombre, de Vicente Fox, de Peña. A Peña es el que le ha llovido más.
0: Ellos mismos lo hacían en campaña. Cuando andaban en campaña, Claudia Sheinbaum se llevaba a Vicente Fox como en...
1: Botarga.
0: En Botargas. Y a Felipe así se los llevaba y ahí los traían. Ellos sí. Tú no. O sea, no, pues no se vale. Nunca estamos faltándoles al respeto en que Claudia Sheinbaum tiene que... O sea, yo de que le dicen que ahora que quién sabe qué le gusta, ¿no? A mí no me consta, yo no le he dicho nada, ¿no?
1: No.
0: Pero de lo que sí me consta es de lo otro. De lo que sí estamos diciendo. Entonces, vamos mal. Aguas. Porque están dándote dinero para eso. Para que no digas nada.
2: Las líneas telefónicas desde arriba me salía a ver.
1: Comuníquense al 44 34 64 50 88.
2: Va de nuevo, Mazaluya.
1: Claro que sí, Buquito, con gusto. Comuníquense al 44 34 64 50 88.
2: ¿Cuál es? Que no alcancé a apuntarlo.
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Sinsa. Es un baile nuevo, les voy a enseñar. El baile de la panza. El baile de la panza. Es muy sencillo de bailar. La mueves pa' un lado, la mueves pa'l otro. La abrazas completa y después la avientas. Es muy sencillo de aprender. Hasta lo sabe bailar. La maestra, Luye. El viejo, los niños, la niña, lo van a bailar. Soy su amigo, el Buki. Agarras la panza, la mueves pa' un lado, la mueves pa'l otro, la abrazas completa y después la avienta. El baile de la panza. Todas las niñas bailen la panza. Que todas

0: fuéramos del circo, tú eres de qué. ¿Qué me dices que ponga eso, heredita?
1: ¿No te gusta o qué?
0: No, la neta no.
1: ¿Te aguantas? Señora. Señor.
0: No se lleven conmigo.
1: Vamos a nuestra siguiente sección, Panzoncitl.
0: ¿Eh?
1: Panzoncitl.
0: Es que. Eso es bueno o es malo, me saludé lo que me dijo el Heredia.
2: Bueno.
0: Bueno, sí, ¿quién habla?
2: No sea payaso.
1: Como dice Alexa, entre más grandote.
0: Más guajolotote.
2: Ay, Buquito, te tengo una gran, pero gran sorpresa.
0: ¿Te tiene una sorpresa, maestra?
2: Sí, Buki.
0: ¿Y ese va a tu cuadrado? ¿Quién es o qué?
1: Es Alexa, Buki.
0: Oye, acá.
2: Es la nueva.
0: Está muy cuadrada esa.
2: Es la nueva.
0: Como que fue al gimnasio, ¿no? Esta sí tiene carne. Ay, jódele.
2: Está grandota.
0: No, pero sí. No, esa no es mi Alexa, no.
1: Salúdala.
2: Salúdala.
0: Ay, si no, no. Alexa, buenos días.
3: Otra vez tu panza de grano reventado, como dice mi amiguísima Mayra.
0: Sí eres, pero hablas medio raro, hija, como que se hablas así como medio lento.
2: Como que tienes mucho sueño.
0: De la tienda.
1: Ok.
0: Alexa, ¿quién soy yo? A ver.
3: Buenos días, Buki. ¿Cómo estás hoy?
0: Ay, si eres tú. Alexa, ¿por qué hablas tan lento?
3: Así es mi velocidad normal de habla. ¿Te gustaría que fuera más rápida?
0: A ver, pues hija, porque así nos vamos a dormir aquí ahorita. Imagínate ya sin memes. Estamos desmemados. A ver, acelérate poquito porque tómate algo, un café o la chalgo. Alexa, te amo.
3: ¿Eso le dices a Javi, primo exprimido?
0: ¡Ay! ¿Sí eres tú? Nomás en que hablas muy lento. Alexa, a ver, ya no hables tan lento, acelera tu voz. Alexa, te quiero.
3: ¡Ay, qué lindo! Pero ya sabes que soy tu asistente, no tu novia. ¿En qué?
2: Por menos de eso ya.
1: Y sí, Buki.
0: Alexa. Alexa. ¿Está bien? No eres tú. No soy yo. Eres tú. No te oigo. ¿Estás hablando? No te entiendo. Oye, Alexa, mejor dime, ¿de quién es santo el día de hoy, por favor? Alexa, ¿de quién es santo el día de hoy?

0: 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Será melón, será sandía, será la vieja del otro día, día, día, día, día, día, día, día, día, día.
1: Muy bonitas tus nuevas mañanitas, panzón.
2: Ay, Buquito, sí, cuéntale.
0: ¿Cómo que hijazo de mi vidaza? No.
2: Hijazo de mi vidaza. Y para todos ustedes, la reflexión lucheresca. La vida es como el wifi. A veces la vida nos cambia porque...
1: ¿Por qué?
0: Lo que le digo a esta señora ya está volviendo loca.
2: Ay, voy de nuevo. A veces la vida no cambia porque nos preocupemos más. Cambia cuando aprendemos a reírnos un poquito de lo que nos pasa.

0: La reflexión buqueresca. La palabra canta. La vida es como el internet.
1: Copio.
0: Porque si no estás, ¿o cómo dijo usted? Que si era necesario no estar. O que si no va. Ah, ya. Recuerda que si te dijeron ven, es porque te invitaron. Y si no te dijeron ven, tú ve, hombre, no pasa nada. Si te dicen que la vida es muy cara, pues es porque no es barata. Si después, cuando ya no tengamos ni para tragar, acuérdate que te lo advertimos. ¡Aplausos!
1: ¡Ay, Luquito!
0: Espérese, no, me salió hierve, espérese, no, suélteme, pues, suélteme, siento como que me ahogo, me salió hierve.
1: ¡Ay, qué bonito nos
0: no, pero es que usted, caballín! Es como mi madre, espérese, ya.
1: ¡Madre!
0: No, espérese, me salió hierve. No, que se dé, hombre.
1: Tú y yo somos amigos.
0: No, pero es que no, me salió yo, usted la quiero, pues, como una madre.
1: ¡Hijazo de mi vidaza!
0: No, así no, así no. Nos hemos amigos.
1: Tú y yo, amigos por siempre.
0: Usted y yo, nos hemos amigos. Usted es como mi madre.

0: Vamos a darle la bienvenida a nuestro compañero del clima, porque él tiene permitido decir, probablemente llueve hoy, o mañana, o pasado mañana.
1: O en 15 días, pero va a llover.
0: El experto Javi Rincón.
1: No, yo pensé que habían cambiado otra vez como experto. Está hablando de Javi, mi primo. Siempre primo.
0: Con el que se exprimen.
1: Nunca. Ese vato, no se duerme.

0: primo. Nunca es primo.
1: Nunca es primo. ¿Cómo estás, Buki? ¿Cómo andas? La panza más grande de este mundo.
0: ¿Cómo la panza más grande de este mundo? ¡Crucero! Ah, no, ya no sé con Crucero.
1: Si madre, ni está, Buki.
0: O si llega ahorita.
1: No, yo sé que no va a llegar, digo, no, este...
0: Ay, ¿tú cómo sabes, Vale? ¿Tú cómo sepes todo eso?
2: ¿Dónde andará, Javi?
1: Me imagino, pues, que no va a llegar, Buki.
0: ¿Pero cómo que te imaginas siempre? ¿Te imaginas si es cierto?
1: No, para que veas, yo soy casi, casi adivino como el maestro.
0: Mira tú, qué casualidad.
2: A ver, adivínanos dónde anda, Mayra.
1: No, no, tampoco, no soy tan bueno, maestro.
3: ¿Dónde la maestra Madajo, tú?
1: Maestro Balanco, ¿tú? ¿Usted sabe dónde anda Mayra?
3: Digo, ahorita que llegue, no ha llegado, perdón.
1: Ah, bueno, pues...
2: No, tampoco ha llegado el maestro.
3: ¿Tampoco no? Pues ahorita yo no lo he escuchado entrar. ¿Ustedes no han escuchado que entrara?
2: Va a estar allá afuera.
3: Siempre llega temprano. Va a estar allá afuera con alguien platicando.
2: Ya hace la sándwich.
3: Ya hace la sándwich. ¿Cómo es el maestro Madame Cotú, no? Javi, ¿cómo te ha ido, Javi?
1: Bien, bien, gusto. Oye, en saludarlos.
0: ¿Que cuándo le vas a atinar un clima ahora sí ya?
1: ¿Cómo que cuándo te lo vas a atinar siempre, latino?
0: No sé, eso digo yo también, y mi vieja ya me regañó, ¿vale?
1: ¿Por qué te regañó?
0: Pues porque el otro día llegué borracho a la casa, ¿vale? Pues abrí la puertita y donde había luz, pues me hice pipí, fue en el refrigerador, ¿vale?
3: Oye, es que...
0: Oye, pues
1: no
0: venía...
1: tienes una gota de vergüenza, Buki.
0: Venía, no, sí tengo, pero me la aguanto.
1: Pero ¿sabes qué, Buki? ¿Sabes qué? Estaba pensando que tu vergüenza, tu falta de vergüenza es como la panza, por eso no tienes.
0: Tu falta de vergüenza es como la panza, por eso no tengo panza.
1: Ya me hice pensar, no.
0: ¿Panza
1: ya,
0: o vergüenza?
1: No, ya no
2: puedo. Que tu tamaño de panza es que no tienes vergüenza.
1: No, sin vergüenza, ¿qué eres?
0: Imagínese nomás, maestro, que yo tuviera... poquita menos panza. De por sí, todas las mujeres me siguen.
2: Para que les pague.
4: Yo no.
0: Bueno, Mayra no, porque Mayra es como mi madre.
4: Tu madre ni que fuera. Ni en tus sueños más remotos, mi querida panza reventada, granuda.
0: Hasta la Lesa dice ya que como su amiga, o sea que son muy amigas con la Lesa, ustedes dos.
4: Amiguísimas somos.
0: Ahora entiendo muchas cosas.
3: ¿Qué de Buki? ¿Qué entiendes?
0: Porque son amigas, vamos, que no escuchas.
3: Oye, acá. ¿Qué dice Alexa? ¿Que no, Mayra? ¿Que no es tu amiga?
0: No, sí es, sí. Dice que sí es. Oye, acá, lo que dije yo.
3: Perdón.
2: Gracias, Lupita, por aclarar.
3: Fíjate que tenemos un buen tema hoy, pero no iniciamos con el tema, iniciamos con lo de los memes, cómo nos van a desmemar. Eso sí duele.
2: Eso sí duele.
3: México sin memes.
2: Sí, carajo.
3: ¡Mayra!
1: Es como el Buki sin panza.
2: No.
0: Imagínate qué perrón.
4: Como imposible.
0: Como una noche sin estrella. Un México sin memes es como una noche sin sol.
4: ¿Cómo?
2: ¿Qué dijo?
0: Soy científico.
1: ¿Qué dije? ¿Qué dijo? Repetir, ¿por qué?
3: A ver, otra vez, ¿qué dijiste?
2: ¿Qué dijiste?
0: Una noche sin sol es como un sol que no alumbra. Como una noche sin estrellas es como una noche, o sea, sin estrellas es como porque no tiene estrellas, ¿eh?
4: Ay, no, cállelo.
0: Es como el calentador solar, ¿verdad? Pues calienta con el sol, pues.
2: Ay, no.
0: Si no hay sol, pues como se calienta, ¿verdad? Bueno, le subes una revistita ya de esas de niñas malas allá a la azotea.
2: Ay, ya, Buki. Ya.
4: Ya cállate, ya. Buki.
2: Estamos hablando de los memes.
0: ¿Los memes? ¿Qué no
2: son? Imagínense, se va la luz, el mexicano hace meme.
3: Sí, de todo hacemos meme.
2: Se cae el internet, el mexicano hace meme.
0: Imagínense, ya no va a poder hacer memes de vampirito, porque se va a enojar a don Augusto.
2: Se cae la suegra, el meme.
3: Ah, eso sí.
2: De todo, o sea, me refiero de que el mexicano... Para todo hacemos memes.
3: Ya sé, hombre.
2: Y ahora, pues ya no quieren que hagamos memes.
0: Ah. Bonito que están los de la presidenta, son muy bonitos. ¿No? Okay.
2: Pero bueno, Mayra, cuéntanos cómo pinta ese puerto
0: ¿Cómo hace cuerpo, Maestro Luis? Hombre. Sean más discretos, pregúntele. Pregúntele en lo privado, hombre. ¿Qué le dice la Maestro Luis? ¿Qué pasó, Maestro?
2: ¿Cómo va ese
0: cuerpo? ¿Cómo va ese cuerpo?
2: Es que está en el gym.
0: Sí, pero todo se escuchó muy raro,
2: me está viendo. Ese cuerpo de Huetamo. Platícanos,
4: Mayra. Claro que sí, para Huetamo, en estos momentos 32 grados centígrados, mayormente soleado, así es que va a ser calorcito, más de lo que ha hecho otros días. 35 la máxima, 24 la mínima, así es que el día de hoy sí, bastante, bastante calor, para que pues mejor se vayan allá a darse un chapuzón, ahorita que no ha llegado todavía para acá el huracán.
0: No, sí va a llegar.
4: ¿Va a llegar?
0: Se va a hospedar en un hotel ahí en el centro.
4: No puede ser.
2: Ay, no.
0: Oye, si le hacemos esa broma a la gente de Magencia, oiga, no, que va a llegar el huracán, allá Huetamo, que le no, que se va a hospedar en un hotel. ¿Cuál es el hotel más gacho de Huetamo?
3: Espérate, como que lo va a quemar Mayra así.
2: No. Buki.
0: ¿No tiene un hotel como
4: al
0: de Zacapo?
4: Al que llegas, Buki, justamente.
0: No, como el que tiene ahí en Zacapo, en el puro centro, al lado de la campana. Hijo de la... Hombre, hijo, ya se... Al otro día amanecí rezando, hijo de la...
3: Buki.
2: Ya quería dar misa el Buki.
0: Ya quería yo dar misa a las 6 de la mañana. Ya me aprendí todo. Así.
2: Vámonos ahora sí, gracias Mayra. Que tengas un bonito.
4: Saluditos, buen día.
0: Mi amor, te vas para la casa. Mándeme. Espérate pues, hombre.
1: No, quiero componer. Tú sabes que esa fue Mayra y que más quedo yo, no le quieres componer.
0: No, pero es que le estoy diciendo, mi amor, te vas para la casa. Fíjate cómo le dije, mi amor, te vas para la casa.
1: No, hiciste pausa, Buki.
0: No vas a contestar nada.
1: No me engañas.
0: No me ilusiona.
3: Buki.
2: Javi. ¿Cómo andamos hoy? ¿Paraguas?
1: ¿Tiempo?
0: Ah, caray.
2: ¿O no paraguas?
0: Ah, caray.
1: ¿Cómo andamos? Al pasito, pero
0: no,
1: andamos.
0: No, me está viendo. Hágase para allá,
2: ¿qué tiene tu madre?
0: No sé yo.
2: Adelante, Javi, con el clima de los Reyes.
1: Perfecto, miren, platicarles que en este momento tenemos 24 grados centígrados, tendremos una máxima de 28 grados centígrados, una mínima de 16 grados centígrados. Cabe recalcar que tendremos una alta probabilidad de lluvia para el día de hoy. Y así que paraguas, Maestro Miguel, para el día de hoy.
0: A toda Mauser. A ver, Maestro Miguel. Oye, Javi.
1: Mándame, Buki.
0: No, ¿quieres que cantemos una canción juntos?
3: Buki.
1: Como podemos cantar,
0: Buki. La, me gusta una, nomás me gusta, no creas que porque yo acá contigo, ver, no.
2: ¿Cuál?
0: Esa es la de la pareja ideal, está bonita.
3: Ay, Buki.
2: Gracias, Javi. Que tengas un bonito.
1: Gracias, excelente día.
0: No, te vas pa donde quieras.
1: Te espero, te vas a la habitación.
3: Ay, Buki.
0: Nada más sería yo con tal de levantarte rating bien jotón, mi oigo, vale.
2: ¿Y no?
0: No, espérese, Maestro Luyer, me... Yo soy...
2: De mi vida.
0: Espérese, no me diga así, Maestro Luyer, me siento el polibol.
2: Hijazo de mi vida.
0: Está bien, por lo más porque yo la quiero como si fuera mi madre.
2: Tu madre. Claro que lo es.
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12: A pesar de que a nivel nacional existe una tendencia al desplazamiento de las lenguas indígenas por el idioma español, en Michoacán se registró un incremento del 3% en la población que las habla. Esto de acuerdo a los datos de la encuesta intercensal del Instituto Nacional de Estadística y Geografía, INEGI. Dichos datos refieren que la entidad, en 2025, la población hablante de alguna lengua indígena fue de 174.018 personas, lo que equivale a 3.7%, lo que representa un incremento respecto a 2020 con 153.420 hablantes, equivalentes al 3.4% de la población.
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0: con la novia en la avenida Morelos, se quiso bajar de la
1: en
0: moto.
1: ¿En Zacapu?
0: Así es, en Zacapu. Se quiso bajar de la moto y le ganó el peso y se cayó encima de un carro azul bajito.
1: Vamos a marcarle, es momento de broma. Ahí está sonando.
0: José Cruz.
1: Segundo intento de broma. Esto sucedió en Zacapu, ¿verdad?
0: En Zacapu, en la avenida Morelos.
1: Hombre, andamos bien salados.
2: Buzón de voz. La llamada se cobrará al terminar con lo siguiente.
1: Saladinos con las bromas. Segundo intento de llamada.
3: Bueno.
1: Buenos días.
3: Sí, buenos días.
1: Busco al señor José, buenos días.
3: Sí, ¿de parte de quién?
1: Mire, soy el señor Antonio. Antonio Barriga, no, usted no me ubica. Usted es el dueño de la motito que se le cayó a mi carro hace algunos días, usted que cayó aquí encima del cofre.
3: ¿El cofre?
1: Sí, porque por aquí me contaron unos vecinos.
3: No, del cofre, no.
1: Es usted, José Cruz, ¿no?
3: Sí.
1: Me dijeron que estaba por ahí peleando con una muchacha, ahí en la Morelos.
3: Sí.
1: Y que cuando se iba usted a bajar de la moto, como que se destanteó y se le fue encima al carro.
3: No, pero no caí arriba del carro.
1: Ah, es que mire, lo que pasa es que trae un golpe en el cofre, el carro.
3: Ajá.
1: Y me dijeron que había sido usted, que en una motito sí, ¿no? Que usted traía. Yo soy el dueño del carrito azul, sí lo ubicas, el carrito azul.
3: Ah, no, sí, me acuerdo, pero no, en el cofre no fue.
1: Ah, fíjese, la gente tan chiva. Es que aquí está una señora que dice que usted lo conoce. ¿Dónde fonda le pegó usted al carro?
3: Porque nomás, pero pegó el puro espejo, fue ahí en la...
0: En la avenida Morelos.
1: En la Morelos.
3: En la defensa.
1: Ok, mire, lo que pasa que a raíz de ese día, José, no, el carro anda fallando.
3: No, pero en el cofre no fue.
1: Bueno, no sé, pero sí le pegó usted al carro.
3: No, es que sale nomás yo caí encima.
1: Ahí está. Por eso, mire, lo que pasa es que algunas personas lo vieron. Mire, le voy a explicar qué es lo que pasa. Lo que pasa es que este carro era de mi abuelo.
3: Ah.
1: Y es muy querido por toda la familia este carro.
3: Sí.
1: Entonces me dijeron que usted estaba peleando por ahí con alguna muchacha, no sé quién sería la muchacha, y que usted, que no fue adrede, también me dijeron. A ver, esto no le, o sea, yo no le estoy llamando yo para reclamarle ni nada, ¿eh?
3: Ah, no, sí,
1: simplemente se me hace muy raro lo que pasó.
3: Sí.
1: Me comentan que usted le pegó al carro, precisamente o en el cofre o en el espejo, o no sabemos en qué parte le pegó.
3: Sí.
1: Entonces me dicen que ya yo he tratado de localizarlo. Yo acabo de llegar a vivir aquí a Zacapu.
3: Sí.
1: ¿Verdad? Entonces, ¿qué fue lo que pasó? A ver, cuénteme. Porque aparentemente el carro anda fallándole la caja de velocidades después del golpe.
3: No, pero ¿cómo de un golpe cómo va a fallar pues?
1: Exactamente, eso es lo que se nos hace raro, señor.
3: No, y es que fue, o sea, yo quise bajarme de la moto, pero se me atoró la pata de mi pie, pues, se me atoró mi pie y...
1: ¿La pata de la moto, la pata de su novia o la pata de usted?
3: Mi pie, el mío.
1: A ver, cuénteme cómo fue, porque lo que pasa...
3: O sea, yo me quise bajar de mi moto.
1: Ajá, estaba usted peleando. ¿Por qué estaban peleando, hija?
3: No, pero ¿cómo iba a estar peleando?
1: No, es que nos dice la señora que estaban peleando y que a lo mejor como usted se bajó con cierta energía negativa. Cuando uno se enoja, adquiere uno ciertas energías negativas y posiblemente al rozar usted con el carro, le pasó esa energía negativa del coraje que usted traía.
3: ¿Cómo iba a pasar eso?
1: Exactamente, es algo que no nos explicamos. Como es un carro de ya viejito, entonces las energías las atrae más rápido un carro. Por eso le pregunto, a ver, ¿estaba usted peleando con una mujer, me comentan?
0: Sí, andaba con...
3: Bueno, yo peleando no.
0: Estaba con Michelle, yo lo vi.
1: ¿Que estaba usted con Michelle?
3: Ajá.
1: Ah, ya ve.
3: Pero peleando no estábamos.
1: Bueno, entonces no sé, pero, bueno, ¿qué es lo que estaba pasando? Porque mire, a lo mejor con el rozón, a ver, para que me entienda, el carro no tiene nada.
3: O sea, por eso, pues,
1: o sea, o sea, por eso digo, le digo, no pasó ningún golpe.
3: Por eso te dice que fue un golpe así como que hasta la caja. Si hubiera sido un golpe así, pues hubiera sido más bien al drede.
1: Ajá, no, mire, a ver, lo que pasa que creo que usted no me está entendiendo. Ajá. Lo que pasa que nosotros los seres humanos tenemos energía, si había escuchado usted hablar de eso. O sea, tenemos ciertas energías de repente en nuestro cuerpo, tenemos energías que atraemos de la tierra. Entonces usted al tentar el carro, posiblemente le haya usted contagiado alguna energía. Entonces desde ese día ya no prende. O sea, ya como que el carro está fallosón. Le repito, yo no le estoy llamando para cobrarle nada, ni quiero problemas de nada. Simplemente que me cuente qué fue lo que pasó.
3: Pues, o sea, le digo, nomás se me atoró mi pie.
1: Se le atoró el pie a usted. A ver, cuénteme cómo fue para decirle yo precisamente porque lo acabo de llevar a la agencia. Y me comentan que es algo muy raro lo que le ocurrió al carro. Como una mala vibra. Entonces, si fue una mala vibra...
3: Yo me quise bajar de la moto, pero se me ató el pie.
1: Se le ató.
3: Y me fui con todo y la moto.
1: Ah, espera. Ah, entonces sí tuvo usted contacto con el carro.
3: Que o sea, le digo, pues, que no, que le pegué al carro.
1: No, pero sí tuvo usted contacto con el carro. Hace ratito me dijo.
3: ¿Cómo?
1: O sea, sí le pegó usted al carro. O sea, sí lo tocó, pues, así lo tentó el carro. O sea, no le digo que lo haya golpeado. El carro no tiene nada.
3: O sea, solo me detuve, pues, con mi mano me detuve.
1: ¡Ándale! ¡Eso! Al momento que usted tentó el carro, posiblemente le pasó a usted alguna mala vibra. Uh-huh. Entonces, le pregunto yo a usted, ¿no se ha sentido usted raro?
3: No.
1: ¿No se ha sentido usted con algunos dolores de cabeza? Porque no sé si usted le pegó algo al carro o el carro le pegó algo a usted.
3: No, pues no, yo no me siento raro.
1: No se sienta... Mire, lo que pasa es que hace como un año... Pasó lo mismo, pasó algo parecido, señor. Ajá. Entonces, la persona a la que la que se puso en contacto con el carro, se le metió el espíritu de mi abuelo. Ajá. O sea, como ese carro era de mi abuelo y era muy querido por mi abuelo, entonces hay ciertas energías que se conectan a través de cuando tentamos cosas, señor. Entonces, nosotros estamos preocupados por usted. ¿No se ha sentido usted raro, no ha sentido algo raro en su cuerpo?
3: No, pues no, porque le digo, o sea, si hubiera sido un golpe así fuerte, pues a lo mejor sí, pero no, le digo, no.
1: Mire, lo que pasa que digo, a mí me da un poco de pena decirle lo siguiente. Lo que pasa que mi abuelo, ya al final de su vida, le empezaron a gustar los hombres. Ajá. ¿Usted no siente como que últimamente le atraigan los hombres, señor?
3: No.
1: ¿Le siguen gustando las mujeres?
3: Sí, sí.
1: Bueno, nos da gusto porque sí, de repente puede causarle alguna... Ajá. ¿Está usted seguro? ¿No se le moja la canoa, señor? No. ¡Oye! ¿Qué crees?
0: ¡José!
1: ¡José! ¡Soy Eric Heredia del show de las mañanas! ¡Es una broma, güey! ¡Hijos de su madre!
0: De parte de tu hermano Brian.
1: ¡De parte de tu hermano Brian! ¡Oye, José! ¿Estás seguro que no te gustan los vatos?
0: ¿No traes la mala energía?
1: Oye, ¿no traes una mala energía, José?
3: No.
1: Dile algo a tu carnal, a ver. ¿Qué pensaste? Oye, ¿qué pensaste, José?
3: No, pues nada.
1: ¿Qué pensaste? ¿Qué dijiste?
3: ¿Qué la va conociendo la voz, pero no?
1: ¡Ah! ¡Para, resulta!
0: Escucha la broma y la repetición en Eric Heredia. Una.

0: A ver, maestría. Las líneas telefónicas desde el de arriba, maestría, a ver.
1: Comuníquense al 44 34 64 50 88.
0: Va de nuevo, maestría.
1: Claro que sí, Buquito, con gusto. Comuníquense al 44 34 64 50 88.
0: ¿Cuál es? Que no alcancé a apuntarlo.
1: Las líneas del show de las mañanas es al 44 34 64 50 88.
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0: muchacho, algo se ha movido. 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
1: Es el verdadero show de las mañanas.
2: Sí, Madanjo, tú seguramente, yo creo, le pusiste su canción, Heredia. Oye, no ha llegado, vale, estoy con pendiente.
1: ¿Y tú por qué tienes pendiente de Madanjo, tú?
2: No, digo nomás, pues como todo compañero se preocupa, ¿no?
1: Estás como Javi con Mayra. Vamos a nuestra siguiente sección, señoras y señores. De las más gustadas.
2: No es cierto.
3: Sí, sí es cierto.
1: Vamos a dar la bienvenida a nuestro amigo Coco.
4: ¡Coco! ¡Coco!
2: El trifásico.
5: Lucharán dos de tres caídas sin límite de tiempo. En esta esquina, el santo y cavernario. Y en esta otra,
2: el trifásico.
3: Coco, ¿estás ahí?
6: ¡Oh! Aquí estoy, maestra Lucherga. Aquí estoy, Buki. ¡Cállate, Buki! Es mi espacio, es mi turno, es mi momento, es mi oportunidad de elevar el rating del show de las mañanas.
2: Aquí déjanos un dato, ¿no? Está frío, güey, ahí arriba.
6: Así que, Buki, me permites, por favor, no seas maleducado, grosero.
2: Ay, pues perdón, todo el mundo me regaña.
6: Tú tienes 2 horas todos los días, yo solo tengo 15 minutos, lunes y jueves.
2: Porque no quieres, no tienes más.
1: Ok.
6: ¿Qué pasó, Buki? ¿Qué pasó? Ya se te hace agua la canoa como Madanjo, ¿tú o qué?
2: No, digo, pues yo tuve que hacer algo para que la Heredia me diera 2 horas, güey.
6: No, Buki, ya me estás dando pendiente, Buki. Oye, me estás dando pendiente.
1: Andas muy jotín últimamente, Buki, ¿eh?
2: ¡Hombre!
3: Se me hace que eso de broma no tiene nada.
1: Entre broma y broma, panzón, ¿eh?
6: Sí, sí, sí. Y entre broma y broma, la verdad se asoma.
2: Y Charmín también. Digo, y la verdad.
6: Yo escucho cuando le dices a Mayra, mi amor... Pero tú realmente lo que quieres es que te conteste Javi así como te contesta.
2: Loco, sí se nota
6: ¿qué
2: mucho
6: se
2: eso?
6: Me hace, ¿qué se me hace? Que hombre, tú y Javi no. Chocan los carritos. ¿Qué se me hace? Que... Ya te fuiste para Zacapu con el Charmín. Ahora te quieres ir a Reyes con el Javi. O sea...
2: A rato te caigo en Cuetamo, no te preocupes.
6: Con el Charmín, bueno, pues no,
2: póngaselos,
6: no,
2: hombre.
6: No, lo que yo me refiero es que con el Charmín, pues no había problema, ¿verdad? Todos sabíamos que también bateaba por el mismo lado, ¿verdad? Pero pues ya por fin suspiramos, ¿no? Hace ya, ¿qué? ¿Un año que se casó el Charmín?
2: Conmigo, ¿verdad? No quiso.
6: No, pues, con una muchacha, pues acá y todo.
2: Ah, sí, me dijo, no para disimular, le dijo ahí, sí.
6: No, hombre, yo fíjate, ya había salido de la preocupación con el Charmín. Dije, no, ya nos salvamos de que el Charmín ya se casó y todo. Pero, pues, oye, Javi es soltero, Buki, no lo vayas a pervertir.
2: ¿Que no lo vaya qué?
6: A pervertir.
2: Ah, sí, es que mira, me presentó la prima, la neta, no me cayó bien. Luego, bien, son bien violentas, bien tóxicas. ¿Quieren que uno le sea fiel? Vale, pues no, pues así no.
1: Ok.
6: Bueno, yo nada más, yo sé que Javi nos está escuchando en estos momentos. Yo le digo, aguas Javi, ten cuidado con el Buki, porque como que se le está empezando a hacer agua a la canoa y no sea que vayas a caer en sus redes, Javi, ten cuidado con el Buki.
2: Que no vengas a caer 2 veces, Javi.
6: En estos tiempos ya no se sabe.
2: ¡Losero!
6: Como dice Teo González. Antes era prohibido.
2: ¡Lucero!
6: Ahora es permitido. Yo tengo miedo de que lo hagan obligatorio.
2: ¡Lucero! ¡Ya cálmalo!
6: ¡No aguantas nada! Oye, hablando así de cosas calenturientas como con las que andas tú, Buki, le habla al esposo, ¿no? ¡Mi amor! ¡Mi amor! ¡Ayúdame! ¡El carro se está calentando! ¡Mi amor, el carro se está calentando! ¿Qué hago? Le dice él. ¿El carro se está calentando? ¡Sí, mi amor, ¿qué hago? Pues dile lo mismo que a mí, que ahorita no puedes, que te duele la cabeza, que ya tienes sueño, que tienes, asco. Bueno, en fin, dile lo mismo que a mí.
2: ¡Qué feo chiste, va, la neta!
1: ¡Ok!
6: ¡Oye! Y hablando así, siguiendo con el mismo, con la misma temática, ¿no? Fíjate cómo se presta todo y de volada se me prende el foco y se me vienen todas las ideas a la cabeza, todos
1: así
6: los
1: son
6: chistes
1: los comediantes,
6: que me pongo, todos los chistes que me pongo a escribir y ya después aquí, mira, se me vienen a la memoria. Está platicando la señora con el novio de su hija y le dice la señora al novio de su hija, entonces usted se piensa casar con mi hija. Le dice el novio, sí, señora, yo quiero casarme con su hija. Dice la señora, ¿y tienes dónde meterla? No, pues por eso quiero casarme con su hija.
2: ¡Sanaco, vale, la neta! ¡Qué lucero! ¡El trifásico! ¡El trifásico! ¡Corrientazo!
6: Bueno, ahí te va uno blanco, como los que a ti te gustan, Buki. Te voy a echar uno blanco. ¿Se gusta de entender, Clary? Sí. No, oye, Eri, ¿qué pasó contigo? Eres el chico retardada, Eri.
2: La neta, ya vete para tu casa, güey, hombre, ya, neta.
6: Mira, el Buki me está preocupando porque como que se le empieza a hacer agua a la canoa. Y tú me estás preocupando ya con la memoria, Eri.
2: No, sí le entendió, se hace güey, hombre, ¿cómo no va a entender eso?
6: El lunes me dice... Órale, ¿y qué más? No, Eri, pues ya te eché tres. O sea, yo le dije que le iba a echar tres y Eri pensaba...
1: Lo que pasa es que el lunes pasó que estaba distraído porque acuérdate que estaba buscando un fondo o algo así.
6: Y mira, ahorita, hasta ahorita, ya tiene 10 minutos que conté el chiste y hasta ahorita...

0: ¡Exacto! ¡Trifásico! ¡El trifásico!
1: Ahí te va, ahí te va. Te voy a echar uno blanco como los que a ti te gustan, Buki.
2: No, espérate, pues, vale.
1: Estaba Juanito en la escuela y la maestra les estaba preguntando... Bueno, estaban los alumnos en la escuela y la maestra les estaba preguntando ¿a qué se dedicaban sus papás? Y, a ver, Juanito, ¿en qué trabaja tu papá? Dice Juanito, mi papá es abogado, maestra. Ah, muy bien, Juanito. ¿Y el tuyo, Anita? Dice, ay, Anita, mi papá es médico, maestra. Ah, muy bien, Anita. A ver, ¿y tú, Jorgito, en qué trabaja tu papá? Dice Jorgito, mi papá es stripper, maestra. Baila semidesnudo en despedidas de solteras y en tables para mujeres. Dice la maestra, a ver, salgan todos al recreo, ya pueden salir todos al recreo. Tú, Jorgito, por favor, no te vayas. Ya salen todos y se queda Jorgito. Le dice la maestra, a ver, Jorgito, ¿en serio tu papá trabaja de stripper? Dice Jorgito, no, maestra, mi papá es político, pero me daba pena decirlo.
3: Lo hubieras echado como es, hombre. ¡Muy bueno, Coco!
2: Igual, bueno, están re feos sus chistes, este vato, la neta.
3: Ok. ¡Vamos a la información!
1: ¡Vámonos, pues, a la... ¡Vámonos a la información deportiva! Y tenemos, pues, la jornada número 10. Curioso, como les decía el pasado lunes, que es fecha FIFA, pero va a seguir el torneo, va a seguir la Liga MX. Normalmente cuando es fecha FIFA, pues hace pausa la Liga MX. En esta ocasión no, por eso es que hay quejas de los equipos que tienen jugadores en la selección, porque bueno, no van a poder contar con sus planteles completos, pero bueno, así está establecido. Entonces se jugará la jornada número 10 con el partido este viernes entre Atlante y Monterrey a las 7. También para el viernes, pero a las 9, Tijuana Atlas. Ya para el sábado, Cruz Azul Toluca, un partido que se ve que estará buenísimo. Cruz Azul Toluca el sábado a las 5 de la tarde. El mismo sábado también a las 5 de la tarde, Chivas Querétaro. El sábado a las 9 de la noche, Santos Pachuca. También el sábado a las 9 de la noche, Tigres contra Puebla. Para el domingo, Pumas contra San Luis a las 12. El mismo domingo a las 7, León contra Juárez. Y ya para terminar la jornada 10, el domingo a las 9, Necaxa contra América. Y el partido de la selección de México será el sábado a las 7. Jugará contra Colombia. Esto será en el AMF. Escuchen bien, ¿eh?
3: ¡Ande!
1: Attention. Jugará con México contra Colombia el sábado a las 7 en el estadio AT&T Bank Stadium of Baltimore, Maryland, United States of America.
2: ¡La tuya!
1: Si no me entendieron, se los traduzco. El sábado a las 7 la selección mexicana contra Colombia en el estadio MIT Bank Stadium en Baltimore, Maryland, en los Estados Unidos. Así que, pues bueno, se junta todo partido de la selección. Así, partidos de la Liga MX, tendremos mucho fútbol el fin de semana. Gracias, que tengan excelente fin de semana.
2: Ay, nomás vine a dejar de tu comida.
1: Ay, ay, ay, ay, ¿qué me dejó, maestro? Ya no hay tiempo, maestro, ya se acabó el tiempo.
2: Ay, no, te dejé ahí bien, ay, bien, unas enchiladas riquísimas con crema de Zacatecas.
1: Bueno, para empezar, a lo mejor nada más me como unas enchiladas y la crema la hago un ladito, maestro.
2: Tú cómetelo todo, te va a encantar, corazón. Acuérdate, en las noches, ¿cómo me dices?
1: No, es que la crema como que me afloja el estómago y me da diarrea. A mejor mí las también. Puras enchiladas, maestro.
2: Bueno, son enchiladas con chile pasilla.
3: Gracias, Coco.
4: Saludos, Coco.
1: Gracias, Eri. Saludos, maestro Luyer. Saludos, Buki.
2: Nos vemos, vato.
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0: maestra de hierro, la maestra de hierro. Traigo un antojal. No me diga hijazo, mi vida, siento bien gacho porque yo la veo como una madre. Usted está burlando.
1: Tu madre.
0: ¿Eh?
1: No soy yo.
0: Pues sí, maestra de hierro, pero fíjese que me levanté en la mañana, no sé, así. Tenía unas ganas de un chiste luyeresco de esas veces, así. Pero ya nos vamos, ya no alcanzamos.
1: No, poquito, pero tengo chistes pequeños, cortitos. El público me envía de todo. A ver, Buquito. ¿Qué le dice una tuna a otra tuna?
0: ¿Qué tuna tan tuna? ¿Qué le dicen?
1: Tú naciste para mí.
0: Ay, hasta el video, la neta, no sea usted así, hombre. No le da vergüenza, hombre.
1: Naciste para mí.
0: No sea es payasa, maestro Lillero, hombre. No sea pues, payasa. Ya usted está grande, está usted grande.
1: A ver, Buquito, ¿qué le dice un jitomate a otro jitomate?
0: Le dijo, tú naciste para mí.
1: Ay, no.
0: ¿No le dijo eso? ¿Qué le dijo, maestro?
1: No te pongas rojo, que apenas vamos empezando.
0: Te hubiera dejado en el otro, maestro Lillero.
2: ¡Ya nos vamos! ¡Hasta la próxima!

0: ¿Dónde te vas a ir a paso, hijo de perra? ¡Frénale! Ah, llevadito, llevadito, ¿eh? Súbanse, Erika.
1: ¡Oh, acá!
0: ¿Se quedan? Ok, sorry, bebé. Ah, nos vemos luego, pues. Oye, Erika, ¿no traes por ahí 10 pesitos para echarle un litro de gasolina? Esa de la día 10. Ah, nos vemos, pobres.
2: ¡Oki! ¡Dios mío!
0: ¡Ay, se ve bien alto! ¡Está arriba todo, Dan! ¡Aquí viene usted que se acerca, se subió, hombre!
2: ¡Aquí estoy, Boquita!
0: ¡Espérese! ¡No, espérese! ¡No, se han subiendo! ¡Está
2: altísimo!
0: ¡Se está muy... Está, ¡ay, ay, ay!
2: ¡No, no te muevas!
0: ¡Se fue para allá, hombre! ¡Me da miedo! ¡Más se lo viene, hombre!
2: ¡No te muevas!
0: ¡Ay, ay, ay! ¿Te decía yo, para qué son estos cablecitos que están aquí, tú? ¡Ay, ay, ay, ay, ay, ay, ay, ay, ay, ay, ay, ay, ay, ay! ¡Ay, ay, ay, ay, ay! ¡Uy! ¿El cinturón de seguridad de la maestra Luyer? Bueno, si alcanza a sobrevivir, ahorita la llevo a Lins de Dinamarca. A ver, maestra Luyer, las líneas telefónicas desde de arriba, maestra Luyer, a ver.
3: Comuníquense al 44 34 64 50 88.
0: ¡Va de nuevo, maestra!
4: Son las 12 del día. 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
5: Es mediodía. Elevemos una plegaria al Señor, agradeciéndole por un día más en nuestras vidas. Oremos por los que sufren, los afligidos, los que tienen hambre de fe, por nuestros seres queridos, familiares y hasta por nuestros enemigos, que sin duda son ciegos ante la grandeza divina. Oremos por los que tienen, para que sepan compartirlo, por los que no tienen, pero que siempre cuentan con la misericordia y esperanza de tiempos mejores. Demos gracias por todo lo recibido, así como por todo aquello que nos hace mejores personas, mejores hijos, mejores padres, por el sustento, por el vestido, por el hogar. Que no concluya este día sin haberle dado gracias a Dios por todo lo que, merecida o inmerecidamente recibimos. Su bondad, su sabiduría, su amor son infinitos. Él sabe qué necesitamos. Él siempre provee. En el todo, sin Él, nada. Gracias por las bendiciones de hoy. Nos esforzaremos para ser dignos de tanta grandeza. Bendito sea Dios.

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2: Son las 12, mediodía, hora en que en la provincia de México, y en especial en esta radiodifusora, tenemos por costumbre elevar una plegaria al Supremo Hacedor para agradecerle todos los beneficios presentes, pasados y futuros, así como el preciado don de la vida. Acompáñenos usted cantando con nosotros con alegría, con amor,

0: muchas gracias por habernos acompañado en esta pequeña oración. Y ahora, continuemos nuestro trabajo con amor, con alegría, con fe.
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3: Información deportiva. Dicen que va muy avanzada la intervención del Senado para restablecer el ascenso y descenso en el fútbol mexicano. El club Atlas de Guadalajara ya tendrá estadio propio, según asegura su dueño, el señor José Miguel Bejos. Estamos acelerando que se construya lo más pronto posible nuestro nuevo estadio del Atlas. Mis amigos, soy Edgardo Lozada Ruiz.
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8: Hola, hola, ¿qué tal mis queridos amigos? Aquí Brenda Banda presente para ponerles buena música, sabor al caldo, ¿verdad? Tenemos muchos temas interesantes, no se los pueden perder. Reflexión del día, algunos datos curiosos, vamos a platicar, pues, muchas cosas que valen la pena. Así que no se vayan porque esto se está poniendo sabroso, sabroso. Bienvenidas todas, bienvenidos todos. La verdad es que esto vale la pena escucharlo. Buena música a continuación nos espera. ¡Bienvenidos!

0: Ya son las 12 del día con 15 minutos y está Brenda en cabina presentándonos excelente música en este jueves 24 de septiembre. En esta ocasión nos ha presentado Muy Bobadilla con el tema Tus Mentiras. 12 del día con 15 minutos aquí en La Raza.
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27: Corazoncitos chulos, disfrutemos de la buena música que nos espera a diario, por supuesto, a través de esta frecuencia. Soy Brenda Banda, los sigo también invitando a que se comuniquen a través de las redes sociales. Los espero. Vamos a hacer de este día algo maravilloso. Gracias, mis amigos. Continuamos con más.

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2: Mis queridos amigos, vamos a entrar de lleno con la información y como sé que muchos son amantes de las plantas, no sé qué pasa, que a medida que vamos madurando, que nos volvemos adultos, nos volvemos en la señora o el señor de las plantas, ¿verdad? Bueno, miren, las plantas parecen muy tranquilas, ahí quietecitas en la maceta, pero ¿qué crees? Por dentro, ¡no hombre! Son unas verdaderas máquinas de supervivencia con trucos bastante locos. Así que les voy a platicar algunos de ellos. Tienen la red de internet subterránea, hagan de cuenta. ¿Cómo, Brenda? A ver, miren, a través de una red de hongos en las raíces, en los árboles de un bosque se comunican, comparten nutrientes, hasta se avisan si hay una plaga atacando cerca para que los demás preparen sus defensas. ¿Sí? O sea, ¿te has dado cuenta que se entrelazan? O sea, si escarbáramos, nos íbamos a dar cuenta que hay una red completa de raíces que hace que se conecten unas a otras. ¡Qué padrísimo, ¿verdad? Ahorita les sigo platicando acerca de las plantas, porque somos los señores de las plantas. Continuamos con más.

0: Ya son las 12 del día con 31 minutos y en esta ocasión Brenda nos ha presentado a Juan Carlos el Conde con el tema Hoy lo pago caro, seguido de Pael, un dueto de Los Ángeles Azules con Tini. 12 del día con 31 minutos aquí en La Raza.
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0: Ya son las 12:12 del día con 32 minutos. 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
2: La oración del camionero. Señor, primerísimo mío, solo te pido que seas mis faros que iluminen mi camino, guíes mi camión y mi carga a su destino, y me cuides de los asaltos y accidentes del camino. Te suplico me des tu fortaleza y serenidad para los momentos más duros y difíciles, quitando el sueño de mis ojos, la fatiga de mis brazos y el cansancio de mi cuerpo. Nunca permitas que conduzca en estado de ebriedad ni a exceso de velocidad, para no poner en peligro la vida de mis semejantes en el camino. Permíteme ganar honradamente el pan para mi familia. Y si algún día me mandas llamar en mi último viaje, ten misericordia y llévame a tu santa presencia. Nunca desampares a mi familia ni a mis colegas que aún transitan en las carreteras de esta vida. Amén.
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6: Recuerden ustedes que la limpia es totalmente gratis. Yo les invito, como todos los días, en esta hermosa ciudad, en quien les habla el maestro de Catemaco, Veracruz. Les hablo para que se vengan preparados. Se traen dos huevos, agua bendita, una veladora blanca y papel aluminio. Si no tiene agua bendita, yo se la regalo. Si no consigue albahaca, piruro ruda. Cualquier de esas maravillosas plantas te pueden servir para limpiar tu cuerpo. Quien se limpia el cuerpo, se limpia el alma. Saca las energías negativas, las envidias, las travesuras provocadas por malas personas que no lo quieren ver feliz, que no lo quieren ver progresar o que quieren ver su salud sobre el suelo. Si usted me quiere poner a prueba, con todo el gusto, mándeme su nombre y su fecha de nacimiento para que usted me ponga a prueba. 229-111-8771. Repito, 229-111-8771. Esta línea se la dejo abierta las 24 horas del día para que usted me ponga a prueba.
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9: Aquí les sigo platicando qué onda con las plantas, mis queridos amigos, en estos datos interesantes que tengo para ti. Y es que huelen el peligro, piden ayuda, ¿eh? ¿Cómo? Bueno, a ver, el olor a pasto recién cortado es en realidad una señal de auxilio de la planta. Liberan esos químicos para avisarte que están siendo atacadas, que a lo mejor están atrayendo insectos depredadores, que se coman las orugas o plagas que las están masticando. ¿Puedes creer eso? Hay que aprender a observarlas y seguramente vas a tener unas plantas muy hermosas y te puedes dar cuenta de lo que les puede estar ocurriendo. Acuérdate que son seres vivos. Después de esta información, ya no vas a ver igual a tus plantas. Hoy con más música. Seguimos platicando.

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1: 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Mis queridos amigos, yo estoy impactada con esta información que estamos platicando el día de hoy, porque estamos hablando de datos curiosos de las plantas. Ya dijimos, huelen el peligro, tiene red de internet subterránea, pero también tienen memoria y aprenden. A ver, por ejemplo, la mimosa es una planta, esa que se cierra cuando la tocas, ¿sí la ubican? Ok, aprende si un estímulo es inofensivo. Si la dejas caer despacito, pues muchas veces seguidas, entiende que no hay peligro y deja de gastar energía cerrando sus hojas. O sea, dicen, ah, ok, me voy a portar bien, no pasa nada. ¿Qué tal, eh? Te sigo platicando, está padrísima esta información.

0: Ya son las 12 del día con 47 minutos. Seguimos avanzando con la mejor música y la mejor programación en compañía de... Y de Brenda, que en esta ocasión nos ha presentado a nada más y nada menos que a Anakin Ladios con el tema Perdóname. Seguido de Aitana con Superestrella. 12 del día con 47 minutos, aquí en La Raza.
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0: Ya son las 12 del día con 49 minutos. 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Para mayor información, puedes acudir al depósito de cartuchos, ahí con nuestros compañeros Lalo o Bruno Torres. 12 del día con 49 minutos en La Raza.
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Mis queridos amigos, estamos platicando el día de hoy acerca de datos curiosos de las plantas. Alguna vez me había preguntado, y qué bueno que viene el día de hoy este tema, porque yo digo, bueno, ¿cuánto dura una planta, no? ¿Cuántos años? ¿5, 10, 15? ¿Cuántos? De hecho, casi, son inmortales. Fíjate, hay un pino en Estados Unidos que se llama Pando, que en realidad es un solo organismo, o sea, un bosque entero de miles de árboles conectados por la misma raíz. A eso se refiere. Entonces, nada más este pino que te estoy hablando, el que está en Estados Unidos, tiene más de 80 mil años. ¿Qué tal? ¡Wow! Está padrísimo. Tengo otros datos en torno a las plantas. Compártelo con tus amigos. Para cuando tengas una charla interesante, bueno, saques estos temas. Continuamos.

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2: Mis queridos amigos, ¿qué creen? Ya me tengo que ir. Ay, es que se pasa súper rápido así el tiempo, ¿verdad? Pero ya, último consejo financiero. Creo que también es bien importante que hagamos un fondo para que nos dé paz mental. Pero que no lo gastemos, ¿eh? O sea, que guardes el equivalente. Dicen. A ver, vamos a ver si es posible. De 3 a 6 meses de tus gastos fijos en una cuenta. Y que tengas ese guardadito para que si te despiden, si pasa algo, si tienes que pagar, para una emergencia, pues tengas la manera en la cual solventar y que no te llegue el agua al cuello. Entonces, vamos a ir ahorrando. Para eso es, para nuestra estabilidad. Hay personas que dicen, es que no alcanza. No alcanza, pero si a veces no nos ni siquiera proponemos, pues menos, ¿verdad? Bueno, les dejo ese consejo y ahora sí ya me voy. Soy Brenda Banda, como les digo, y nos escuchamos en la próxima emisión. Besos para todos. Bye, bye.

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15: 1:04 p.m. Gracias por estar con nosotros. Me da muchísimo gusto saludarle. Estamos transmitiendo en vivo a través de las frecuencias de W Radio. Jueves 24 de septiembre del 2026. Impresentable del Duende. ¿Cómo le va?
16: Hermano querido, como siempre, un gusto saludarte. También a mi querida Arely Paz y a todo nuestro amable y fiel auditorio de Así las Cosas con Loret. Quédense en este jueves de jarrito traicionero. Por fin, hermano, urge. Urge ya el jarrito. Arely Paz, Charlie, no me van a dejar mentir. Nos vamos directo, ¿no? ¿O qué?
15: No, pues, pero primero hagamos el programa, ¿no, Duende? ¿O que la idea es brincar?
16: No, si no.
15: No, si primero. ¿Cómo estás, Arely Paz? ¿Cómo te va?
17: Hola, Carlos, Duende, de aquí hasta las 3, con mucho que contar, Duende.
15: Oiga, Duende, ¿qué bebida vamos a tener para hoy?
16: Traemos una, pues, muy clásica, hermano. Se llama Pineapple Express. Es un nombre ahí medio rimbombante. Es una vil piña colada, hermano. ¿Qué le hacemos, verdad? Con una piña colada con su buen piquete. Y es que primero hacen la piña de que no están censurando a nadie. El clásico, no, por ahí no va el tema, se están confundiendo. Pero, bajita la mano, están colando la iniciativa de la llamada ley antimemes. Está pasando en comisiones, está... Y la van a clavar. ¡Uy, hermano! ¡No podrán! Entonces, esta piña colada, Pineapple Express, hoy en el jarrito, Arely, no vayas a fallar, ¿eh? Por favor, Charlie, después del noti directo, hermano, ¿eh? Te voy a guardar dos.
15: ¡Qué belleza! Vamos de una vez a nuestros 5 temas de sobremesa, las 5 cosas que nos parecen las más importantes del día.
12: 1.
15: Hay novedades en el caso de lo que el gobierno vendió como el histórico decomiso de huachicol, de 59 millones de litros de combustible ilegal en Guanajuato. Hoy, hasta el periódico favorito del gobierno, el periódico La Jornada, anuncia que renunció Juan Francisco Vera Ayala, o sea, corrieron, al que era el delegado de la Fiscalía General de la República en Guanajuato. Tenía apenas 8 meses en el cargo. A él lo responsabilizan de todo este tema, de la pifia, de haber empinado. ¿Actuó solo? Pues vamos a ver qué dice el gobierno. Porque esto para mí se suma a todas las pifias que lleva la fiscal Ernestina Godoy. Su salida, de acuerdo a lo que reportan pues, medios de comunicación de distinta índole, pero le digo marcadamente, lo destacó en su edición de hoy, el diario La Jornada, que es el favorito del gobierno, pues ocurre días después del megaoperativo donde la FGR presumió el aseguramiento histórico. El caso generó dudas y controversia desde el primer momento, porque la empresa relacionada con esta superterminal de combustible aseguró que la operación era legal, que tenía con todos los papeles, todos los permisos y que además eran públicos, estaban en los portales de internet del gobierno. Hubo contradicciones sobre si había gente, si no había gente, seguía operando la planta, todo raro, todo mal. La investigación la terminó atrayendo a la Fiscalía Especializada en Materia de Delincuencia Organizada. El gobierno se empezó a echar para atrás. La Fiscalía dijo que está revisando documentos, entrevistando directivos, verificando la propiedad, el origen, la operación, la trazabilidad financiera. Y la presidenta evitó responder sobre este tema que ha dejado en ridículo a la Fiscalía General de la República y a su gobierno. En ridículo. Escuche usted.
7: Entiendo que siguen trabajando en los permisos que tenía esta o que tiene esta empresa y ya tendrá que informarlo en su momento la fiscalía.
18: No le informaron.
7: Pero entiendo. Pregunté a la fiscal y me dijo que siguen revisando los permisos y que ellos van a informar en su momento.
18: Entonces todavía no podemos descartar que no sea huachicol.
7: Pues hasta que la fiscalía no cierre la revisión de todos los permisos.
15: La presidenta tampoco mencionó la detención del presidente municipal de Juchitán, el morenista Miguel Sánchez, acusado, bueno, de ser parte del cártel Jalisco, de extorsiones, de narcotráfico, de asesinatos, de trata de personas. Ayer fue detenido, el alcalde morenista fue ingresado ya al penal del Altiplano. La fiscalía sostiene que Miguel Sánchez tiene nexos con la organización delictiva Los Cromos, célula del cártel Jalisco Nueva Generación. El gobernador de Oaxaca, morenista también Salomón Jara, aseguró que en Juchitán habrá gobernabilidad, paz y estabilidad. ¿Por qué lo dice? Porque tras la detención del alcalde vinculado al crimen organizado, se rebelaron los policías locales de Juchitán hicieron narcobloqueos. O sea, los narcobloqueos no los hicieron los narcos, los hicieron los policías, que según el propio gobierno de Morena, trabajaban para un alcalde que en realidad era narco, o sea, policías narcos haciendo narcobloqueos, que también es de Morena. No, si es una chulada. Escuche usted al gobernador de Oaxaca.
19: Les pido mantener la calma y atender únicamente la información oficial. Hoy más que nunca no vamos a bajar la guardia. Y al pueblo de Oaxaca le digo, la presencia de las corporaciones de seguridad en el territorio van a continuar. Me duele cuando algún funcionario del movimiento cae en la tentación y cambia su misión por ambición. Pero me dolería más fallarle al pueblo. A veces así son las cosas.
15: En Juchitán, la esposa del alcalde detenido, Reina Alonso, negó que esté vinculado al crimen organizado y pidió a la presidenta Sheinbaum una investigación a fondo para encontrar a los verdaderos generadores de violencia.
20: El gobernador sabe la situación de Juchitán, conoce de todos los problemas de Juchitán porque en su momento se le fue informado. Pero ante su comunicado nos sentimos abandonados. No hay un respaldo como tal hacia su presidente, señor gobernador. Un presidente que lo ha acompañado siempre. Un presidente que ha luchado por su gobierno siempre. Y en este momento yo me siento abandonada por todo el gobierno. A mí no se me notificó nada, solo me retiraron la seguridad.
15: Hoy sabemos que fue pieza clave para detener al alcalde la denuncia que hizo el diseñador de modas, el que le diseñó el vestido que usó la presidenta en el grito, Elvis Guerra, que le balacearon su casa y pues levantó la voz y pues ahora ya vemos en qué paró el asunto. Vamos de una vez a Durango con nuestra compañera corresponsal Rosa Gausín. Ya hubo una reunión del IMSS con los papás de los bebés que desgraciadamente fallecieron en el hospital del Seguro Social allá. Rosa, adelante.
21: Sí, buenas tardes, Carlos. Pues para informarte que ya se sostuvo esta reunión con padres de familia de los recién nacidos que desafortunadamente fallecieran en la unidad de cuidados intensivos neonatales. Y bueno, vamos a escuchar lo que dice la vocera Adriana Torres sobre este tema.
22: La investigación sigue abierta. En coordinación con la COFEPRIS se continúa el análisis de laboratorio. No se descartará ninguna línea de investigación. Respetamos el derecho de las familias a denunciar. El IMSS colabora con la Fiscalía General de la República en todo lo que solicite.
21: También, Carlos, pues el papá de uno de los niños fallecidos, Diego Tobalín, pues después de esta reunión que se estuvieron, donde la finalidad era entregar los expedientes clínicos de sus hijos, pues salió sumamente molesto de esta reunión. Vamos a escucharlo.
23: ¿Les dio la cara a la delegada? Sí.
24: ¿Y dio respuestas?
23: Igual, el abogado les seguirá comentando. Sí. La verdad, nosotros nos vamos como veníamos. Y bueno, más enojados.
24: ¿Por qué? ¿Qué razón? ¿Por qué están más enojados?
23: Ya el abogado se encargará de eso.
24: ¿Por qué están más enojados?
23: ¿Qué bacteria es, Diego? Bueno, no sé hasta dónde puedo hablar, no es una. Nada más es lo que les puedo decir. Estamos frente a algo muy malo.
25: ¿Les pidieron algún trato de confidencialidad para no dar información?
24: Diego, la gente que se sigue atendiendo en el Seguro Social tiene miedo.
25: Se les encontró esta bacteria. ¿Quién es el bebé que
23: solo no les podemos decir que podemos entorpecer la investigación? No crean los comunicados que el IMSS lanza.
21: Él señala, Carlos, que es una atrocidad lo ocurrido en este hospital y que, bueno, se encontraron otro tipo de situaciones como otra bacteria. Entonces, pues serán ya las autoridades las que determinen qué fue lo que pasó. También el presidente de la barra de abogados, Fermín Flores, quien representa a los padres de familia, habló sobre esta reunión.
26: Mira, inconsistencias todavía no podemos establecerlas porque hay que analizar obviamente lo que dice el expediente con lo que vivieron física y materialmente los padres de los bebecitos. Entonces ahí es cuando podemos establecer más adelante si existe o no, y eso ya le corresponde al Ministerio Público Federal determinar esa situación.
21: Pues comentarte, Carlos, que los papás, lejos de recibir respuestas, pues salieron todavía más enojados ya de esta reunión, porque al parecer pues encontraron situaciones que obviamente pues no están de acuerdo, pero no quieren hablar mucho porque pues, como ellos mismos lo dicen, no quieren entorpecer las investigaciones que se están llevando a cabo.
15: Rosa, cualquier novedad, entramos al aire. Muchísimas gracias. Ahí está el primero de Sobremesa, 1:15.
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15: Siguiente de sobremesa.
35: 2.
15: ¡Ah, qué bueno! Está poniendo el agarrón entre Morena y el PT, aliados electorales. El PT está diciendo, oye, nombraste ya candidatos a gobernadores en 10 estados y ni me hiciste caso. Quedamos que íbamos a hacer las encuestas juntos, no me pelaste. Quedamos que íbamos a hacer una mesa técnica para definir qué íbamos a preguntar y las encuestas no me pelaste. Quedaste que íbamos a hacer unas encuestas tú, otras yo, otras el verde, y no me pelaste. Pero espérese, los de Morena le dicen al PT, mira, ni la hagas de tos, que tú solito no ganas ni una gobernatura. Y que le responde el PT en voz de Reginaldo Sandoval, su coordinador de los diputados, pues mira, a lo mejor el PT no nos alcanza para ganar ninguna gobernatura, pero sí nos alcanza para que tú las pierdas. ¡Ah! ¡Oh! Se están llevando ya como en cantina. Sí, como diciendo, ¡ah! Hay varias gubernaturas que si no suma los votos del PT, no las vas a ganar. Sí, a lo mejor yo no gano ninguna solito, pero tú pierdes varias. Escuche usted lo que dijo Reginaldo Sandoval, el coordinador de los diputados del PT. Se lo dijo a su aliado, a su amigo, Morena.
7: no nos da para ganar una gobernatura, pero sí nos da para hacer perder hasta 7, 8, hasta 12. O sea, que deben leer del otro lado, como pasa aquí en la Cámara de Diputados. Sin el PT no sale las dos terceras partes. Y bueno, ya lo vieron también. Y bueno, si no reflexionan en todo eso, pues ya uno que hace es están arriba del ladrillo.
15: Las dos terceras partes son los votos que se necesitan para aprobar una reforma constitucional. Dice, sin nuestros votos no se aprueban las reformas de la presidenta. Bueno, sin ir más lejos, la reforma electoral la batearon PT y Verde y no pasó, ¿no? Tuvo que hacer la presidenta Sheinbaum una reforma con la morralla de la morralla, o sea, descafeinada del descafeinado. Y entonces hoy le preguntan a la presidenta Sheinbaum de estos roces entre Morena y el PT.
8: No me voy a meter, la verdad. Son temas de la alianza electoral que está haciendo Morena. Y pues, ¿qué opine la presidenta de Morena y diputados, diputadas? Lo que es importante aquí es, digamos, el método que en su momento decidió Morena en sus estatutos y con sus alianzas, que son las encuestas. Y entonces, quien surja de la encuesta, pues es quien representa para coordinador o coordinadora de un estado, de un municipio, de un distrito, y ese es el esquema que se ha utilizado siempre. Entonces, pero ya el tema particular de la alianza entre el PT y Morena, pues ya que lo defina Morena.
15: Vamos contigo, Jaime Obrajero, ¿cómo va este pleito?
10: Pues sí, sigue este pleito, Carlos. Fíjate que hace apenas unos minutos el líder de Morena aquí en la Cámara de Diputados, Ricardo Monreal, rechazó lo que había dicho Reginaldo Sandoval. Dijo que el PT, pues no es cierto que pueda hacer perder hasta 12 gubernaturas a Morena. Dijo, si no incluye a los aspirantes petistas en la conformación de las candidaturas de la alianza tripartidista. Ricardo Monreal dijo respetar la postura y las declaraciones del coordinador de los diputados petistas, Reginaldo Sandoval, pero consideró que el PT no tiene la fuerza política necesaria como para hacer perder gubernaturas que pudiera ganar o mantener Morena en los comicios del 2027. Vamos a escuchar cómo lo dice Ricardo Monreal.
11: Yo no creo que el PT vaya a poder influir en la pérdida de 12 gubernaturas. No creo que le asista la fuerza suficiente, no lo minimizo ni lo disminuyo, pero no minimizo su dicho. Yo me gustaría que juntos camináramos y no llegáramos a experimentar si puede hacer o no este ejercicio de hacer perder a 12 gubernaturas de Morena. Yo no lo creo.
10: Fíjate, Carlos, que Ricardo Monreal, un poco ya más moderado, dijo, bueno, lo ideal es que sigamos adelante en la alianza de PT, Partido Verde y Morena, porque juntos son muy fuertes, por lo que expresó su deseo de que se mantenga la coalición y el PT no llegara a separarse precisamente de esta coalición. Carlos, el reporte que tenemos.
15: Muy bien, muchísimas gracias, Jaime Obrajero. Estamos en contacto con este tema. Este fin de semana la presidenta cerrará su gira de los informes de gobierno. Ya sabe, son en realidad mítines de Morena.
8: No es una movilización nacional, es una asamblea para informar lo que hemos hecho en la Ciudad de México. A veces hacemos movilizaciones, eventos, asambleas, donde vienen de distintos lugares del país. En este caso es el cierre de la gira que estoy haciendo. Vamos a Puebla. El viernes vamos a Tabasco, vamos a estar en la mañanera y luego en Villahermosa, en la asamblea. Después vamos a ir a Guerrero y después a Michoacán. El sábado vamos a Sonora, que se nos quedó pendiente del norte, y el domingo aquí en la ciudad. Pero es el informe de la Ciudad de México. Con eso cerramos las giras de rendición de cuentas y ya iniciaríamos pues de nuevo nuestros informes semanales y las giras para hacer supervisión de obras y de distintas actividades.
15: Oye, se me andaba olvidando decirle, ahora que hablábamos de los pleitos de Morena por las candidaturas con el PT, también hay pleitos dentro de Morena, ¿no? Y en el caso de Baja California, ya una diputada federal, Evangelina Moreno, que impugnó ante el Tribunal Electoral Federal la designación de la candidata de Morena a Baja California, la designación de Julieta Ramírez. Dice que el proceso interno de Morena tuvo irregularidades y que a ella la excluyeron de la encuesta final. Dice que no se han publicado las encuestas, la metodología de las encuestas. Y entonces, pues, faltan las autoridades electorales para denunciar. No. Si se están dando un agarrón en Morena. ¿Qué nos tienes en el Senado, Vero Méndez? ¿Cómo te va? Buenas tardes.
12: ¿Cómo estás, querido Carlos? Muy buenas tardes. Pues como te anticipaba, ayer en comisiones del Senado avanzó esta reforma antimemes que discute el Senado de la República, que es la Ley General de la Propiedad Industrial contra la Piratería. Dos rayitas le tuvo que bajar Morena a esta polémica reforma, porque bueno, pues todo parecía e indicaba que se atentaba contra la libertad de expresión al usar las imágenes del gobierno, de los tres niveles de gobierno, tanto federal como estatal y local. Y no, pues se especificó en la reforma que se hizo, Carlos, que se va a sancionar hasta con 5 años de cárcel quien use imágenes de gobierno, pero que tenga un fin de generar algún delito o algún ilícito, no las parodias, no los memes, no las hasta las sátiras que se hagan de la imagen del gobierno. Eso lo especificó muy claro Javier Corral después de la protesta de los senadores de oposición. Esta reforma avanzó en comisiones, como lo informamos puntualmente ayer, y será la próxima semana cuando se discuta en el Pleno. Y Carlos, el agarrón vino más tarde, ayer en la Cámara Alta, cuando subió a comisiones esta reforma para eliminar la doble nacionalidad o para cerrarle el paso a quienes tienen doble nacionalidad y quieran ser presidentes de la República, gobernadores o jefe de gobierno de la Ciudad de México. Dijeron los senadores de oposición que esta reforma implica un severo golpe para los mexicanos que viven en el exterior y que tienen una doble nacionalidad. Vamos a escuchar a la senadora del PRI, Claudia Anaya.
13: Y ustedes me dicen, no le estoy quitando el derecho, solo le estoy pidiendo que renuncie a su otra nacionalidad, si quiere ser gobernador o gobernador, si quiere ser presidente. Pues entonces le estás quitando un derecho, le estás pidiendo que renuncie a un derecho que ya alcanzó en otro país. El Instituto de Mexicanos en el Exterior nos dice que hay 12 millones de mexicanos que viven en el exterior y 4 millones de ellos que tienen la doble nacionalidad. Ah, pues sobre de ellos vamos.
12: Los senadores de la bancada azul del PAN insistieron en que esta reforma, pues es eso, un golpe contra los extranjeros, contra los mexicanos que viven en el extranjero. Es Marco Cortés del PAN.
14: Aquí hay una regresión a los derechos humanos que transgrede el artículo número 1 de nuestra Constitución. No acompañaremos esta reforma por justicia con los migrantes.
12: Y Luis Donaldo Colosio, de Movimiento Ciudadano, dijo que esta reforma no es para defender la soberanía, sino que se convierte en un golpe, y no solo eso, sino en clasificar a quienes tienen doble nacionalidad como mexicanos de segunda. Vamos a escuchar.
16: A esas personas les estamos diciendo desde la Constitución que su nacionalidad de origen las hace sospechosas de deslealtad, que su grado de mexicanidad está en duda y que la Constitución les debe de tratar como mexicanas y mexicanos de segunda. Eso es lo más absurdo y más antimexicano del mundo.
12: Querido Carlos, estas dos reformas se van al Pleno la próxima semana en la sesión de martes y miércoles.
15: Bueno, estamos atentos y muchísimas gracias, Verónica Méndez.
12: Buenas tardes, Carlos.
15: Hasta luego. 1:28.
4: 3.
15: Llegó a la mañanera el tema de la economía digital, la ley de economía digital. ¿De qué se trata, Rocío Jardines? Platícanos.
17: De evitar la corrupción e incentivar la formalidad.
15: Empieza otra vez, que entraste un poquito tarde. ¿Qué decías?
17: Carlos, buenas tardes. Pues el buscar mayor seguridad, evitar que haya corrupción e incentivar la formalidad son algunos de los propósitos de economía del gobierno federal que ya se promovió al Congreso de la Unión y que hay que recordar está ahorita en discusión, Carlos, en la Cámara de Diputados. Esto, según lo dio a conocer la presidenta Claudia Sheinbaum, que el día de hoy aquí en Palacio Nacional negó que esto vaya a significar una búsqueda de prohibición del efectivo. Vamos a escucharla.
18: No vamos a detenernos aquí, vamos a seguir simplificando, tanto para inversiones como para la vida cotidiana de las personas, evitar trámites, eliminar corrupción en ventanillas, y al hacerlo digital, eso pues nos permite inclusive acelerarlo. Y la ley de economía digital es muy importante. Si uno quiere sacar una cuenta bancaria, lo puede hacer ya en todos los bancos por vía electrónica de hasta 130 mil pesos. Si a esa cuenta se asocia un CODI
8: que uno le compra a otro o el CODI que uno le compra a otro se paga directamente con el teléfono. Eso ayuda a seguridad, eficiencia, incluso a formalización.
17: Carlos Ivano Gastón Peña, mino titular de la Agencia de Transformación Digital y Telecomunicaciones, explicó que esta ley lo que busca es hacer reducir en un año la mitad del uso de dinero en físico a través de la acción de pagos que sean digitales a través de transferencias interbancarias como el SPEI o CODI, simplificando, dijo, la experiencia de usuarios, facilitar intercambio entre personas y empresas y la formalización de los pequeños negocios que van a poder, según dijo él, tener ya acceso a diversos créditos. Escuchemos.
0: Para operaciones por debajo de 500 pesos, 85% de ellas ocurren en efectivo. Es uno de los usos más altos en el mundo. Para montos mayores a 500 tiende a ser un poco menor, pero no mucho menor. Nosotros calculamos, y esto es una conversación con el Banco de México, que en el primer año tendríamos que llegar a un 50% y esto se va a ir incrementando en el tiempo. Puede ser que sea más rápido, es un cálculo conservador, hacia el 27%.
17: Carlos está y busca que para diciembre, ¿qué es lo que va a que bancos e instituciones financieras puedan desplegar una infraestructura técnica con mecanismos y tecnología que sean capaces de masificar los cobros digitales sin fricciones, así como habilitar cuentas simplificadas para que puedan ser abiertas de forma remota a través de una CURP digital como validación? También funciona, reportó que el uso de SPEI y CODI no genera ningún tipo de comisión para ninguno de los usuarios, Carlos, y que bueno, esto dijo, podría incluso ya quedar listo para el Buen Fin en el mes de noviembre. Mi reporte, Carlos.
15: Gracias. Vamos con Valeria Moy, quien encabeza el IMCO y es comentarista financiera de este programa. ¿Cómo te va, Valeria?
1: Hola, Carlos, muy buenas tardes. Pues la última noticia es que Banco de México mantuvo la tasa de referencia en 6.50%. Unanimidad, o sea, no hubo cambio, es la tercera decisión consecutiva desde que mantienen la tasa de interés y con esto ya pausan, es clarísima la pausa en este ciclo que habían estado disminuyendo las tasas. Lo que mencionaron en Banco de México es que las condiciones macroeconómicas del país son diferentes de las que prevalecen en Estados Unidos, porque recordaremos que en Estados Unidos recientemente subieron la tasa de interés y lo que nos dicen en Banco de México es que aquí no teníamos por qué hacer lo mismo porque no seguimos la política monetaria de la Fed y las condiciones macroeconómicas son distintas, que sí es cierto, por cierto, ¿no? Además, sí estamos viendo condiciones macroeconómicas muy distintas. Y al mismo tiempo, el mismo día, hoy tuvimos el dato de inflación. Y la inflación, a pesar de que tuvo algunos repuntes en algunas cosas que ahorita mencionaré, está dentro del rango, y al estar dentro del rango, pues como que a todos les da un poco de tranquilidad. La inflación anual se ubicó en 3.42% en la primera quincena de septiembre, y ya tenemos 8 quincenas consecutivas dentro del objetivo de Banco de México. ¿Qué productos subieron más? Y yo creo que aquí esto es, lleva todo el año dándole mucho ruido a la inflación, el jitomate. El jitomate subió 23% en el mes y la cebolla, ahora sí que el que llaman el efecto pico de gallo, ¿no? Jitomate con un incremento de casi 23% y cebolla 8.6%. Y también, Carlos, pues estamos hablando de septiembre. ¿Qué suele pasar en septiembre? Pues los niños entran a la escuela. Entonces, las colegiaturas de primaria, un incremento.
15: Valeria, perdón, vemos... Las colegiaturas de primaria, ¿se cortó ahí un incremento de...?
1: Las colegiaturas de primaria con un incremento de 5.85%, o sea, pero llevan subiendo todo el año. O sea, esto pasó en septiembre, pero lo que llama la atención es que han estado subiendo y subiendo y subiendo continuamente todo lo relacionado con servicios educativos, particularmente las colegiaturas de primaria. Y luego, Carlos, pues tenemos algunos otros datos, como que las bebidas alcohólicas, el tabaco, aumentaron 7.44% de precio. Y en un dato muy positivo, Carlos, hoy salió el IGAE de julio, y este IGAE de julio, pues la verdad es que sorprendió al alza, ¿no? El IGAE subió 0.8% en términos mensuales. Me vas a decir, oye, 0.8 es muy poco, 0.8, pero es un incremento mensual importante. En junio habíamos visto estancamiento profundo, o sea, un movimiento de cero, así que este crecimiento de 0.8 parece poca cosa, pero no es poca cosa, Carlos, es un incremento importante, así que ojalá que este dato de julio pues no sea únicamente efecto del mundial y se mantenga a lo largo del año. Y es ahí donde pues estará el reto, ¿no? Pero el dato del IGAE de julio fue un buen indicador. Todas las industrias crecen, las primarias, las secundarias, las terciarias con servicios crecieron 2%, así que ojalá que este indicador se mantenga, pues para que veamos mayor dinamismo en la economía ya hacia la última, al último pedazo del año, Carlos.
15: Gracias, Valeria, gusto saludarte.
1: Hasta luego.
15: Hasta luego. Está de visita en México el presidente de Corea del Sur, Lee Jong-un. También hay un grupo de empresarios sudcoreanos. Esta mañana se reunió el presidente de Corea del Sur con la presidenta Sheinbaum en Palacio Nacional. Desde la mañanera, la presidenta hizo una lista de los temas que trataría con la delegación sudcoreana.
18: Bueno, hay temas desde comerciales hasta culturales, educativos. Vamos a firmar un acuerdo de entendimiento sobre estos temas. Ellos tienen programadas diversas inversiones, las empresas coreanas en nuestro país. Primero es una reunión bilateral con el presidente de la República de Corea, después con los equipos. Y después vamos a tener una reunión con empresarios coreanos que quieren invertir en México, tienen dudas y también conocer pues cuáles son sus expectativas de inversión.
15: En este momento ya está la conferencia conjunta. Hacemos una pausa y de regreso, ¡ah, qué bueno se ha puesto lo de la ONU! Lo vamos a relatar, no se vaya.
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15: Veinte para las dos.
14: Cuatro.
15: Cantidad de cosas que están pasando en Estados Unidos. No. Está verdaderamente caliente la situación. De entrada, están reunidos los presidentes de las dos grandes potencias mundiales, China y Estados Unidos. Donald Trump recibió en la Casa Blanca a Xi Jinping. Antes del encuentro, el presidente Xi aseguró que la colaboración entre Estados Unidos y China es la manera más sencilla de enfrentar los problemas del mundo. Dijo que Trump y él han construido una relación de respeto y que así debe continuar.
16: We should coexist in peace.
26: Como lo he dicho muchas veces, debemos coexistir en paz. Como he dicho muchas veces, China y Estados Unidos, como dos grandes potencias, tienen mucho que ganar con la cooperación y ambos perderán con la confrontación. No tenemos por qué evitar hablar de la competencia, pero nuestra competencia debe ser saludable y mantenerse dentro de ciertos límites. Debe ser una carrera para alcanzarse mutuamente, no una lucha para que uno gane y otro pierda.
15: Trump insistió que la buena relación se basa respetando a Estados Unidos y que hoy China y él tienen una cooperación histórica.
27: Trabajando juntos, el presidente Xi y yo hemos logrado grandes avances en los asuntos que afectan a nuestros dos países. Durante mi última visita, el pasado mayo, creamos el Consejo de Comercio y establecimos un mecanismo completamente nuevo, lo que ha tenido un éxito extraordinario. Nuestros equipos están trabajando para promover una relación comercial más equilibrada, incluido un nuevo acceso al mercado para ganaderos y agricultores estadounidenses.
15: Trump dijo que uno de los temas más importantes de la conversación es la inteligencia artificial, o como le gusta a Trump llamarla, la superinteligencia.
27: Durante esta visita, también hablamos de temas urgentes relacionados con la tecnología y la seguridad. Las decisiones que hoy tomamos en esas áreas promoverán la paz y la prosperidad.
15: El presidente chino dijo que se podía el engrandecimiento de China y el Make America Great Again al mismo tiempo, así lo pronunció. El presidente Xi Trump aseguró que él y Xi tuvieron una gran reunión. Se informó de entrada que la tregua comercial entre China y Estados Unidos se extiende hasta enero. La tregua comercial China-Estados Unidos se extiende hasta enero. Y luego, en el Consejo de la ONU, ya ve que ahorita está la Asamblea General de la ONU, bueno, pues la ONU hizo, además de la Asamblea General, una serie de foros paralelos. Hay un foro de LGBT, hay un foro sobre inteligencia artificial, y ahí fueron convocados algunos de los dueños y desarrolladores más importantes de la inteligencia artificial. Fue Sam Altman de OpenAI, fue Darío Amodei de Anthropic, y volvieron a repetir su advertencia de los riesgos de la inteligencia artificial. Ante la ONU dijeron que los gobiernos están obligados a actuar ante la velocidad a la que avanza esta tecnología. Sam Altman dijo que estamos en una encrucijada, que la inteligencia artificial puede convertirse en una nueva era de creatividad y descubrimiento, pero también en una nueva revolución industrial que provoque caos y desorden. Y advirtió: las decisiones más importantes sobre la inteligencia artificial no pueden quedar únicamente en manos de los grandes laboratorios tecnológicos. Deben participar los gobiernos y las instituciones democráticas. Darío Amodei, de Anthropic, fue todavía más directa. Dijo que si la inteligencia artificial se maneja mal, puede representar un peligro para toda la humanidad. Así que los dos, tanto el de OpenAI como el de Anthropic, dijeron, coincidieron en que la inteligencia artificial necesita reglas, estándares de seguridad, cooperación internacional, y que el problema ya no es solamente qué puede hacer la inteligencia artificial. Estas advertencias ya no se discutieron en las redes sociales, o en una oficina en Silicon Valley, o en los medios. Fue ante la ONU, ante el Consejo de Seguridad de la ONU, que es la crème de la crème, el mero filete, los más importantes del mundo. O sea, en la Asamblea General de la ONU están todos. Los de pantalón largo están en el Consejo de Seguridad. Los cinco que tienen derecho de veto, los que mandan. Y ahí se discutió el tema de inteligencia artificial, en el Consejo de Seguridad de la ONU. Y luego está lo de la Asamblea General de la ONU, en donde van pasando los jefes de Estado y de gobierno. Y hoy, ¿a quién creen que le tocó? Al primer ministro de...

0: Netanyahu dijo que el pueblo judío prevalecerá, que llevará tiempo al mundo para que admitan que el grupo terrorista Hamas usa a los ciudadanos palestinos como escudos humanos y que Israel ha hecho todo por darle seguridad a los civiles. Esto fue lo que dijo Netanyahu. Y dice que está haciendo lo mismo en Irán.
1: Devastating Iran's nuclear facilities.
2: La destrucción de las instalaciones nucleares de Irán fue difícil. Fue muy difícil. Pero para mí fue una de las decisiones más fáciles que he tenido que tomar como primer ministro. Porque si no lo hubiéramos hecho, todos estaríamos muertos. Y ahora quiero que escuchen la ironía más grande de todas. Al defenderse, Israel también está defendiendo a muchos de los países cuyos delegados acaban de salir de este salón. De hecho, quiero que sepan que muchos de sus líderes incluso nos agradecieron en privado por haber destruido las instalaciones nucleares de Irán. Es difícil imaginar una hipocresía más impresionante, pero eso es exactamente lo que es.
0: En la reunión de la ONU se escucharon las palabras del presidente de Palestina, Mahmoud Abbas. Él no recibió permiso de Estados Unidos para viajar a territorio estadounidense. No le dieron permiso al presidente palestino, no le dio la visa para pasar a Nueva York y estar en la ONU, y entonces mandó un video. Pidió al presidente Trump trazar una hoja de ruta y detener la agresión en contra del pueblo palestino. Cuestionó a la comunidad internacional que qué estaban esperando para proteger al pueblo palestino y garantizar la presencia continua en su territorio frente a un Israel que los quiere borrar. Eso dijo el presidente palestino.
2: Aceptaremos cualquier cosa que decidan los gobiernos de... No nos quedaremos esperando, ni aceptaremos cualquier decisión que tomen los gobiernos del Estado ocupante de Israel. No tienen derecho a decidir por nosotros. No puede construirse una seguridad duradera sobre la ocupación de otro pueblo y la negación de sus derechos legítimos.
0: Oiga, por cierto, CNN, MS Now y Politico, los tres medios que fueron vetados por Trump hace unos días para que no pudieran entrar a la Casa Blanca y no pudieran cubrir sus actividades, afirmaron que la Casa Blanca ya permitió la entrada de sus periodistas después de que un juez ordenó levantar el veto impuesto por el presidente Donald Trump hace unos cuantos días. Último de sobremesa.
3: 5.
0: Mi querido Beto Lati, ¿cómo te va?
4: Querido Carlos, buenas tardes. Estamos ya en plena fecha FIFA. Más adelante iremos dando marcadores de todo lo que se va moviendo. Muchos debuts, muchos entrenadores nuevos, muchos exjugadores, empezando por Rafa Márquez, pero por ahí está Xavi Hernández, pero por ahí está Jürgen Klopp, tu ex pastor, tu ex timonel, tu ex mentor.
0: Es correcto.
4: ¿Traes ya el uniforme de Alemania puesto por Klopp? Esa es mi pregunta. Yo supongo que sí.
0: No tanto. No tanto, no, pero no sí tengo tanto. Muchas ganas de que le vaya muy bien, la verdad.
4: A ver, al fútbol le urge que a Italia y a Alemania les vaya bien, evidentemente. Y más allá de todo eso, lo que nos compete con la selección mexicana. Hoy viaja a Baltimore, un estadio en Baltimore, ya vendido en su totalidad. A los que preguntan, ¿es que a qué los llevan a Estados Unidos? Carlos, hay boletos de $300 face value, o sea, el valor que aparece impreso. No te digo la reventa, el impacto que tuvo el Mundial para dar otro nivel de valor al equipo mexicano. ¿Te acordarás con una buena racha a inicios de 2023, todavía 2024, en que ya México no era negocio en Estados Unidos? Incluso era plena Copa Oro, partido oficial, y la gente se desenganchó. Ha regresado esa euforia, ojalá se mantenga, porque tiene que mantenerse también el vínculo desde la cancha, lo que se proyecta. Y también entendiendo que los colombianos tienen una comunidad muy importante en Estados Unidos, no son solamente mexicanos. El partido del sábado tendrá tantos colombianos como mexicanos, o acaso casi tantos, así que ya localidades completamente agotadas. ¿Qué se espera de México? Que la hormiga, el que hizo la odisea, pero a la inversa, porque para salir de Grecia y llegar a la selección pasó como 3 días... Que la hormiga esté en condiciones de jugar. Si no fue la odisea, pero a la inversa, ¿no? Su Ítaca era encontrar a Rafa Márquez y el uniforme verde. ¿Estás de acuerdo, Carlos?
0: Está buenísimo eso.
4: A ver, para el que no tenga el contexto. Salió de Atenas. Voló a Washington. Perdió la conexión. Durmió en Washington. Voló a Chicago. Tuvo que esperar y finalmente llegó a México para pasar un día y regresar a Washington hoy y de ahí desplazarse a Baltimore, lo que le tocó a la hormiga. Santi no se encuentra a plenitud, está trabajando aparte, entonces todo hace indicar que el delantero titular será Armando.

0: Facundo González para abrir este nuevo ciclo que ya lleva Gilberto Mora como su número 10. El partido es este sábado, querido Carlos. Ahora más adelante damos detalles de todo lo que se mueve en esta fecha, bueno, FIFA.
1: Gracias, Beto Lati. Te mando un abrazo.
0: Saludos a todos.
1: 1:51 PM. Ahí están los 5 de sobremesa.
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1: 5 para las 2.
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20: Aquí seguimos, querido Charlie, con más información. Hermano, la semana pasada circularon imágenes a través de redes sociales en donde se veía a la organización territorial Cuauhtémoc Nos Une, en esta alcaldía, formada, por cierto, esta organización por consejeros de Morena, pues utilizando pintas en la calle con las siglas CH, un poco, decían en alusión a Citlali Hernández, que ya ves que pues parece ser que va a ser la coordinadora de la defensa de la transformación y la soberanía en la alcaldía Cuauhtémoc. Hay que recordar rápido un contexto que el propio Arturo Ávila, el vocero de los diputados de Morena, dijo, no, pues yo ya mejor declino por Citlali. Él se quería apuntar, pero pues cero votos, no tengo nada más que decir. Y pues mejor dijo, no, que vaya Citlali. Pero el tema es que se hizo con los colores oficiales de Morena, el guinda, el amarillo, pero pues con la imagen del personaje de don Roberto Gómez Bolaños, el Chapulín.
1: ¿Así de plano?
20: Colorado. Así de plano. Simulando al Chapulín Colorado, además pues muy coincidente con las iniciales de Citlali Hernández. Entonces decían, oigan, ¿y si le pidieron permiso de saque a Grupo Chespirito, que tiene los derechos registrados de todos los personajes y demás? Bueno, pues de inmediato Grupo Chespirito sacó ayer un comunicado en donde dice que no autorizó el uso de esta imagen de su propiedad, ni marcas, ni elementos distintivos del Chapulín Colorado, y menos para ninguna campaña, propaganda o comunicación de carácter político. Y bueno, pues ya que se dieron cuenta que habían regado el tepache, sale la propia Citlali Hernández también ayer por la tarde y se deslinda de esta propaganda con el logotipo del Chapulín Colorado, claro, tras el reclamo de Grupo Chespirito. A través de sus redes sociales puso, lo dije hace unos días y hoy lo reitero, estoy concentrada en mis responsabilidades como presidenta de la Comisión Nacional de Elecciones de Morena, y pues todas estas pintas que han querido atribuirme son falsas, y más pues con el logotipo de CHD, pues el Chapulín Colorado de Chespirito. Dice, cuando hay algo distinto que comunicar, lo haré de frente. Es curioso, hermano, porque te digo que ya la promovieron y ella como que ni lo acepta, pero tampoco lo niega. O sea, dice, después de haber sido secretaria de la mujer, pues me quedé como la presidenta de la Comisión Nacional de Elecciones de Morena. Y le dicen, pues sí, pero usted ya va para la Cuauhtémoc, va a participar. No, pues ahorita no quiero hablar de eso. No, pues ya díganos, no quisiera tocar el tema. Entonces, bueno, ya sabes, no lo niega, pero tampoco lo confirma.
1: Qué cojo,
20: en fin,
1: qué
20: Charlie, lo que sí está confirmado es el cinismo, perdón, de Avelina López, la alcaldesa de Acapulco. Esta morenista que un día sí y el otro también. Ahora la están acusando del despilfarro de 28 millones de pesos en una obra totalmente inútil. Apenas estábamos platicando del huracán Polo, había subido a categoría 5, después bajó, bueno, lo peligroso que está todavía la situación, etcétera. Sobre todo, pues, provocando lluvias, inundaciones y demás. ¿Y por qué no la señora se le ocurrió entregar un contrato millonario para un desfogue pluvial que es totalmente inservible? Esta obra en la costera Miguel Alemán, que se anunció con bombo y platillo por la propia Avelina López, tuvo un costo de 28 millones de pesos, pero no sirvió de nada. Ahí están las inundaciones, sobre todo el mes pasado, terribles en Acapulco. Acusan falta de planeación, improvisación para hacerla, maquinaria pesada que todavía se encuentra sobre la costera y que genera más lodo. No. Terrible este grave daño al erario acapulqueño, patrocinado por doña Avelina. Es lo que tenemos el día de hoy, mi Charlie.
1: Ah, pero tiene 100,000 acapulqueños que la respaldan. No, qué descaro.
20: Oye, ¿y qué tal? ¿Cómo dio el manotazo en la mesa y se indignó cuando no quedó ella y dijo, bueno, pues esta es una crónica de una muerte anunciada, vamos a perder. No me escogieron a mí, vamos a perder, dijo. ¿Qué tal? ¿Qué tal, mi Charlie?
1: De regreso a las cloacas.
20: ¡Regresaré!
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14: Tengo en la línea al doctor Rafael Fernández de Castro, quien encabeza el Centro de Estudios México-Estados Unidos de la Universidad de California en San Diego. Rafa, qué gusto saludarte. ¿Cómo estás? Muy buenas tardes.
17: Muy buenas tardes, Carlos. Yo te diría, yo estoy muy sorprendido porque Washington le está dando una gran bienvenida al presidente chino, a Xi Jinping. Uh-huh. Ayer, Carlos, el presidente Trump lo fue a recibir a la base Andrews, que está bastante lejos de la ciudad de Washington, como 40 minutos. Eso no pasaba desde 1962, en que Kennedy fue a recibir ahí al primer ministro del Reino Unido. Entonces, llama mucho la atención esta bienvenida, cómo Trump quiere mostrar que es amigo de Xi Jinping. Y lo que no cabe duda, Carlos, es que estamos viviendo un mundo con dos grandes países. Los países más poderosos del mundo son China y los Estados Unidos. Compiten en todos los terrenos, en el militar, en lo estratégico y desde luego en lo económico. Y bueno, pues eso es lo que vemos hoy en Washington. Un Washington, un presidente Trump, que ya respeta y que incluso yo te diría el protocolo que está habiendo en Washington hacia Xi Jinping fue más importante y más alto que el protocolo con que recibió China a Trump hace unos cuantos meses en Beijing. Algo fascinante de observar porque estamos viendo juntos a los dos hombres más poderosos del planeta.
14: Rafa, ¿qué sí pueden arreglar entre ellos Donald Trump y Xi Jinping? ¿A qué cosas, digamos, que sí pueden llegar a un puerto seguro y en dónde se van a pelear irremediablemente?
17: Mira, lo que hay que decir, Carlos, es que vivimos un mundo de G2, es decir, un grupo de los dos. Hay dos países que son los que realmente cuentan y toman las decisiones más fundamentales, pero se ponen de acuerdo realmente estos dos en muy pocas cosas. Ya se pusieron de acuerdo y se anunció ayer, desde que llegara, en seguir con la tregua comercial. Es decir, Estados Unidos no va a subir los aranceles, esto sigue, se anunció que sería hasta enero. Entonces eso se lo quitan de encima. Yo te diría que el verdadero tema es el tema de la inteligencia artificial. Si se va a regular o si no se va a regular, porque en Estados Unidos se está pidiendo que se regule, que van demasiado a prisa, pero me parece que a China no le interesa demasiado regular. China probablemente lleve unos meses, un año, le lleve un año todavía de ventaja a Estados Unidos, pero le pisa los talones China, los Estados Unidos. Entonces, no veo fácil que se pongan de acuerdo en esto. Van a hablar, van a decir cosas. Pero ¿sabes una cosa, Carlos? Yo no espero mucho nunca de las reuniones internacionales de Trump, porque es un presidente que no se prepara para la reunión. Todo piensa que lo puede resolver a través de su personalidad, a través de o amagando o a través de su amistad, en este caso tratando de mostrar amistad. Entonces, me parece que se va a llegar a poco, pero los temas son esos, inteligencia artificial y desde luego todo el tema del armamentismo. Y un tema que deberían de estar hablando y que no está hablando es el tema, por ejemplo, del cambio climático, porque son los dos países que más contaminan, uh-huh. Pero en los Estados Unidos hay un presidente que dice que el cambio climático no existe, que es una invención de los académicos trasnochados. Entonces, veo poco que vayan a lograr, es más bien una reunión, yo te diría, muy fanfarrona, de mucho protocolo. Hoy va a haber manteles largos en la Casa Blanca, todos los más ricos.
14: Los más ricos del mundo de la tecnología se van a sentar a cenar con Xi Jinping en la Casa Blanca, ¿no?
17: Silicon Valley va a estar ahí en pleno, Elon Musk desde luego que va a estar ahí, el presidente de Nvidia, es decir, los grandes van a estar ahí, seguramente el presidente también de Anthropic, es decir, ahí van a estar todos y ese es el tema, ese es un tema que tiene.
14: Fíjate, vi los que van a estar, Elon Musk, Michael Dell, Jensen Huang, el de Nvidia, Jeff Bezos, Mark Zuckerberg, Washington, Sam Altman, Paul, Tim Cook, Satya Nadella, Sundar Pichai, todos, ¿no? Todos.
17: Qué lástima que no nos invitaron, Loreta, a la Casa Blanca.
14: oye, Rafa, en general, en el desempeño diplomático, si haces un corte de los últimos dos años, Xi se ha vuelto el presidente de pantalón largo, es decir, un Trump mucho más beligerante, más errático, abriendo frentes, y Xi como un factor de estabilidad, es decir, han cambiado ahí un poco los roles cuando antes Estados Unidos era el factor de estabilidad. ¿Cómo lees, cómo llegan a esta reunión los dos?
17: Es muy buena tu pregunta y me gusta mucho tu doctora, Carlos. Efectivamente, Xi quiere aparentar ahora como el responsable, ¿sí? como el adulto, como al que le interesa el status quo del mundo, porque China vive en base a sus exportaciones, esa es su gran riqueza, es la fábrica del mundo y exporta tecnología y exporta también manufacturas a todo el mundo. Entonces, no le interesa que haya problemas a China, entonces por eso es el responsable. Algo fascinante es que decidió no ir y dar un discurso en la Asamblea General de Naciones Unidas, que sí lo hizo Trump, y Trump es el disruptor, Trump es el que no cree en las instituciones. Ese es el mensaje que estamos viendo, y efectivamente China ha ganado mucho terreno y se ha, yo te diría, proyectado su poder como un país confiable y como un país que quiere la paz y quiere a las y quiere respaldar a las instituciones globales. Es el mundo al revés, Carlos, efectivamente.
14: Rafa, con el tema de la inteligencia artificial y todo mundo diciendo esta carrera de la inteligencia artificial termina en una supremacía, es decir, termina en autoritarismo. Pero luego viendo pues, que China no es un país democrático y todos los pasos de retroceso democrático que ha dado Trump, y que han dado los mandatarios hoy muy populares en distintas partes del mundo, estamos atestiguando la gran derrota de la democracia, la paulatina, pero al final inequívoca derrota de la democracia como, pues como sistema organización de moda en el mundo.
17: A ver, no cabe duda, Carlos, que ha habido un enorme retroceso de las democracias, pero en Estados Unidos todavía, digamos, hay algo de democracia, aunque hay miedo, aunque se han cortado las libertades de expresión. A mí me parece que vienen las elecciones del próximo 3 de noviembre y vamos a ver cómo responde el público de Estados Unidos. Yo te diría, sí, estamos viendo una democracia mermada y estamos viendo un sistema centralizado y autoritario como el China, como el chino brillando, pero específicamente en inteligencia artificial, ahí me parece que se va a definir quién va a ser la superpotencia, el hegemón. Y ahí, ¿de qué depende eso? Yo te diría de tres o cuatro factores. El primero que nada yo te diría es la inteligencia, el capital humano, y ahí me parece que China ya lleva la delantera porque está más o menos graduando al doble de doctores en ciencias, en lo que se llama tecnología, en STEM, que se le dice en inglés, que Estados Unidos. Entonces, en capital humano creo que ya China lleva la ventaja. En energía también China lleva la ventaja porque tiene un desarrollo brutal, sobre todo en energía eléctrica, y en Estados Unidos hay mucha descentralización. En lo que le sigue ganando Estados Unidos es en el ecosistema, es decir, no hay como este Silicon Valley en donde y no les importa el fracaso, pero realmente hay mucha creatividad. Y yo te diría, eso es lo que va a definir quién de estos dos países puede realmente liderar al mundo. Por lo pronto, Estados Unidos sigue a la ventaja también, algo que olvidaba, porque tiene mejores chips, hace mejores computadoras, en eso aventaja a China, pero China le pisa los talones y la carrera es muy distinta, porque China tiene muchos robots, China ya no tiene gente porque tuvo una política demográfica perversa y entonces ahora necesita a los robots para reemplazar a la gente, y es algo que no empezamos a ver en Estados Unidos, donde de alguna manera le estamos teniendo miedo a la inteligencia artificial, porque se dice que va a desplazar a la gente y porque dice que puede haber una inteligencia mayor que la humana, y eso es lo que está, digamos, en juego aquí. Si se pueden poner de acuerdo para autorregularse, y mira, Carlos, hay un ejemplo muy bonito en la historia del mundo. Estados Unidos y la ex Unión Soviética supieron regularse a tiempo en el tema de la energía nuclear y a pesar de que haya tantas ojivas nucleares en el mundo, no ha habido una hecatombe nuclear. Sí. Esperemos que sea una buena práctica y una buena lección para que en la inteligencia artificial estos dos países que van por mucho adelante del mundo puedan autorregularse para que la inteligencia artificial sea realmente en beneficio de la humanidad y no en beneficio de Silicon Valley o de unos cuantos. Esto es algo fascinante lo que vamos a observar y por eso es tan importante esta reunión, porque vamos a ver si al menos se ponen las bases de un Estados Unidos y una China que se coordinan y no permiten estos desarrollos que pongan en tela de juicio a la humanidad y yo te diría la existencia de la especie humana, porque eso está en juego con la inteligencia artificial, Carlos.
14: Rafa, déjame me centro ahora en el tema Estados Unidos-México. ¿Cómo estás viendo las cosas entre Donald Trump y Claudia Sheinbaum con el tema seguridad, con el tema narco, con el tema narcopolíticos y con el tema comercial? Que se habla de que antes de noviembre podrían ya firmar un acuerdo bilateral, o sea, no el T-MEC, pero sí un acuerdo comercial Estados Unidos-México.
17: Yo lo veo muy mal, ya veo la relación muy mal. Siento que este es uno de los años más difíciles en la historia de la relación bilateral, pero hay quien está diciendo que las cosas no están tan mal porque Trump está, digamos, tratando de diferenciar su buena relación con el gobierno de México y su mala relación con el gobierno de Canadá. El lunes, en su discurso, o el martes, en su discurso en la Asamblea General de Naciones Unidas, Trump le pega a México, dice, está gobernado por cárteles, y luego dice, pero llevamos muy buena relación con el gobierno. ¿Qué te quiero decir, Carlos? Me parece que Trump de alguna manera está pacificado por México, porque Claudia Sheinbaum le ha dado prácticamente todo lo que le pide, a diferencia de Canadá, que Canadá le resiste y Canadá está buscando claramente otros países y está buscando la diversificación, y México le sigue apostando a los Estados Unidos. Pero lo que me preocupa, y ayer hubo un artículo que comentamos en New York Times diciendo la relación México-Estados Unidos va muy bien porque Trump quiere diferenciarla de la Canadá. Yo no creo en eso, porque creo que Trump no es confiable, porque creo que Trump en cualquier momento se puede voltear y porque Trump en todo caso...
14: Se los hizo a los canadienses, ¿no? Parecía que estaban a horas de firmar el acuerdo comercial, así y en es, eso, diría la canción, todo se derrumbó.
17: Y a Trump lo único que le importa en este momento es ganar o mantener las mayorías en la elección de medio término del próximo 3 de noviembre. Entonces, como le sople el viento hacia México, si él cree que siendo grosero con México, que siendo atacando a México, le va a dar más puntos, lo va a hacer. Hay que entender que Trump, todos los acuerdos son bastante inestables, son acuerdos de barro. Entonces, yo soy de la idea que tenemos que tener mucho cuidado en la relación con Trump, y me preocupa ver una Claudia Sheinbaum que a veces la escucho más nacionalista y desafiante en lugar de la Claudia Sheinbaum con cabeza fría para relacionarse con Trump.
14: Rafa, te agradezco muchísimo estos minutos para W Radio. Qué gusto saludarte.
17: Te mando un abrazo, Carlos.
14: Hasta luego. El doctor Rafael Fernández de Castro, quien encabeza el Centro de Estudios México-Estados Unidos de la Universidad de California en San Diego.
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14: Vamos con Tarea Lanís, corresponsal en Oaxaca. Nos da seguimiento al tema de Juchitán, en donde balearon la casa del diseñador de modas que le hizo el vestido con el que la presidenta dio el grito el 15 de septiembre. Denunció no solamente que habían baleado su casa, sino que era víctima de extorsión. Y terminó cayendo, fue la gota que derramó el vaso, terminó cayendo el alcalde de Juchitán, que es de Morena también. ¿Y quién lo detuvo? El gobierno morenista. ¿Y quiénes salieron a defender al alcalde? Los policías de Juchitán, que hicieron narcobloqueos, y entonces la policía estatal tuvo que tomar control de la policía municipal. No, qué cosas. Tarea Analiz, ¿qué nos tienes? Tarea, adelante.
21: Carlos, amigos del auditorio, pues tal como lo señalas acertadamente, han sido un conjunto de acontecimientos muy desafortunados los que se han suscitado luego de la captura de Miguel Sánchez Altamirano, alias Miguel Ketu. Y es que por si no fuera suficiente lo que estamos viendo en torno a esta acusación, porque a Miguel Ketu se le acusa de dos delitos. Primero, extorsión agravada, y segundo, delitos contra la seguridad del Estado. A partir de esta situación, él es aprehendido y se genera un vacío de poder al interior del Ayuntamiento Municipal Juchiteco. Es decir, que a estas horas todavía no se designa a quien debe ejercer las funciones de presidente municipal. ¿Por qué razón? Porque su suplente, Mariano Rosado, sencillamente no ha aparecido en público. Anoche publicó en sus redes sociales un comunicado a través del cual señalaba o acusaba que su casa había sido cateada y que no se le daban a él las razones del por qué el allanamiento de las autoridades en su domicilio. Todo hace presumir que en su contra hay una orden de aprehensión, también porque presuntamente estaría involucrada en esta circunstancia que ha llevado al alcalde a la cárcel. De tal manera que si Mariano Rosado no aparece para poder tomar la función de presidente municipal, en ese sentido ha trascendido que Zoila Gómez, la síndica de este ayuntamiento, podría ser quien se encargue de las riendas.
14: ¿Dónde está? ¿Qué se sabe de él? Pues, nada.
21: Pues nada, hasta este momento no aparece en público, lo único que hizo fue colocar un comunicado en donde acusa que hay una guerra sucia, una campaña negra en su contra, en redes sociales, pero no ha dicho esta boca es mía ni se ha presentado al Palacio Municipal. Una historia que parecería rocambolesca, pero que solo aquí se ha podido presentar y hemos sido testigos de ello, Carlos.
14: ¿Qué cosa? ¿Por qué no querrá presentarse a Palacio Municipal? Despierta todas las sospechas. Tarea, Lenis, cualquier hora entramos al aire. Saludos hasta Oaxaca. Gracias.
21: Pendientes y atentos. Gracias.
14: Hasta luego. Arely Paz, ¿tienes algo de última hora?
0: Carlos, en un comunicado, la Secretaría de la Defensa Nacional y la Fiscalía General de la República pues informó la detención de Ernesto Enrique N., alias Niño, identificado por las autoridades como jefe de plaza del Cártel del Pacífico en Puerto Peñasco, Sonora. La detención ocurrió ayer en Mexicali, Baja California. De acuerdo con la Secretaría de la Defensa Nacional, la operación fue resultado del intercambio de información con el Comando Norte de Estados Unidos y el trabajo de inteligencia militar, justamente la Guardia Nacional y la Fiscalía General de la República. Junto con Niño, fue detenida otra persona. Las autoridades reportan un aseguramiento de droga, armamento y diversas municiones. Se informó que Niño operaba para la facción de los Mayos del Cártel del Pacífico con presencia en Mexicali y Los Mochis y es señalado como responsable del tráfico de drogas y armas entre México y Estados Unidos, pues cuenta con una orden de aprehensión girada por un juez federal por los delitos contra la salud en la modalidad de posesión con fines de comercio, específicamente Carlos, por fentanilo. Los dos detenidos y todo lo asegurado quedaron a disposición de la Fiscalía General de la República. Carlos.
14: Gracias, Arely Paz. Víctor Sandoval, ¿qué nos tienes?
2: ¿Qué tal, Carlos? Se ha terminado ya este meeting por parte de estudiantes y padres de familia de los normalistas de Ayotzinapa, aquí en la Comisión Nacional de Derechos Humanos, Periférico Sur, número 1922. Al momento están todavía haciendo algunas consignas en contra del gobierno federal. En el meeting se espera que se retiren los autobuses de la Puente Guerrero. Los padres que fueron los oradores pues están sobre todo pidiendo que a 12 años de la desaparición de sus hijos no se sabe dónde quedaron. Escuchemos.
22: Por parte de los derechos humanos, por eso es que nosotros a veces exigimos a los expertos, porque solamente los organismos internacionales son los que nos han ayudado a visibilizar las investigaciones del caso, porque si fuera por el mismo gobierno y este representante de la Comisión de Derechos Humanos de México, definitivamente pues yo creo que ni estuviéramos aquí, porque por todo el engaño que nos han dado tanto el gobierno como los derechos humanos de México.
2: Carlos, estamos en espera de que aborden los autobuses. Siempre al final de estos eventos, regularmente lanzan algunos petones, algunos petardos. De momento ha estado solamente consignas al gobierno federal y tinta sobre todo en la banqueta y en el arroyo vehicular. El reporte que tengo desde nuestra parte sur de la Ciudad de México, Carlos.
14: Gracias y estamos al pendiente. Son las 2:18.
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14: Mi querido Beto, arráncate.
28: Con gusto, Carlos. En marcha ya esta fecha FIFA. La más larga de la historia, porque es como un ciclo premundialista, son dos pegadas, a manera que los equipos no pierdan a sus jugadores una vez en septiembre y otra en octubre. Así que para muchas selecciones como la mexicana, cuatro partidos y ya está en marcha. Japón derrotó 3-1 a Uruguay. Japón, que mantiene proyecto con Hajime Moriyas, quedó eliminado del Mundial por Brasil, pero entiende la continuidad, que además es muy merecida. Y Uruguay, que estrenó a una gloria de su fútbol en el banquillo, Diego Forlán. Como sea, el cuadro japonés con dos goles postreros, dos goles en compensación, derrota a los charrúas. Corea del Sur enfrentando a Ecuador, los coreanos dirigidos ahora por Robert Moreno, el español que alguna vez fuera asistente de Luis Enrique y luego terminara mal con él. Frente a Ecuador, que después del Mundial, su eliminación con México, ahora tiene al muñeco Marcelo Gallardo, quien tuviera tanta gloria dirigiendo a River y luego sonara para muchos equipos europeos. El muñeco Gallardo al frente de Ecuador. Supongo que ahora los ecuatorianos no podrán culpar de que los amenazó alguien en México, ¿verdad? Los golea Corea del Sur 3-0. En este momento, Liga de las Naciones de la UEFA, Alemania visitando a Países Bajos. Una gran rivalidad la tienen estas selecciones. Me atrevo a decir, de las grandes rivalidades que hay en el fútbol de selecciones de Europa, están ganando los alemanes 1-0 con Jürgen Klopp al frente. Países Bajos tiene a Xavi Hernández, al español, al ex del Barcelona, como su nuevo entrenador. De momento está haciendo un buen debut de Jürgen Klopp. Ter Stegen, aquel gran portero del Barcelona que luego ha sido cedido a muchos sitios y ahora de hecho es titular en el Ajax, en esa misma ciudad, en Ámsterdam, donde se juega, es el arquero de Alemania tras el muy dilatado ciclo de Neuer, que dejó, que regresó. Ter Stegen buscando por fin ser titular en una Copa del Mundo. Portugal enfrentando a Gales. Ha sido titular hoy Cristiano Ronaldo. Aparece ya como entrenador. Jorge Jesús o Jorge Jesús, hombre que dirigiera a Cristiano justamente en el Al Nassr de Arabia Saudita la temporada pasada siendo campeón de liga. Cristiano ya salió de la cancha, el gol no fue de Cristiano, el gol fue de Joao Félix, de hecho de anularon un gol a Cristiano en el segundo tiempo, bien anulado. Portugal derrotando a la selección de Gales. Para mañana continúa la actividad y entre los platos fuertes de esta fecha FIFA, por ejemplo, Italia contra Bélgica, un muy buen partido, o más adelante, Inglaterra contra España, tendremos el día sábado. Carlos, paso a tema de ciclismo. El domingo será la prueba de ciclismo de ruta y afortunadamente los documentos de Edgar Chucky Cadena ya se resolvieron, no tenía la visa para llegar a Canadá, así que México va con equipo completo buscando generar algo de respaldo, trabajo de gregarios para el Torito, para Isaac del Toro, ya está Cadena, Eder Fraire, que ha tenido un gran trabajo, Escárcega, Castillo, Carlos García, para la actividad del día domingo. Carlos, paso ahora a la actividad de la NFL, que hoy arranca la semana 3, así de rápido. Se va moviendo el contexto del NFL y el partido de hoy entre Green Bay y Atlanta, una semana en la que pinta de manera muy atractiva algún partido como el que enfrenta a los Jaguares de Jacksonville frente a los Pats de Nueva Inglaterra, otro de los Bills de Buffalo frente a los Chargers. De eso ya iremos hablando más adelante, querido Carlos. Hoy también fueron los ensayos libres del Gran Premio de Bakú, el que mejor se le ha dado históricamente a Checo Pérez con dos coronas. ¿Por qué este día siendo jueves? Porque el domingo en Azerbaiyán se celebra el Día Nacional, por ese motivo adelantaron todo un día, hoy ensayos libres, mañana la quali, para el sábado el Gran Premio de Bakú, la capital azerbaiyana. Carlos.
14: Buenísimo. Muchísimas gracias, como siempre, Beto Lati, te mando un abrazo.
28: Encantado, saludos a todos.
14: Hasta luego. 2:27 p.m.
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14: Está en la línea Rosa Gausín, corresponsal en Durango. Rosa, ¿qué novedades en torno al tema del Seguro Social, los 5 bebés que murieron con 5 días de diferencia, la reunión del IMSS con los papás?
12: Sí, Carlos, pues comentarte que hace apenas unos 10 minutos, papás y el representante legal de los padres, que en este caso es el presidente de la Barra de Abogados, Fermín Flores, acudieron y llegaron hasta las oficinas de la Fiscalía General de la República para interponer las denuncias en contra del Instituto Mexicano del Seguro Social por la muerte de estos 5 bebés. El presidente de la Barra habla acerca de esta presencia que hacen hoy. Vamos a escucharlo, Carlos.
13: Una bacteria, la que mencionan en medios ahí el personal del IMSS, pero eso es una simple apreciación a primera vista. Se tiene que hacer una investigación por parte de diferentes dependencias federales para establecer si fue esa bacteria o si fue alguna otra cosa.
15: Se hablaba de más de una, ¿cuántas presuntamente son?
13: La verdad desconozco, pero sí estamos seguros de que cuando se haga la investigación van a saber cuántas fueron, porque tampoco tenemos la certeza. Nos dijeron que todavía siguen esperando los cultivos que ya mandaron a hacer.
12: Los papás, Carlos, de los menores, que en este caso fueron tres padres los que acudieron, bueno, y con la mamá, papá y mamá, no quisieron dar declaraciones a los medios. Ellos están a la espera de lo que pueda transcurrir y pues confían en la representación legal que hasta este momento tienen ellos para enfrentar esta situación tan, tan complicada y tan difícil, Carlos.
14: Estamos al pendiente y muchísimas gracias, Rosa.
12: No, a ti, buenas tardes.
14: Alberto Rueda, en Puebla, ¿qué nos tienes, Alberto?
16: Carlos, muy buenas tardes. Pues lamentablemente fue hallado el día de ayer por la tarde en un cuerpo encobijado en la zona de Azumbilla, muy cerca de Tehuacán, Puebla, segundo municipio más importante del estado, y se descubrió que se trataba de Mateo Hernández, un joven de 16 años de edad que el fin de semana salió de su casa en Tecamachalco, iba a hacer un trabajo con otros compañeros de la prepa en donde él estudiaba, hijo del presidente municipal de Tecamachalco, del mismo nombre, Mateo Hernández, de extracción morenista, y a partir de ahí se reportó su desaparición. Comenzó a trascender en el transcurso del fin de semana que se estaría tratando de un secuestro. El lunes se le preguntó a la fiscal del estado, Idemis Pastor, pues qué sabía sobre el caso. Dijo que apenas estaban recabando la información, pero bueno, pues lamentablemente ayer se descubrió que ya lo habían matado con signos de violencia. Hoy la propia fiscalía también adelantó que sí, y confirmó que sí se trató de un secuestro, de una privación ilegal de la libertad, que sí se exigió un cobro y que todo parece indicar la familia habría dado un adelanto económico. Sin embargo, al final terminaron por matar a este joven de 16 años de edad. El propio alcalde de Tecamachalco emitió un comunicado, dijo que, bueno, agradeció las muestras de cariño de la gente y al mismo tiempo dijo, hablo como papá, yo espero que se haga justicia. La propia fiscalía y el propio gobernador Armenta también se han pronunciado, dicen lo de siempre, ya sabes, Carlos, vamos a investigar, vamos a llegar hasta las últimas consecuencias. Lo cierto es que Tecamachalco forma parte de estos municipios enclavados en el Triángulo Rojo, donde la violencia crece y que además en Puebla esta última semana ha sido complicadísima, pues se han dado muchos casos de desapariciones, de localizaciones de estas desapariciones sin vida, y bueno, pues viene un fenómeno creciendo, por lo menos aquí en la entidad poblana, y sobre todo en estos municipios que ya de por sí representan un foco de alarma para las autoridades, Carlos.
14: Bueno, qué interesante lo que nos dice, sobre todo en este contexto, Alberto. Muchas gracias. Yadira Paredes, en Veracruz, adelante.
0: Gracias, Carlos. Muy buena tarde para ti y para todo el auditorio. Ayer por la tarde se dio a conocer el homicidio de Guillermo Pamuse Yep, coordinador regional del nuevo partido político en el estado de Veracruz, PAS, y conocido como El Chino. Esto ocurrió en el puerto de Coatzacoalcos, al sur de Veracruz. Los primeros indicios, bueno, señalan que él fue asesinado a tiros al llegar a su domicilio en este puerto de Coatzacoalcos, y ya por la noche se dio cuenta de que la Fiscalía General del Estado hizo algunas investigaciones y entró al departamento que habitaba la víctima en el fraccionamiento Valeros de Coatzacoalcos. Ahí, bueno, de acuerdo a lo que dicen, se encontraron sustancias con características similares a drogas, cartuchos de diferentes calibres, equipos y accesorios tácticos que estaban al interior de este domicilio. Hasta el momento, bueno, no se ha dado a conocer una línea de investigación en torno a este asesinato. Hay que recordar, Carlos, que este coordinador de PAS en Coatzacoalcos era también sobrino del dirigente estatal de este nuevo partido formado aquí en Veracruz. Estamos a la espera de que se den a conocer pues más detalles de este homicidio y de la investigación que lleva a cabo la Fiscalía General del Estado de Veracruz, Carlos.
14: Bueno, muchísimas gracias y estamos al pendiente. Oiga, fíjese que apareció en la portada del New York Times hace unos días, me he olvidado comentarle, una pieza que se llama La crisis de salud en México. Dice, las comunidades están pagando hoy por las decisiones gubernamentales de hace décadas de dónde echar los desperdicios en un valle rural. Y habla concretamente de la crisis ambiental y sanitaria alrededor de la presa Endo en Hidalgo, particularmente las comunidades de Tula de Allende y Tepetitlán. La tesis de la nota que dice que durante décadas esta zona rural ha funcionado como una especie de zona de sacrificio para recibir las aguas residuales de la Ciudad de México y los desechos industriales. ¿Y por qué zona de sacrificio? Pues porque como reciben todo esto, los habitantes de esos dos lugares presentan tasas inusualmente altas de cáncer y de otras enfermedades. Esto es algo que viene desde los años 70, cuando el gobierno federal canalizó hacia esta región las aguas pluviales y aguas residuales del Valle de México. A eso se suman las descargas de un corredor industrial de más de 100 fábricas y una refinería. Y gran parte termina en el río Tula y después en la presa Endo. Los habitantes le llaman la fosa séptica más grande del mundo. Los reporteros de New York Times visitaron 20 comunidades y documentaron numerosos casos de cáncer. Un activista hizo un recuento informal en unas cuantas calles, o sea, literalmente conforme iba a pasar, 42 muertes por cáncer, 15 sobrevivientes de cáncer y 6 personas actualmente enfermas. O sea, es un recuento, digamos, informal comunitario, no un estudio epidemiológico. Esto le digo, portada de New York Times hace unos días. 2:34.
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14: En la línea al analista, académico, escritor y periodista Macario Schettino, quien está presentando su nuevo libro bajo el sello de Editorial Ariel y se llama El Momento Más Oscuro, Narcopolíticos, Destrucción Institucional y Deterioro Económico. Macario, qué gusto saludarte, ¿cómo estás? Muy buenas tardes.
31: Al contrario, Carlos, muchísimas gracias, a tus órdenes.
14: ¿Radiografía de lo que está pasando en nuestro país?
31: Esa es la idea, tratar de entender lo que está ocurriendo hoy, pero pues dándole una perspectiva histórica que realmente nos ayude a entender bien lo que pasa y no nada más a estar reaccionando frente a eventos que van ocurriendo momentáneamente. Todo esto creo que hay que entenderlo en esta dinámica para pues poder imaginar en qué dirección vamos.
14: Estamos de pronto atrapados en la coyuntura, Macario Schettino. Y nos escandalizamos de algo nuevo una vez a la semana. O sea, una vez a la semana hay algo que dices, ¿cómo es posible? Sorprendentemente, cuando uno echa la mirada atrás y de pronto hace todo el recuento de lo que se ha puesto sobre la mesa, de lo que está documentado, de lo que han registrado los índices, es brutal, Macario. O sea, ¿crees que esta suerte de adrenalina del escándalo le ha sido beneficiosa al gobierno? Porque ya se nos olvidó lo de hace un año.
31: Sí, creo que este fenómeno de la coyuntura, de lo inminente, como le decían antiguamente, no nos permite realmente evaluar lo que ocurre. Ponerlo todo junto me parece que es más útil, pero no nada más concentrados en lo que ha pasado en los últimos 8 años, sino en el libro lo que trato de hacer es entender este proceso en un periodo más amplio, para tratar de ubicar adecuadamente este problema que todo mundo asocia al narcotráfico y que creo que tenemos que verlo de una forma más amplia. Es un problema de crimen organizado y no se limita exclusivamente a la venta o la exportación de estas sustancias psicoactivas, sino que se ha convertido en el eje sobre el que se mueve México y por eso lo llamo así, el momento más oscuro. Es para mí el momento más difícil que ha vivido México en toda su historia. Incluso pues cuando nos acordamos de la pérdida del territorio en 1847, bueno, en ese entonces México apenas estaba haciendo. Lo de ahora es un proceso que estamos decidiendo todos los días, es un proceso pues que el gobierno mismo ha impulsado y que nos ha colocado en una situación de muy difícil supervivencia, Carlos.
14: Uh-huh. ¿A costo electoral cero para el régimen? ¿Qué te dice?
31: Yo creo que no. Yo creo que la realidad está poco a poco limando esta plataforma de propaganda sobre la que ha vivido este gobierno. Como sabemos, desde los tiempos del señor López Obrador y ahora con la señora Sheinbaum, pues su forma de gobernar se limita a inventar mentiras todas las mañanas. Eso es lo que han estado haciendo. Pero esto no puede sostenerse eternamente. La realidad poco a poco va golpeando esta propaganda y me parece que va teniendo costos que pues están tratando de resolver. Lo hicieron en 2024 con un endeudamiento extraordinario de las finanzas públicas para repartir dinero, para inventar estas obras maravillosas que nunca han servido y que la gente creyera que estábamos bien. Ahora ya no pueden hacer eso, pero van a intentar lo que sea con tal de no perder la elección del 27, ya controlan los organismos electorales, pero pues el costo sí existe y el costo sí lo van a pagar tarde o temprano.
14: ¿Te ha sorprendido, Macario Schettino, la resistencia del régimen en términos de no pagar este costo? O sea, ¿tú te hubieras imaginado que ya hubiera quebrado la economía, que hubiéramos entrado en una crisis, que ya hubiera habido una crisis política, que ya hubiera habido una sanción electoral severa frente a lo que hemos visto?
31: Bueno, en 2022 escribí un libro que se llamó México en el precipicio, en donde decía yo, nos van a llevar a un déficit brutal y nos van a poner en una trayectoria que no tiene salida. Eso exactamente es lo que ha ocurrido. Estamos en esa trayectoria. Hoy mismo las calificadoras y las instituciones financieras dicen, pues México está jugando con fuego, están muy cerca de perder el grado de inversión y lo que Hacienda nos está prometiendo para el próximo año, pues está medio increíble, ¿no? Entonces, estamos acercándonos ya a ese momento. Carlos, pudieron aguantar tanto porque les habían dejado las finanzas muy bien, porque les habían dejado un montón de ahorros que ya se gastaron, porque la pandemia les dio un año adicional y porque no han tenido límite ni escrúpulo alguno en meter a México en esta trayectoria en la que estamos hoy.
14: ¿Cuál es tu pronóstico, Macario Schettino, en términos de la elección del 2027 y en términos de la calificación crediticia de México? Déjame te pregunto, pues, de lo electoral y de lo económico simultáneamente.
31: Es muy difícil en este momento tener un pronóstico claro, pero para mí 2027 va a ser una elección en la que Morena no va a poder refrendar su mayoría absoluta, va a tener muchas dificultades en distintos lugares y tengo la preocupación de que esto nos lleve a estos conflictos postelectorales, Carlos, que vivimos en los años 80 y que en aquel entonces se podían administrar porque todavía existía el viejo régimen y tenía control de las corporaciones y los grupos. Y además los mexicanos no estaban armados. Ahora es una situación totalmente distinta. Eso a mí me preocupa mucho. Y con respecto al grado de inversión, según lo que están publicando estos bancos y agencias, piensan que podríamos llegar a 2028, pero ya nadie se atreve a decir que después de eso vamos a seguir con grado de inversión. Pero obviamente nadie conoce el futuro, la situación se puede complicar más, las cosas pueden ocurrir antes, pero pues ese más o menos sería el escenario.
14: ¿Qué papel, desde tu punto de vista, Macario Schettino, está jugando Estados Unidos? ¿Tiene razón la presidenta Sheinbaum cuando dice Estados Unidos está influyendo en el voto de los mexicanos y en ese sentido es un acelerador, es el verdadero contrapeso del gobierno, es la verdadera oposición? ¿Cómo lo ves?
31: Estados Unidos cambia su perspectiva sobre México, me parece, alrededor de la elección de 2021. Los amigos del auditorio deben recordar que en ese año Morena perdió el control de la Cámara de Diputados Federal, pero al

0: Al inicio, en enero, crearon la Fuerza de Trabajo Conjunta Interagencias del Comando Norte de los Estados Unidos. Todas las agencias que tienen que ver con México están coordinadas desde el ejército estadounidense y ellos son los que están detrás de lo que pasó en Chihuahua, de la persecución y ataque al Mencho, de las personas que se murieron aquí en el AIFA saliendo en un automóvil que estalló. Es decir, Estados Unidos ya ve a México como un problema de seguridad nacional. Eso creo que no se traduce en que Estados Unidos esté influyendo en el voto. Está tratando de encontrar una forma de evitar que México entre en este camino en el cual fuerzas políticas se asocian a crimen organizado y eso convierte al país en un riesgo severo para ellos. Eso es lo que a ellos les preocupa.
1: ¿Crees que se está fracturando Morena? ¿Crees que estás viendo un Morena que quiere entenderse con Estados Unidos y un Morena perseguido por Estados Unidos? Y en medio un poco la presidenta tratando como si fuera pegamento de que no se dividan porque entonces ahí sí pierden la elección. ¿Cómo ves esta parte de lo que está dentro de Morena?
0: Yo creo que esto está ocurriendo. Hay grupos dentro de Morena que tienen una visión muy anacrónica del mundo y se siguen imaginando al Estados Unidos de los años 70 y quisieran construir en México una especie de Cuba, de una república independiente de América Latina. Hay desde eso hasta pues personas que están colaborando directamente con Estados Unidos, en particular en el tema de seguridad. No solo el señor Harfuch, también el general secretario. Entonces, pues sí, tenemos un abanico muy amplio que creo que genera tensiones y sí, la señora Sheinbaum pues tiene que tratar de administrar eso y creo que no está pudiendo.
1: ¿Qué crees que vaya a pasar con López Obrador, Macario Esquetino, y con Andy? ¿Crees que Andy va a ser protegido? ¿Crees que al final Andy va a caer en desgracia con tal de que su papá no caiga? ¿Qué te imaginas de esa dupla Andrés Manuel López Obrador, Andy López Beltrán?
0: No lo podría yo imaginar con claridad. Yo creo que el joven Andy no es una persona con habilidades políticas, con capacidad estratégica, y ha deteriorado mucho la imagen de su padre. Andrés Manuel López Obrador construyó durante décadas esta imagen de ser una persona por encima de la corrupción, preocupada por los pobres, y ahora sabemos que nada de eso fue cierto, y lo sabemos en parte gracias a su hijo. Entonces, creo que pues la relación obviamente entre ellos buscaría que cuiden a Andy, pero pues sus actos lo han colocado en un camino que es difícil. Ya no puede entrar a Estados Unidos, por ejemplo. Entiendo que hay investigaciones ya al respecto de corrupción, lavado de dinero, que fue, por ejemplo, lo que llevó a García Luna a Estados Unidos, ¿eh? Entonces, pues creo que sí deberían preocuparse ellos.
1: Muchísimas gracias, Macario Esquetino, por estos minutos para W Radio y enhorabuena por tu nuevo libro.
0: Al contrario, Carlos, gracias a ti y un saludo al auditorio.
1: Se llama El Momento Más Oscuro, Narcopolíticos, Destrucción Institucional y Deterioro Económico, bajo el sello de Editorial Ariel, el autor Macario Esquetino.
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1: El resumen de lo que tenemos justo en este momento, Arely Paz, vamos contigo.
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4: 2:50 p.m. La información en W Radio. El huracán Polo pasó a categoría 4 después de que estuvo algunas horas como categoría 5. Ahora se mantiene cerrada la navegación en embarcaciones mayores en Manzanillo, Colima, en Acapulco y Zihuatanejo, en Guerrero y en Lázaro Cárdenas, Michoacán. Se prevé que a partir de esta tarde el sistema comience a alejarse de la línea costera de México. Está a 315 kilómetros de Zihuatanejo, con vientos sostenidos de 250 y hasta 300 kilómetros por hora. México y Corea del Sur acordaron reforzar la coordinación para combatir el narcotráfico, impulsar el comercio y fortalecer la cooperación en materia de seguridad, educación, cultura y tecnología. El acuerdo se dio este jueves durante una reunión de más de 3 horas entre la presidenta Claudia Sheinbaum y su homólogo coreano. Al terminar el encuentro, Sheinbaum calificó la reunión como muy productiva y cordial. Destacó que ambos países acordaron impulsar el comercio y las inversiones. Además, se firmaron 17 memorándums de entendimiento en las áreas de cultura, turismo, ciencia, tecnología, propiedad intelectual y seguridad. En el ámbito cultural, después de recordar que este viernes se presentará en México, pues un grupo muy especial. El anuncio de la inversión de $400 millones llegó a la mañanera.

0: sociales de la empresa Lego, se prevé la creación de 1.300 nuevos empleos para fortalecer el crecimiento de la industria en Nuevo León. El secretario de Economía, Marcelo Ebrard, aseguró que la inversión extranjera en México está en números récord.
1: La inversión extranjera directa en México está a niveles muy altos comparativamente con los años anteriores. Como sabes, el primer semestre del año tuvimos aproximadamente 35 mil millones de dólares y tenemos en cartera ya anunciado aquí otros 14 mil ya anunciados, con lo que el día de hoy nos hace favor de anunciar. Y pues en el segundo semestre, en los últimos meses del año, presentaremos nuevas inversiones que pueden llegar hasta más de 20 mil millones. Lo iremos anunciando. Tenemos un nivel de inversión extranjera directa superior, primero a lo esperado y segundo a lo observado en los últimos años.
0: El INE avaló las reglas para las candidaturas independientes a diputaciones federales. Las personas aspirantes deberán reunir el apoyo equivalente al 2% de la lista nominal de su distrito y tendrán 60 días para recabarlo. El Tribunal Electoral del Poder Judicial llamó a preservar su independencia rumbo a la elección 2027. Su presidente, el magistrado Gilberto Batis, dijo que señaló que la fortaleza del tribunal dependerá de las autoridades cumplan con su función y respondan así por sus decisiones y mantengan la independencia para el proceso electoral del 2027. En el mensaje del primer ministro de Benjamín Netanyahu ante la Asamblea General de la ONU, pues frente a los que se quedaron, porque algunos se salieron, el primer ministro dijo que no solo están librando una guerra en territorio, sino también en los medios de comunicación, que se están gastando millones de dólares para difundir mentiras sobre Israel, que el plan es lavar el cerebro de los jóvenes para que odien a Israel y a Estados Unidos, para que el odio se extienda, dice, por todo el occidente. Eso adentro, porque afuera se llevaron a cabo varias protestas para exigir que Estados Unidos deje de suministrar armas a Israel. Entre los detenidos está la actriz Susan Sarandon. Las imágenes que ya son virales.

0: Pues ya le adelantábamos, por si usted andaba con el pendiente, la presidenta informó que recibirá en el palacio a la banda de K-pop coreano Stray Kids, que son pues unos chaparritos más chiquititos que BTS. Darán conciertos en México este viernes y sábado, que el gobierno regaló 10 boletos para aquellos chavitos de bajos recursos, y obviamente confirmó que BTS volverá en 2027, un año electoral, por cierto. Incluso la presidenta quiere un centro de K-pop en nuestro país. Hasta aquí la información, Carlos.
1: Muchas gracias, Arely Paz, por todo el día de hoy.
0: Gracias, Comer Rico.
1: Gracias, querido duende. Impresentable del duende. Muy buena tarde.
2: Igualmente, querido Charlie, buena tarde.
1: Y sobre todo, muchas gracias a todos ustedes por habernos escuchado. A nombre de todos los que hacemos este programa, mañana en Punto de la Una, aquí les esperamos. Soy Carlos Loret de Mola. Muy buenas tardes.

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15: Ya son las 2 de la tarde con 57 minutos. 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
21: Información deportiva. La mexicana Rebeca Bernal, capitana de la selección mexicana, defensa central del Manchester United Women's, anotó 2 goles en la goliza 10-1 al Sheffield United. España le ganó 2-0 a Italia y Corea del Norte le ganó 3-0 a Colombia. Y así será la final mundial femenil sub-20 en Polonia. España contra Corea del Norte este domingo 27 de septiembre a las 10 de la mañana, tiempo de México. Mis amigos, soy Edgardo Lozada Ruiz.
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0: Ya son las 3 de la tarde con 15 minutos y en esta ocasión escuchamos a Alberto Barros con el tema Colegiala, seguido de nada más y nada menos que la güerita consentida Alicia Villarreal con Haz lo que quieras. 3 de la tarde con 15 minutos, aquí en La Raza.
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6: Galante con las mujeres.
7: Tierno con los niños.
8: Implacable con los malvados.
9: Así es, Calimán, el hombre increíble.
10: El tigre de Hong Kong.
9: Una nueva aventura de Calimán, el hombre increíble, en la que lucha con la terrible secta de asesinos y traficantes, conocida mundialmente como
10: el tigre de Hong Kong.
9: Interpretado estelarmente por la primera actriz Beatriz Aguirre, con Luis Alba, Ofelia de la Fuente, Marcos Ortiz, Benito Romo, Luis Vadillo y como narrador Isidro Olase, e interpretando a Calimán, el propio Calimán, un libreto original de Víctor Fox.

0: Calimán y el pequeño Solín, sin explicarse realmente los factores que habían intervenido, se hallaban mezclados en un extraño caso policíaco que tenía como escenario el misterioso barrio chino de San Francisco. Lo cierto era que habían sido testigos de un asesinato frustrado en la persona de la bella Tagasi Chani, quien al solicitar la ayuda de Calimán para salvar a su anciano padre, había recibido una puñalada. Calimán había llegado hasta alcanzar al viejo Chong Wai, antiguo amigo suyo, quien mostrando un temor intenso negaba a Calimán que su vida estuviese en peligro. Solo hasta que el hombre increíble le hizo saber que la bella Tagasi Chani había sido atacada, el anciano se había decidido a confesarlo todo. Temeroso de ser descubierto, Chong Wai citó a Calimán a la medianoche para ponerlo al tanto de los acontecimientos peligrosos que lo envolvían. Pero aquella confidencia había sido escuchada por el mozo del bazar, Kikwa, quien de inmediato se ponía en contacto con el escultor Li Hara, un misterioso asiático.
1: El viejo Chong Wai va delatando, señor. A la medianoche tiene cita con el extranjero y con ese hombre llamado Calimán. El viejo Chong Wai va delatando, señor.
2: A la medianoche, ¿eh? Una cita a la que el viejo traidor no asistir.
1: Honorable Li Hara, no encargarme del viejo.
2: No, no, mi fiel Kikwa. Hay alguien que da muerte a los delatores. Alguien que mata al traidor.
1: El tigre. El tigre, señor.
2: Sí, el tigre se encargará de matar al viejo Chong Wai. Esta noche, el tigre está al sediento de sangre. El tigre necesita saciarse con la sangre de un viejo traidor. Esta noche, el tigre atacará.
0: Faltaban pocos minutos para la medianoche. El barrio chino parecía letargarse bajo una pesada atmósfera, presagiante de tragedia. Las luces multicolores habían menguado. La música plañidera se confundía con las risas de algunos marinos borrachos que se atrevían a cruzar los oscuros callejones. Un gato negro se arrastraba cauteloso entre la basura y escapaba asustado por las sombras de la noche. En el interior del bazar, el viejo Chong Wai permanecía inmóvil sobre el viejo sillón de raído terciopelo verde. Los objetos guardados en el bazar semejaban fantasmas inmóviles y mustios. Chong Wai permanecía quieto, mirando la amarillenta carátula del reloj, fijando sus cansados ojos en las manecillas que parecían no avanzar nada, contando mentalmente los segundos, los pocos segundos que faltaban para la medianoche.
3: Faltan aún varios minutos para las 12. Tal vez fue error citar a Calimán. Si la escuela es complot, mi vida pero si cayó, entonces estoy en manos de esos huitles. 500 pasa el minuto. Calimán no debe tallar. Creo que... ¿Qué fue eso?
0: El viejo Chong Wai se levantó temeroso. Sus manos temblaban como hojas azotadas por el viento. En la semioscuridad del bazar, caminó cauteloso. Sus ojillos, escondidos entre las cuencas, trataban de descubrir el motivo de aquel ruido.
3: La ventana del fondo se abrió. Y veía que estaba bien cerrada.
4: Igual, ¿es tú?
0: El viejo temblaba de miedo. Avanzaba poco a poco. Alcanzó a descubrir un pálido rayo de luna que se filtraba por la pequeña ventana del fondo del bazar. Su voz, mezcla de terror y angustia, interrogaba de nuevo.
4: ¡Chihuahua! ¡Chihuahua! ¿Estás ahí? ¡Responde! ¡Responde! ¡Chihuahua!
0: Un ruido sordo, apagado y presagiante, heló la sangre en las venas del viejo Chong Wai.
4: ¿Qué fue eso? ¿Creía que una bestia está ahí? ¿Para de la oscuridad?
0: Chong Wai vio brillar algo entre las sombras. Dos círculos verdes del tamaño de una moneda, dos ojos redondos y verdes como esmeralda, y una larga y siniestra figura agazapada. Un rugido sordo y tenebroso surgió de las sombras, y los ojos verdes parecían lanzar destellos de muerte hacia el viejo Chong Wai.
4: ¡No! ¡No es posible! ¡Tigre! ¡Tigre!
0: El tigre avanzaba entre las sombras, midiendo cada paso, mientras el anciano retrocedía temeroso y angustiado.
4: ¡No! ¡No! ¡No!
0: Trató de correr, pero tropezó con un vuelo. La fiera retrocedió. Su presa estaba inmóvil, resoplando como demonio. El tigre, de un salto, desapareció por la ventana del fondo del bazar. Una gran mancha de sangre envolvía el cadáver del viejo Chong Wai. Y el reloj marcaba las 12 de la noche.

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0: Ya regresamos con Calimán, el hombre increíble y sus aventuras emocionantes.

0: Dos figuras avanzaban por las oscuras callejuelas. Calimán avanzaba firme, seguido del pequeño Solín. El viejo reloj de la pagoda, Tuasa Guachi, dejaba escapar 12 melancólicas campanadas. Un extraño silencio invadía aquel sector del barrio chino. Era como si la consumación de un asesinato llenara de luto todos los rincones y atrajera a todas las sombras del barrio chino.
1: Hemos llegado.
2: Y puntuales. Son las 12 de la noche.
1: Pienso, si se malen, traerte conmigo.
2: Siempre estamos juntos, señor.
1: Sí, pero esta noche presiento que la tragedia invade mi corazón.

0: Los cristales del aparador están opacos.
1: El pequeño Solín espiaba a través del cristal del aparador. Era difícil distinguir algo adentro, en la semioscuridad.
2: Daremos la vuelta. Tal vez la puerta del fondo está abierta. Vamos, Solín. Esta es... Está cerrada también. ¡Qué extraño!
0: ¡Mira! ¡Mira, Calimán!
1: El pequeño Solín había descubierto la ventana abierta. Los azules ojos de Calimán se fijaron en la ventana para decir...
2: Resulta incomprensible que las dos puertas estén bien cerradas si en cambio esta pequeña ventana esté abierta.
0: Y lo extraño es que el viejo Chong Wei no responde.
2: Ah, tenemos que entrar al bazar.
1: Calimán impulsó su poderoso cuerpo hacia arriba y sus recias y musculosas manos se asieron a la base de la ventanilla. Pasó un movimiento para que su cara quedara a la altura del marco, pero sus amplias espaldas no cabían por la angosta ventana.
2: Para allí no podemos entrar. Será necesario forzar la puerta.
1: Calimán puso en tensión los músculos de sus hombros y brazos. Y así...
2: Ya está. Sígueme, Solim.
0: Señor, esto está más oscuro que el infierno.
1: Calimán no respondió. Un sexto sentido le decía que había ocurrido una tragedia. Avanzó en medio de la semioscuridad y de pronto tropezó con algo. Un leve resplandor proyectado de una pequeña lámpara de aceite iluminaba el cadáver. Los azules ojos de Calimán descubrieron los hechos.
2: Dios mío.
1: Junto a sus pies yacía el cadáver del viejo Chong Wai. Y una gran mancha de sangre hacía más dramático el hallazgo.
0: Es Chong Wai. ¿Muerto?
2: Sí, Solim, sí, tiene una espantosa herida en la garganta. Como si las garras de una fiera lo hubieran destrozado.
0: El tigre.
2: ¿Qué dices?
0: El tigre que se escapó del zoológico, ¿recuerdas? El mismo que atacó al policía anoche mismo.
2: ¿El tigre asesino? Oh, sí, es probable, aunque me resisto a creerlo.
0: Ningún ser humano puede destrozar la garganta de su víctima, ¿sí?
2: Todo coincide, Solim. Anoche la primera víctima mató por este rumbo. Y ahora el viejo Chong Wai está muerto. Sí, es probable que el tigre haya entrado por esa pequeña ventana y atacar a mi viejo amigo. Lo que resulta extraño es por qué tenía que matarlo precisamente a él. ¿Por qué? Piensa. Esta noche iba a revelarme el secreto que lo amenazaba y ahora está muerto. ¿Por qué tenía que ser atacado por el tigre prófugo?
0: ¿Una fiera ataca a quien encuentra?
2: Sí, pero le hubiera sido más fácil atacar a un transeúnte. A alguien que se cruzara en su camino. Ah, Solín, no. Resulta extraño pensar que tenía que entrar por esa ventana, atacar a Chong Wai y después escapar.
0: Llegamos tarde, Calimán.
2: Sí. El asesino se adelantó unos minutos. El cadáver está aún caliente. Y la sangre emana horriblemente por la herida. Pobre Chong Wai. Pobre amigo mío que has encontrado la muerte en forma tan espantosa.
0: ¿Qué hacemos, Calimán?
1: Calimán no respondió. Lentamente descolgó el teléfono.
2: Operadora, comuníqueme con la policía. Gracias.
0: ¿Nos quedaremos a esperar a la policía?
2: No, Celine. Solo denunciaremos los hechos. No quiero perder el tiempo en declaraciones. Tenemos que llevar la triste noticia a Tagasiciani. ¿Qué factura de policía? Sí, quiero denunciar una muerte. El ataque de una fiera asesina.
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0: Ya regresamos con Calimán, el hombre increíble y sus aventuras emocionantes.

0: La hermosa Takashi Chani se había quedado inmóvil. En su bello rostro de rasgos orientales y delicados se adivinaba el profundo dolor que le causaba la triste noticia. Su boca breve y roja temblaba queriendo ahogar un sollozo, y de sus negros ojos resbalaba una lágrima que se escurría mustia por sus pálidas mejillas.
1: Muerto. Mi padre muerto.
2: Todo indica que una fierra, una bestia lo asesinó.
1: ¡No! ¡Oh, no! ¡Fueron ellos! ¡Fueron ellos!
2: ¿Ellos? ¿Quiénes?
1: Oh, no hablaré más. No diré una sola palabra. Por hacerlo, mi padre está ahora muerto. Debo callar. Debo guardar el secreto en el fondo de mi alma.
2: ¿Y es rara que usted sea también asesinada?
1: ¿Cómo? ¿Asesinada?
2: Pero no se da cuenta, Takashi-sani. Si mataron a su padre fue porque quisieron evitar que revelara un secreto. Un secreto que usted conoce tan bien. Y créame, Takashi-sani, la siguiente víctima tal vez es usted. Debe hablar. Debe confesármelo todo. ¿Sabe quién mató a su padre?
1: Ellos. Los traficantes de drogas. Los traficantes. Los contrabandistas de joyas.
2: Continúe. ¿Conoce a alguno de ellos?
1: No.
2: Abre. Dígame todo lo que sepa.
1: Sí. Creo que debo hacerlo. En memoria de mi padre. Tal vez usted, Calimán, logre hacer justicia y vengar la muerte de mi padre.
2: Le doy mi palabra que haré todo lo que esté a mi alcance para hacer que el asesino pague su delito. Juro que la vida del viejo Sondoai será vengada. Lo juro.
1: Escuche. Hace dos semanas, mi padre se dio cuenta que estaba siendo cómplice de los contrabandistas de joyas. Mi padre recibía mercancía de Japón y de China. Objetos de arte que vendía en el bazar. Pero hace unos días descubrió que entre la mercancía venía un contrabando de joyas.
2: Y continúe.
1: Sí. Esmeraldas y diamantes de gran valor venían ocultos dentro de unas estatuillas de porcelana. Mi padre iba a denunciar los hechos a la policía, pero el mozo Kiwa lo amenazó. Le dijo que bastaría una palabra para que alguien lo matara.
2: ¿Alguien? ¿Y solo dijo eso?
1: Sí. Mi padre no hizo caso. Se dio cuenta que si no los delataba a la policía sería cómplice. Se dispuso a denunciarlos, pero fue entonces cuando recibió un anónimo. Lo amenazaban de muerte. A él y a mí. Y mi padre prefirió callar. Hacerse cómplice de los contrabandistas por temor a que los mataran. De esa manera, mi padre era cómplice inocente.
2: ¿Era el peligro del que usted me habló?
1: Sí, sí. Yo sabía que aunque mi padre había asegurado que no confesaría a la policía, sus principios de honradez lo obligarían a denunciar los hechos a la policía. Y cuando eso sucediera, los contrabandistas lo matarían. Fue por eso que cuando lo vi a usted, pensé que era el único que podía ayudarnos.
2: Oh, sí. Debió explicármelo todo esto desde el primer momento. Tal vez ahora el viejo Songhai estaría con vida.
1: ¿Sí?
2: Bien, no es tiempo de lamentar hechos pasados. Debemos descubrir a la banda de contrabandistas y asesinos. Kiwa está complicado, es nuestro hombre.
1: Tenga cuidado. Tenga cuidado de él, es astuto, taimado y asesino. Creo que él fue quien mató a mi padre.
2: No podemos asegurarlo. Al parecer, fue una bestia, una fiera quien dio muerte a su padre.
3: ¿Un tigre? Sí, señor.
1: Calimán, vengará usted.
2: Oh, sí, Takashi. casa, Shani. Juro por mi honor, por mi nombre y por la sangre de Sean Guay, que no descansaré hasta encontrar a los culpables. Lo juro.
1: La memoria de mi padre será su mejor guía. Gracias, Calimán.
2: Quédese tranquila, no habrá nadie esta noche. Mañana nos reuniremos para buscar al hermoso Kiwa. Es nuestra única pista y estoy seguro que nos llevará hasta el resto de la banda.
0: La noche turbulenta había pasado ya. Amanecía y Calimán y Solín caminaban por uno de los muelles de San Francisco.
2: Solín, debes imaginártelo, ¿verdad? Nuestro viaje...
3: Se cancela, sí, señor. Lo sé, pero no me pesa, porque antes está el encontrar a los asesinos.
2: Oh, celebro que lo comprendas. No estaré tranquilo hasta vengar la muerte del anciano Sean Guay. Lo juro.

0: los tres asiáticos se hallaban reunidos. Sentados en esterillas permanecían quietos, con una expresión de satisfacción. El escultor Lijara, el mozo Kiwa y el bailarín Lon Mao.
1: El tigre cumplir su cometido. El viejo Chongwai, traidor miserable, vaga ya por los...
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5: La delegación de la Secretaría de Bienestar en Michoacán está invitando a la población a la Asamblea de Rendición de Cuentas encabezada por la presidenta Claudia Sheinbaum, que se llevará a cabo este próximo 25 de septiembre a las 5 de la tarde en el pabellón Don Bosco, en la capital del estado Morelia. La mandataria mexicana informará sobre los avances y compromisos de su administración para la entidad, incluyendo obras prioritarias, el desarrollo del Plan Michoacán, que contempla más de 100 acciones y una inversión superior a los 57 mil millones de pesos. Además, el arranque del programa Jóvenes Unen al Barrio.
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12: ¡Eso de muñeco! Gracias, ya llegamos, estamos aquí, señoras, señores. Una emisión más aquí con todos ustedes, con toda la Banduca. Ya puestos y dispuestos para que, pues, ya sabes, buena música, cotorreo chido chido, el Bigote Baby, su cabello palomino. Gabriel Nogamendi, chistes malísimos. Ni tan malísimos, carnal, tan dos, tres mis chistes, carnal. La chiquita.
13: Hola, ¿cómo están? Saludotes. Los quiero mucho a todos y bueno, pues aquí vamos a empezar junto con Isaac.
12: Hay tantas cosas que compartirles, señoras y señores. Hay muchas emociones, muchos sentimientos encontrados en esta vida. Pero bueno, así es. La vida es emoción. A veces triste, a veces feliz, a veces enamorado, a veces así medio para abajo. Pero qué sé yo, pero no dejes que tus emociones te controlen. Mejor ve firme hacia adelante, muñecones. Cálmate, don psicólogo, don doctor corazón. Viejo, es parte de la vida todos los días. A veces andas bien contento y qué bueno, hay que celebrarlo. A veces andas triste, no te dejes de esas tristezas. Ve hacia adelante, ¿sale, vale? Por favor. Amigos y amigas, muchas gracias por estar aquí con nosotros. Nosotros de esta manera, así felices, optimistas, llenos de emociones positivas. Las negativas pues siempre van a estar ahí. Pero no te dejes que te dominen porque está canijo. ¿Sale, vale? Amigos, de esa manera arranca ya el show de Isaac y la Banduca.

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1: ¡Eso, muñeca! ¡Thank you!
2: ¡Gracias! ¡Ese ánimo, muñequitos y muñequitas! No hay que sentirse mal, no hay que permitir sentirnos mal.
3: Bueno, güey, ¿este programa de qué se está tratando, güey? ¿De estar así como de psicólogo, de Radio Iglesia o qué rollo, carnal?
2: ¿Por qué Radio Iglesia, güey? Las radios de la iglesia se dedican a estar orando y rezando.
3: Bueno, güey, ¿tú te crees quién? Porque... No, el doctor César Lozano.
4: No, le creo César Lozano puro chisme, puro mitote, o sea, puro argüende. El Lizán está diciendo palabras de aliento, palabras bonitas, porque de repente en la vida, pues, como que te saca de onda, ¿no? Pero Isaac está ahí como, pues, no te saques de onda. Sigue viviendo y sigue adelante.
2: Exacto, chiquita, eres de las mías.
4: Yo siempre seré tuya.
3: Ah, pues por ahí hubieran empezado. Estás ahí de argüendera con este güey, nomás para decir que eres de él.
2: Ah, güey, o sea, es de mi equipo.
3: ¿Y yo no soy de tu equipo?
2: Sí eres de mi equipo, güey, pero es que también te pones medio rejego, carnal. Te pones medio rebelde y pues así como.
3: Güey, no podemos estar opinando lo que tú opinas, güey. No todos concordamos lo que tú opinas.
2: Mira, güey, y yo puedo tener razón, güey. Uh-huh. Pero tú también puedes tener la razón.
3: O sea, aunque sean cosas diferentes,
2: pues iría casi por donde mismo, ¿no?
3: Bueno, güey, pero si tú dices que hay que sentirse bien, que no hay que sentirse mal, hay que echarle ganas a la vida, pero si yo no me quiero sentir mal, ¿también tengo razón?
2: Pues tus razones tendrás, viejo.
4: ¿Por qué me ves amargado, chuletitas? Tan bonito que eres tú, tan positivo. Tanto que dices que quieres a Isaac.
3: Yo quiero a este perro, pero no todo el tiempo estoy de acuerdo con él.
2: Güey, el decirle a la gente que se sienta bien es algo bonito. Imagínate, tú te sientes mal y nadie te dice, siéntete bien, échale ganas, ve para adelante, no pasa nada. Y si pasa, va a pasar. ¿Sí me explico?
3: No, la neta, no, me hiciste más bolas todavía.
4: No manches. Isaac, no estás perdiendo el tiempo con este hombre. No tiene ganas, anda de negativo. ¿Algo te pasó?
3: Es que soñé que mi vieja salía embarazada, güey. Pero no de mí.
2: Ay, güey.
4: Bueno, mi vida, nada más es un sueño. Tú tranquilo, no pasa nada.
3: Ah, pues casi amanecí odiándola. Amanecí enojado con ella. Le dije, tú ni me hables hoy.
2: güey. Es un sueño, güey, nada más.
3: Pero es que si tú sueñas algo es porque la vida te está avisando de algo. Seguramente trae otro vato ya, güey.
2: No, güey, no trae a nadie, güey. Tranquilo. Amigos, vámonos mejor con música. Sea positivo, sea alegre. ¡Viva la vida! Es lo máximo. Y sonría que es gratis.
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1: Ya son las 4 de la tarde con 16 minutos y está Isaac La Banduca en cabina en este jueves 24 de septiembre presentándonos excelentes temas y excelente música. En esta ocasión nos ha presentado nada más y nada menos que los Huracanes del Norte con el tema Parece que no, seguido del Divo de Juárez, Juan Gabriel con Me Nace del Corazón. 4 de la tarde con 16 minutos, aquí en La Raza.
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17: Chiste, chiste. 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
18: El mejor despertador del mundo es mamá. Si le pides que te despierte a las 7, ella te despierta a las 6 diciendo que ya son las 8.
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18: 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Querido destino, quiero que sepas que me estorban los rollitos de la panza.

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2: Estamos contigo, señoras y señores. La buena música. Gracias. Es 24 de septiembre. Gaturroña. 4 de septiembre, señoras y señores. Gracias por estar aquí con nosotros. Aquí en la radio, por estar aquí disfrutando de la buena música, así como nosotros también estamos aquí disfrutándote a ti. No manches, güey. Te voy a platicar sobre Banda El Recodo de Cruz Lizárraga, que quiso conquistar Londres haciendo un mini concierto en la calle y termina mal.
3: ¿Por qué?
2: Los corre la policía.
3: No.
2: Sí, hombre. La agrupación puso el ambiente en Londres. Quiso hacer una pequeña presentación en uno de los lugares más emblemáticos de la ciudad. Y todo iba de maravilla hasta que llegó la policía para pedirles que se detuvieran de su mini concierto. Y ¡vámonos! ¡Fuera! ¡A de aquí! ¡Muévanse de aquí!

0: Vamos caminando.
1: ¿Cómo allá cobran? Aquí cobran un dineral para entrar a un concierto y allá lo hacen gratis. ¿Por qué no vienen aquí a México, al maleconcito, a la calle, verdad? También así a conquistarnos para ir a un concierto, como saben que aquí está seguro el asunto. Chale. Chale. Sí, que viene de esto, está canijo. Aquí no los corremos, aquí, mira, nos traemos unos botes y les invitamos unos botes también.
2: Quieren conquistar Inglaterra, exacto, dejar las pobrecitas.
1: Chale. Pero aquí nosotros es donde nos interesa que nos conquisten más todavía. Porque están cambi de vocalistas cada rato. A ver, conquisten con sus vocalistas algo. Se acaba el negocio. No, ¿cuál? Porque una rolita o dos que nos canten ahí en la calle, créeme que... Que si nos gusta, vamos a ir al concierto. O sea, unos previos ahí que nos avienten. Pero pues bueno, a ver qué onda. Ojalá y algún día se avienten también por acá. No nomás allá. Estamos hablando de una super mega hiper banda.
2: Y nos corrieron de la calle.
1: Aquí en México no los corremos. ¿Por qué tienen que irse a otros países? Chale. Mucho más música, amigos. Desde ya 24 de septiembre de 2026. Aquí. El show de Zaki la Banduca.

0: 4:31 PM, y en esa ocasión Isaac nos presentó a Saúl el Jaguar acompañado del grupo clasificado con el tema ¿Por qué te vas? Seguido en nada más y nada menos que Yuridia con Eres mi nada. 4:31 PM, aquí en La Raza.
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0: Cosas que no sabías y ahora... ¡ya lo sabes! Señoras y señores, gracias por estar en la sintonía de este tu show. Oye, ¿sabías tú que leer es como tener una máquina del tiempo en tus manos? Te permite acceder al conocimiento acumulado de siglos, adquirir herramientas prácticas de expertos y expandir tu mente a nuevos horizontes. ¿Por qué limitarse a tu propia experiencia cuando puedes aprender de los éxitos y fracasos de los más grandes. Así es que, pues, ponte a leer, mijo. Ponte a leer. Te va a ir bien. Meditar es entrenar tu atención. El equivalente a fortalecer tus músculos mentales. Si controlas tu atención, controlas tu vida. ¿Cómo ves? ¿Sabías tú que planificar la semana y el día te llevan al éxito? Sin un plan, el día te controla a ti en lugar de tú controlarlo a él. Al planificar, puedes aprovechar al máximo cada hora. Las personas que no planifican son como barcos sin rumbo, dejándose llevar por las corrientes del día. ¿Cómo ves? ¡Guau! Y este está muy interesante, lo hemos dicho varias veces. El dormir, el descansar profundamente. Sin un buen descanso, todo lo que puedas plantear, todas las emociones, todas tus metas, pierden fuerza. El descanso es el momento en el que tu cuerpo y mente se recuperan y se preparan para afrontar el día siguiente. Intentar mejorar o ser más grande o cumplir tus metas sin descansar es como querer correr un maratón con una sola pierna. Así es que simplemente no va a funcionar. Así es que a descansar, bebé. Cosas que no sabías, pero ahora ya lo sabes. Tendrás de aquí. Que del show de Isaac y la Banduca.

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2: Amigos, oye, ¿sabías tú que la perfección es una ilusión y nadie está completamente satisfecho con su vida? Una vez que aceptas esto, te liberas de la carga de la comparación y el juicio. Es una sensación liberadora. No te exijas y vive la vida al máximo.

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1: 4:45 PM. Seguimos avanzando con la mejor música y la mejor programación en compañía de Isaac, que en esta ocasión nos ha presentado la Sonora Dinamita con su tema A la que vive contigo, seguido de Liberación con Nubes de Algodón. 4:45 PM aquí en La Raza.
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0: caballero, que no sabes cómo detectar cuando una mujer se pone... Está chido esto.
1: A ver, no entendí. ¿Cómo detectar cuando una mujer se pone qué? Ay, no, qué feo.
0: Ahorita te lo cuento más adelante, aquí. En el show dice que la banduca.
2: Las 4:48.

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2: Eso es bien, señoras y señores. Muchos thank yous por estar aquí con nosotros. Bien, te comentaba cómo detectar cuando una mujer se pone... ¡Ay!
3: Ah, ya entendí.
2: Apenas ahorita. Fíjate, yo con la jeta que levanten y salga así, yo luego le agarré el rollo, carnal. El día que te das cuenta que las mujeres se ponen ¡ay! Por razones que los hombres ni siquiera entienden, todo va a cambiar para ti a partir de hoy. Como las hormonas, el estrés, las emociones, la conexión emocional, el contexto y las experiencias personales. Por eso existe una única razón que explique el deseo en todas las mujeres, en todos los hombres. ¿No te das cuenta? No te preocupes. Yo aquí te lo voy a compartir.

0: ponme una rolita acá bien chukis, carnal, por favor. Uy, fíjate, las mujeres pueden sentir excitación cuando están ovulando. Esa me encanta. La mujer puede sentir que se prende cuando hueles rico. Cómprate ese perfumito caro, carnal. Vale la pena. Va a caer rendida a ti. Después de una conversación profunda, también se prende la mujer, güey.
1: Wow.
0: Justo antes de que les llegue el periodo, también se prende el machín.
2: ¿Te calienta el machín, güey?
0: Cuando realmente les gustas, también. Cuando se sienten emocionalmente seguras. Cuando mantienes el contacto visual un poco más de lo habitual. Si te le haces guapo, se va a prender el amor. O sea, se va. Ya sabes.
2: Vamos, vamos.
0: Cuando la acercas con confianza, después de pasar un tiempo de calidad contigo, también. Son muchas cosas, güey.
1: Ya veo. ¿Es cierto lo que estás diciendo?
2: Hey. Pero yo he visto las morras así, ¿verdad? Que se ponen así bien cachondas, güey.
0: Ya. Cuando le gustan tus brazos, manos o venas. Cuando les gusta cómo suena tu voz.
1: Ay, sí, me gustan los hombres de voz ronca.
2: Pero el Pedro Fletes no la tiene así tan ronca.
1: ¿Sí la tiene gruesa?
2: Ah, bueno, si la tiene gruesa, entonces sí.
1: Oh, my God, qué mensa yo.
0: Y por último, cuando le das un beso en la frente y luego la miras a los ojos.
1: ¡Auch!
0: ¿Cómo ves? ¿Qué opinas tú de esto, chiquita?
1: Es cierto eso. Y la verdad... ¡Wow! ¡Wow! Fíjate, a mí se me hace que la 3...
0: Ajá.
1: Después de una conversación profunda, la 6 cuando se sienten emocionalmente seguras... Y la 9.
0: La 9.
1: Después de pasar tiempo de calidad contigo, o sea, a mí. Y si hay un hombre en la calle o que me encuentre un hombre y que huela rico. Oh my God.
2: Parece alberca ya, ¿verdad?
0: Ey, ey, ey. Pues ahí le dejo el dato, mijo. Por si no sabe qué pex, si no agarra usted las señales, si está medio taralailo, pues ahí está. Ahí le pasé un tip. Mucho más música, señoras y señores. Aquí. Del show dice aquí la banduca.
3: Las 4:56.

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2: Las 5 con 1.
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3: Información deportiva. Goleadores mexicanos al momento: Gilberto Mora y Ricardo Marín con 5 goles. El Piojo Alvarado con 4. Ali Ávila del Puebla con 3. Y Salomón Rondón del Pachuca con 10. El Toluca renovó contrato a Juninho hasta el 2029. Ya tiene extremo derecho para rato. Mis amigos, soy Edgardo Lozada Ruiz.
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2: Chiste, chiste. Es un chiste malo de chuletas.
3: ¿Cómo se le dice a un tren que mató a un perro en francés?
4: No sé.
3: Le chuchu le mató guaguau.
2: Chiste, chiste. Es un chiste malo de chuletas.
3: No manches, mi cocinera es un sol.
5: ¿De veras? ¿Guisa bien rico?
3: No, lo quema todo.

0: Primer acto, sale un edificio corriendo.
1: Ajá.
0: Segundo acto, salen 10 edificios y una casa corriendo.
1: Ajá.
0: Tercer acto, salen 10 edificios y 20 casas corriendo. ¿Cómo se llamó la obra?
1: No sé.
0: Ciudad Deportiva.
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4: Eso no me queso, thank you. Puro arriba. Gracias. Agréguenos a redes sociales, búscanos como Isaac Domínguez o dale like a Isaac y la Banduca. Te voy a seguir porque más adelante te voy a compartir este dato que dice este más reciente estudio, que el consumo del alcohol de manera frecuente te pone más viejo y bruto. No manches.
5: Oh my God.
4: Acabo a Lee Wilson, ¿verdad? Pero no me importa, viejo y bruto, pero feliz.
6: Hoy no más.
4: Eso te lo comparto más adelante. Aquí. En el show de Isaac y la Banduca.
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13: Buenas tardes, ¿cómo se encuentran? Hoy jueves, ya estamos a 24 de septiembre. Espero que se la estén pasando de manera tan excelente como yo. Espero que pues su día esté yendo muy bien, que ya hayan hecho sus labores o si descansaron, pues que hayan descansado muy pero muy bien. Pero nosotros aún así les traemos la mejor música de toda la región para darles al menos aunque sea un buen ratito o un momento de alegría en sus vidas. Por eso escuchamos La Morrita de Javi con Carin León y seguido de eso escuchamos Perdóname con Anakin Larios. Así que no se despeguen de esta programación por si ustedes son los que quieren continuar escuchando la mejor música. Si no, pues no pasa nada, también se vale. Son las 5 de la tarde con 16 minutos y están escuchando La Raza 92.5 FM.
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1: Puyancos, gracias por estar aquí. Escuché el show y seguilo nunca. Seguimos con más de tu música. Pero antes te comparto este dato. Se dice que esos recientes estudios que el consumo del alcohol de manera frecuente te pone viejo y bruto, según los estudios. Según la Universidad de Pensilvania, unos cuantos vasos de vino o unas pocas cervezas a la semana producen cambios asociados en el cerebro equivalentes a envejecer 2 años. No me importa. Esa felicidad nadie me la quita, nadie me la da más que la cervecita, las caguamas, los camarones, las botanas. Está bien, viejo, está bien, no te claves, espérate. Y bueno, siempre se ha escuchado sobre los riesgos de consumir alcohol en nuestra salud. Nos han hablado de que produce alta presión arterial, enfermedad cardíaca, accidentes cerebrovasculares, enfermedad del hígado, problemas digestivos y daños al cerebro, entre otras consecuencias. Sin embargo, debemos tener claro que incluso la ingesta de licor en ligeras cantidades también produce el volumen del cerebro, pues según un nuevo estudio publicado en Nature Communication, unos cuantos vasos de vino o unas pocas cervezas a la semana también son perjudiciales. Un equipo internacional liderado por la Universidad de Pensilvania analizó los datos de más de 36 mil adultos y descubrió que el consumo ligero y moderado se asociaba a una reducción de volumen cerebral total.
0: O sea, ¿sacado uno más descerebrado o cómo?
1: Los investigadores demostraron que la relación se hacía más fuerte cuanto mayor era el nivel de consumo del alcohol. El hecho de que tengamos una muestra tan grande nos permite encontrar patrones sutiles, incluso entre beber el equivalente a media cerveza y una cerveza al día, apunta Guy Deneve, autor principal del estudio y miembro de la facultad de Penn's Wharton School.
0: Pues mira, carnal, yo te voy a decir una cosa, ¿verdad? Yo inteligente no nací. Medio menso, sí. Medio huevón, sí. Medio querendón, bueno, muy querendón, sí. Que no me gusta trabajar, sí. Entonces, ¿para qué quiero el cerebro? Lo que ocupa es el cuerpo nomás, carnal.
18: Por eso el cuerpo también se daña, ¿verdad, Isaac?
1: Finalmente, los investigadores esperan que esos hallazgos inciten a los bebedores a reconsiderar cuánto beben.
0: ¡Mentira! ¡Mentira! Te ponen a hablar otro idioma, pero no te enfermas. Ni te haces más menso. Además, es la fórmula de la felicidad. Así es que, si no quieren tomar, si no quieren ser felices, no lo hagan y no estén fregando a los demás, a los que sí disfrutamos.
1: Bueno, pues ahí nomás les paso el dato yo, muñecones. ¿Sale, vale? ¡Sale, pues! Nosotros continuamos aquí, en el show de Isaac y la Banduca.
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2: Dale importancia a tu salud. Es muy importante, pero el estrés, el miedo y la preocupación, ¡ay Dios!, son más dañinos que cualquier comida o bebida. La felicidad y la paz son la mejor medicina que puedas darte. Eso sí, come solamente. ¡Música, maestro! ¡Clásica de clásicas!

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2: Señoras y señores, llega a continuación el Bigote Baby y su caballo Palomino.
3: Y arriba, arriba, arriba, arriba, arriba, arriba con ese ánimo. Hermoso día, wonderful day para todos en este día maravillosamente hermoso. ¿Y qué comieron? ¿Qué desayunaron? Yo frijolitos con huevo y una rancherita bien perroncísima.
4: Ay, qué bonito, Bigotitos, me gusta porque siempre andas feliz y nunca te andas quejando por lo que comes. Tú te comes lo que caiga, ¿no?
2: No, y si es gratis, mejor también.
3: No, no, no, no, no.
2: No, a mí sí me gusta comer, ya ves que nos invitan a comer y nosotros sí vamos. A mí al Bigotes, ¿verdad? Nos invitan a atracar a las casas y nosotros sí vamos, porque no nos da vergüenza, que es comida y que no vamos a gastar y además...
3: Vergüenza es robar, pero sí. Pedir no.
2: No, que, luego que te dicen que se ponen de pechito... ¡Hey! ¡Los invito a comer! ¡Ah! ¿Cómo no?
3: Oye, es que hablando de eso de cuando van a comer, de las bodas, ya están poniendo el grito en el cielo porque muchas personas van a las bodas y se quiere llevar el adornito, ¿verdad?
4: Sí, así entonces, es. Yo soy entonces, una de ellas.
3: Muchas veces rentan todo el material y la gente piensa que, pues, que es de la boda y ya están reclamando los que rentan todo, pues oye, eso es nomás rentado. Y yo digo que a las personas que van a hacer una boda o tienen pensado, pues que lo que pongan en la mesa, que se lo lleve el cliente de recuerdo, los invitados, o sea, no lo renten, que la gente se lleve ese bonito recuerdo, ¿verdad? Y la gente no tiene necesidad, porque estaba mirando un video que hasta el pollo lo echaron en la bolsa.
2: Oye, carnal, pero yo no sé para qué lo quieren. Las señoras andan ahí de ridículas.
5: ¡Ay, ese arreglo es mío!
2: Si de todas maneras la van a tirar a la basura, no lo van a tener ahí guardado. Siempre lo tiran a la basura. Yo siempre he visto, luego, por ejemplo, a mi jefita, ¿verdad? Antes, ¿verdad? Cuando yo andaba siempre con ella, siempre andaba...
5: Chuletitas, por favor, no se te olvide y puede estarme cuidando el arreglo.
2: Y ya se lo estaba cuidando, yo estaba como estúpido. No iba a bailar allá con las muchachas a las quinceañeras, ¿verdad? Por andarle cuidando a esa madre a mi jefa, ¿verdad? Y ya después mi jefa lo tiraba y le decía, jefa, pues tanto que lo estuviste cuidando.
5: ¡Ay, no, ya me enfadó!
2: Y lo tiraban a la basura. ¿Para qué lo quieren?
3: Pues bueno, pues cada quien, ¿no?
2: No, pues guau, qué chida respuesta.
4: Ya, tóxico.
6: Bigotes, ¿qué nos traes?
3: Oye, David, por favor, vamos a poner el siguiente audio para que el público escuche y vamos a dar nuestro comentario, lo que nosotros pensamos de lo que vamos a escuchar.
7: El corazón no es un lugar para turistear. Tú no puedes llegar al corazón de alguien y pensar que eso es un motel. Acostarte, bañarte e irte. Así no se vale, no se vale jugar.
8: Yo no conozco el primer caso de una relación abierta o poliamorosa exitosa. La gente hoy en día habla mucho de eso, lo han intentado, pero yo, Diego, no conozco una sola relación y sea algo exitoso.
7: Es que si vas saltando de cama en cama, uno va dejando un pedazo de corazón en cada una de esas camas. La soledad es un lugar muy bonito, pero para visitar, no para quedarte a vivir ahí, la verdad. Luego hay que tenerle mucho miedo a la gente que no tiene miedo. Y una persona que no ama nada, que no tiene miedo a perder nada, también puede ser una persona extraordinariamente peligrosa. No importa qué cantidad de pisos le agregue yo a mi edificio, ¿no?
8: Va a estar ahí.
7: La base es Dios, sobre eso voy a poner mi matrimonio, mi hogar, porque construí una mansión quien sea. Yo no crecí con mi padre, pero aún así mi madre me enseñó a respetarlo. Nunca me dejó reírme de él. Un día que me reí de él, me dijo, si tú te ríes de tu padre, también te ríes de mí, porque él también fue una decisión mía.
4: Ay, no.
6: Al regresar.
3: Regresamos.
2: ¡Ríete, baby! ¡Y su caballo Palomino!
6: Regreso en un instante.
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10: Sí, siguiendo con la buena programación musical, acabamos de escuchar Ayúdame de los Dos de Tamaulipas y Suerte de Grupo Duelo. Sigan aquí con nosotros que todavía nos queda bastante música para ustedes antes de entrar al mejor programa de toda la estación. Por supuesto, el Ring Musical. Así que no se despeguen, son las 5 de la tarde con 32 minutos.
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2: Señoras y señores, el Bigote Baby y su caballo palomino. Oye, güey, ese mendigo caballo.
3: Ajá.
2: Resulta, ¿verdad?, que el Bigote Baby se tragó ahí un trago de tiner y el bigote se desmayó y ahí está el caballo lambiéndole el hocico para darle respiración de boca a boca, y también se enfermó del hocico y del estómago, porque pues, lo que le quedó ahí, y estaban en el hospital juntos. ¿Y cómo le hicieron, Bigotón?
3: No, pues ya ves que mucha gente le gusta el tiner, ¿verdad, Olelo, verdad?
4: Uh-huh. Sí, cierto.
3: Pues el caballo hocico con hocico, se sentía Superman, quiso volar, le partió el hocico y terminó en el hospital igual que el dueño.
16: Conclusión del tema, bigotitos.
3: Acabamos de escuchar y es algo tan interesante lo que dijo, ¿verdad que sí?
4: Así es.
3: Ahora, si nosotros como persona valoramos todo lo que realmente tenemos en la vida, ¿podemos cambiar? ¿O eso de andar en cama es bueno? Yo he llegado a la conclusión que andar en cama no sirve. Es lo peor que puede hacer tanto hombres como mujeres, aunque hoy en día las mujeres son más infieles, de andar en cama, los hombres ya somos más antiguos.
2: Oye, carnal, pero qué mensos son, ¿verdad? Porque pues pudiéndolo hacer en el sillón, en el piso, en la mesa, en la cama, Lo que quieras, pero ámame.
16: Acá.
3: Sí, mira, mira. Aquí lo más importante de cada uno de nosotros es que a veces la conciencia es mendiga. La conciencia es mendiga, traicionera y te acusa.
4: Yo creo.
3: El peor acusado. Usted cállese que no está hablando ahorita.
4: Ay, qué estúpido cuando me mantengas.
2: No es cierto. Ya la han mantenido varios güeyes y no se callan.
3: Sí, cierto. Entonces, mi gente encantadora, aquí lo que acabamos de escuchar es que cada uno de nosotros tiene la oportunidad de ser una persona honesta o no honesta con su relación. Y yo, pues, mi próxima pareja que tenga... Mira, él dijo algo muy interesante. Es bueno visitar la soledad, pero no quedarte ahí. Y ahorita estoy visitando la soledad, pero va a ser temporalmente, nada más. Así es que...
2: O sea que piensas volver a caer donde mismo. ¡Qué baboso estás!
3: Ni modo.
4: Es que no puede estar solito el bigotito. O sea, es que ¿quién quiere estar solito? Mira. Por ejemplo, viene Navidad. ¿Vas a estar solo en Navidad? ¿Verdad que no?
2: No, pues puede irse uno con una morrita y listo. Ya uno se regresa a su casa, hace el cuchicuchi y ahí nos guachamos.
3: Sí, sí, mira, yo te voy a decir una cosa. Es que estoy siguiendo el mandamiento de Dios.
4: ¿Cuál es el mandamiento de Dios, bigotitos?
3: No es bueno que el hombre esté solo. Entonces, si él lo está diciendo, el Todopoderoso, que no es bueno que un hombre esté solo, porque voy a estar solo. Estoy desobedeciendo al Todopoderoso.
4: Ay, mira, qué obediente me saliste.
3: Ah, no, eso sí, sí, yo soy muy obediente.
2: Tú puedes estar soltero, pero no solo, qué diferente. En vez de meter una vieja a tu casa, que al rato se va a poner gorda, al rato va a estar fregando, se va a creer dueña de todo lo que tienes. Y sí, porque tú lo das todo por una mujer, ¿verdad? Al rato andan con sus fregaderas, ¿y cómo sales? Con la mano entre, una mano adelante y otra atrás. Entonces, pues sí. No, ya no, ahorita, carnal, que me perdonen todas las señoras, ¿verdad? Pero ya no es bueno que uno se ande casando porque tanta friega que se mete uno, ¿verdad? Para que después haya, ya te otro ahí haciendo cuchicuchi con tu vieja en tu casa, en tu cama, tragando en tu plato, tomándose el cafecito en tu taza. No, váyanse mucho a la fricada y luego que andan ahí manejando las paneles de uno también y que anden paseando el perro de uno. No, eso no es de Dios.
3: Como que ya me tiras una pedrada, ¿verdad?
2: Jamás, carnal. Nunca. Sí, nunca sí, de sí. Los nunca.
3: La caché. Bueno, aquí lo más importante que uno tiene que hacer. No es bueno que estés el hombre solo. No es bueno estar todo el tiempo con la soledad porque es mala. Y además es un mandato divino de obedecer. Por eso dice, te voy a hacer ayuda idónea. Y además, ¿saben algo, compañeros? Con esto me despido.
4: ¿Qué, bigotitos?
3: Que el hombre científicamente no está diseñado para ser fiel. Y que el hombre, según un estudio, el hombre es fiel porque ama. Pero físicamente el hombre no está diseñado para ser un hombre de una sola mujer. Lo hace la felicidad porque ama. Pero el cuerpo está hecho para
2: ti. Y te voy a hacer una cosa, ¿verdad, amigotes? Sí, es cierto lo que estás diciendo, ¿verdad? Porque cuando tú eres malo, la señora ahí está rogándote para que estés con ella. Ya cuando te haces bueno, cuando ya te haces puro, cuando te haces fiel, te mandan a la frigada.
3: Pues es, no entiendo. Es que mira, yo siento lo que vivió Kaká y otros jugadores que los dejaron por ser buenos.
2: Entonces, nada más que la diferencia es que ellos estaban bonitos y tenían mucho dinero.
3: Entonces, ¿por qué lo deja la mujer si tiene dinero y está bonito?
5: ¿Qué, porque es demasiado buena?
3: Entonces la mujer quiere estar fregando, quiere estar jodiendo, y si no pelea, si no tiene motivo, la razón no me sirve, porque simplemente todo me dice que sí. Y entonces las mujeres, como dijo una mujer esa que lo demandó al marido y le dijo el juez, ¿por qué están separando ese señor? Pues es que no pelea, no me dice nada, no me lleva a la contraria, todo me ayuda en la casa, lava los platos, y yo no quiero un hombre así. Entonces la mujer está comprobada que le gusta a los hombres rudos. Por eso muchas veces cuando las mamás le dicen, hija, ¿qué le viste a ese pandillero huevo empanada? Y mira cómo te maltrata. No, mamá, es que lo quiero, pero ¿por qué dejas a aquel que es trabajador, que es honesto? Es que ese no me gusta porque es muy aburrido. Pero que no sea aquel que se las friega. Ahí está la diferencia. Entonces quiere decir que los hombres que son buenos, para muchas mujeres no vale la pena porque están acostumbradas a que les encuentre uno que les dé garrote y les esté gritando, les esté maltratando.
4: No, garrote no, garrote no. Cuidado porque nos pueden demandar. Garrote no. O sea, que te den a garrotazos, ¿a eso dices tú?
2: No, el otro.
3: El garrote.
4: Sí, eso nos encanta, la verdad, ¿eh? Nos encanta, sí.
3: A garrotazos.
4: Es que es lo atractivo de los hombres, que sean imponentes, machos, aventureros, que no le tengan miedo.
3: Los santos.
2: cuidado.
4: Los hombres santitos, no, a mí no me gustan. Por ejemplo,
3: es viajadero.
4: Pedro Fletes es un canijo. A mí me encanta porque se avienta y quita las llantas de los trailers y toma, le vamos a decirte, te voy a cambiar. Como que estás ponchada y le pone con las manotas.
3: Bueno, compañeros, ya nos vamos. Seguimos. Sigue escuchando a Isai Suanduca.
2: El Bigote Baby. Es un caballo palomino. Gracias, Bigotón. ¡Yuhu!
3: Hasta ahí llegamos.
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18: 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Las 5:42.

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1: Ahora sí, antes de entrar acabamos de escuchar la canción de ¿Qué me importa? Con Conjunto Primavera. Ahora sí, ya no se me vayan, no se me muevan ni un centímetro porque ya estamos a nada de iniciar con su programa favorito, por supuesto. Son las 5 de la tarde con 46 minutos y están sintonizando La Raza, 92.5 FM.
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3: ¡Ey! Vámonos ahora con la frase pirateada del día y dice así. La gente rica madruga como si fuera pobre. Y la gente pobre duerme como si fuera rica. Esta es la frase pirateada del día.
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5: Las 5:55.

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2: Eso está bien, good. Thank you.
3: Ya nos vamos. Cuídate, muchito. Dios te cuide, te bendiga, te proteja, te llene de cosas chukis, pero no se tía a todos los tuyos, que te le pases excelentemente genial. Yo soy tu amigo Isaac. Gracias por dejarme ponerte la música que más te gusta. Gracias por dejarme ser parte de tu día, de tu rutina, de tu camino, de tu jornada laboral. Gracias. Chiquita, despídete.
4: Hasta mañana, besitos. Les quiero mucho.
3: Carnalito, despídete.
2: Hey, carnal, ahí nos guachamos aquí mañana en la red de difusora. Un abrazo y se lo lavan. No vaya a venir siendo que sí lo vayan a necesitar y lo vayan a agarrar medio sucio.
3: ¿A qué te refieres?
2: Pues al carro, carnal. Hay que lavarlo bien.
3: Eso sí. ¡Sale pues! ¡Hasta mañana! ¡Un abrazo! ¡Bye, bye!
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9: La capital michoacana se consolidará como el epicentro de la literatura infantil con la realización de la tercera edición de Yo Nombro al Mundo, Festival de Literatura en la Infancia, y el primer encuentro en México con esta vocación. El evento se llevará a cabo el día domingo 27 y lunes 28 de septiembre, extendiendo una actividad especial hasta el sábado 3 de octubre, con una cartelera completamente gratuita y de acceso libre orientada a reconocer a la infancia como un territorio fértil para la construcción de paz.
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